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3: Muy buenas canciones, esta vez en español. Alejandra Guzmán, Hacer el amor con otro.

Después de pedir en algunas canciones que dejaran una luz prendida para ella, Belinda también habla del cielo y de la tierra. Aquí está Belinda Carlisle. 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

Buen lento, un excelente recuerdo. Aerosmith, de la película Armagedón. No quiero perderme nada. 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
1: El estilo de Bronski Beat con la voz de Jimmy Somerville. En tu frecuencia, Small Town Boy.

banda de sonido de la película Top Gun y una excelente balada histórica. Aquí está Berlín, Take My Breath Away.

Una canción cuyo videoclip marcó un antes y un después en la nueva etapa de la animación. Inmortal clásico con A-ha, Take On Me.

puro poder noventero al estilo Technotronic, pero en este caso de la mano de AV Logic. Esto es The Hitman.

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1: Buenas noches.

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señoras, señores, amigas, amigos, y arrancamos este gran show con la Sole, la Delio Valdés, la Morelo, haciendo No me lastimes. Vamos, vamos, vamos.

Buenas noches.

Señoras, señores, amigas, amigos, y arrancamos este gran show con la Sole, la Delio Valdés, la Morelo, haciendo No me lastimes. Vamos, vamos, vamos.

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La luz del lucero quemó su energía. La luna empieza a despedirse. El gallo despertó y amaga el primer canto. Los perros que eligen la noche para pasear por el barrio ya vuelven a casa. Los que se acostaron temprano y no pegaron un ojo se enojan al mirar la hora. El chofer ya está de pie y hace 10 minutos que puso en marcha el motor. En algún lugar el mate está listo y la olla negra se queja en el fuego. Los barrenderos municipales dejan limpia Oberá, mientras saludan al sereno que regresa soñando con soñar. Soñando con soñar. 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

0: La música que llegaba con los de Imaguaré, Correntino de las Misiones, antes Los Saloncitos, Sos Mi Luz, y en apertura de este último bloque musical, Antonio Tarrago Ross, de Isaco Abitbol, nos dejaban Pasapatear o No. La música que endulza nuestros oídos y alegra los corazones en este nuevo amanecer correspondiente a este martes 4 de agosto del año 2026. 400717, línea fija. Nuestros celulares a disposición 1568-6020 o 1545-8530. Este último disponible durante las 24 horas. Aquí en el aire de integración. Bueno, este próximo sábado hay un locro solidario que se lleva a cabo en el barrio Kingren de la ciudad de Oberá. Es un locro a beneficio, lógicamente, de los niños, porque todo lo que se recauda después se invierte en el agasajo a los niños durante el mes de agosto. Este 8 de agosto, locro casero, bien espeso y lleno de sabor, se va a llevar a cabo en el Salón Comunitario de calle Primeros Colonizadores, entre Noruega y Japón, desde las 11:30, la porción 5.000, pedidos o reservas 15-27-26-74.
1: Hay que hacer el pedido, entonces, la reserva, y comunicarse con ese numerito. A los que recién se levantan, a los que recién nos sintonizan, les decimos buen día. Y deseamos que sea una jornada positiva, altamente positiva. Ojalá sea así. Avanzamos en el martes, entonces, ya arrancando este 4. Uno más, un día más de este octavo mes del año 2026. Hoy con sorteos, mis amigos. Regalamos antes de las 9 un kilo de yerba mate rojo, selección especial. Así que hay que anotarse, participar, por ahí, bueno, les toca la buena suerte y se lleva un kilo de mate rojo. ¿Le parece? Le vamos a decir los números con los que se tiene que comunicar. El 458530 y o el 686020. Bueno, nuestro fijo también habilitado. Recuerda que no tiene que llamar cuando estamos en el aire, porque no podemos atender. 400717. Y ya son las 5:53 de este martes 4 de agosto.
0: Atención, señores apostadores, ustedes que han tentado a la suerte, nocturna tradicional y nocturna plus. 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Nocturna tradicional, primer premio 1749-1749. Nocturna plus 5185-5185.
1: Y va pasando la vida. Nos quedamos hasta las 9. Con mucho gusto hacemos este nuestro espacio de cada amanecer en Misiones, en Oberá, y desde aquí nos proyectamos al mundo. Estamos en el aire, en el 101.1, y estamos en la web. Y estamos también en Punta Indio Digital, en la zona de Campo Ramón y municipios vecinos, llegando pues también por la televisión de internet. Gracias por estar. Faltan 5 para las 6, y aquí estamos, esperando al Astro Rey, en el aire de integración, esperando al sol.
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0: Con estas canciones, mis amigos, con estas interpretaciones musicales, estamos compartiendo un tiempo nuevo, un nuevo día, jornada correspondiente al 4 de agosto.
1: La música llegaba con Pablo Yurupo y esta selección de Vanerón.
0: Va pasando la vida, che, y enseguida hacemos en el aire de integración nuestro espacio informativo junto a Anderson Maquinarias. Después, 6:30... la música de Buenos Aires. Alguna milonga, algún tanguito van a sonar. Hoy es el día de Santa Violeta. Es el día de San Rubén. Además, Día Internacional del Leopardo Nublado. ¡Wow! Un leopardo también tiene su día. Algunos acontecimientos que después iremos desarrollando, recordando también, y que acaecieron un 4 de agosto. Hoy sorteamos un kilo de yerba, recuerde. Mate rojo, antes de las 9. 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Los números para comunicarse con el aire: 45 85 30 68 60 20.
2: Buen día, Johnny. Quería escuchar Mi Estancia, Mi Dolor, si me puede pasar ese tema que tenía a mano. Y también quería participar del sorteo de yerba. Mi número es 432.
0: 432. Anotada.
1: Saludos, doña Agripina.
0: Hora Argentina, 6:07 minutos. Tiempo inestable. La temperatura a esta hora, 18 grados 9 décimas. Alto el porcentaje de la humedad, 95. El viento sopla del este a 7 kilómetros y el cielo está nublado.
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0: Con estas musiquitas estamos, bueno, celebrando la vida. Con esta música estamos esperando al sol en el aire de Integración. Artistas de acá, artistas de más allá, incluidos en la discografía preparada para hoy. Son los que nos alegran la vida. Y ahora nos vamos a informar un poco, porque en la Argentina ya son las 6 y 15 minutos.
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0: En Oberá el tiempo se presenta inestable, el cielo está nublado. La temperatura a esta hora 18 grados 9 décimas y el porcentaje de la humedad asciende al 95. La presión es de 1000.8 hectopascales y el viento viene del este a 7 kilómetros por hora. Para esta región de la República Argentina, el Servicio Meteorológico Nacional anticipa más precipitaciones, según indica en su carta meteorológica prevista para la presente jornada en esta región de la República Argentina. El tiempo se presentará así, tal cual viene ocurriendo en las últimas jornadas. Lluvioso. Si bien a esta hora no llueve en la ciudad, hay alto porcentaje de probabilidad de que siga lloviendo, incluso de que se produzcan tormentas durante esta jornada de martes. Para la tarde se anuncian chaparrones, es decir, lluvias más débiles y mejoramiento de las condiciones del tiempo para la noche, pero mañana las tormentas van a continuar durante todo el día, incluso con descargas eléctricas durante toda la jornada, incluida la noche, y la máxima será de 25. El jueves, lluvia todo el día, chaparrones a la madrugada, a la mañana, y tormentas aisladas a partir de la tarde y la noche. Viernes, tormentas aisladas a la madrugada, también a la mañana, mínima de 14, máxima de 21. Mejoramiento de las condiciones del tiempo a partir de la tarde del viernes. Pero los chaparrones van a seguir el sábado a la tarde. Domingo, nublado, sin precipitaciones. Lunes, tiempo bueno. Pronóstico extendido del Servicio Meteorológico Nacional. Estas son algunas de las noticias más importantes. Ayer se lanzó oficialmente la 46ª edición de la Fiesta Nacional del Inmigrante, que del 3 al 13 de septiembre se va a hacer en el Parque de las Naciones de Oberá.

concretamente cómo trabajamos. La Federación no solamente organiza la fiesta, sino que sostiene y acompaña durante todo el año al parque a través de las distintas actividades que se desarrollan allí. Vieremiaí también puso en valor la magnitud del evento, que volverá a convocar a más de 4.500 bailarines, junto a delegaciones invitadas del país y del exterior, además del trabajo de más de 3.000 voluntarios pertenecientes a las colectividades, la Federación y el Centro Cultural Argentino que hacen posible cada edición. Durante los 11 días, el público podrá recorrer las casas típicas, disfrutar de la Feria del Inmigrante, de la Feria Comercial y Empresarial, de la Feria Provincial de Artesanías, de la variada gastronomía que ofrecen las colectividades, los espectáculos artísticos y las múltiples propuestas pensadas para toda la familia durante 11 jornadas. Se inició una nueva etapa del operativo integral de podas de este año. Se trata de la etapa número 6 que empezó ayer y se va a extender hasta el 18 de agosto. Agentes de la municipalidad que integran el Departamento de Mantenimiento de Espacios Públicos arrancaron el trabajo en la víspera. Son tareas planificadas y organizadas por etapas y cuadrantes en toda la ciudad. Oberá fue dividida en 8 etapas operativas para lograr una mejor organización territorial y mayor eficiencia en los trabajos. Los barrios incluidos en esta etapa que empezó ayer para la poda son 100 hectáreas, San Miguel, Villa Kleiven, Villa Schuster, Villa Erasmi, Villa Fall, Villa Sistenbeek y Villa Kingren. Además, la Municipalidad de Oberá lleva adelante un nuevo operativo integral denominado Manos a la Obra. En esta ocasión lo hace en Villa Ulgren, hoy, y lo va a hacer también este jueves, con actividades destinadas a fortalecer la limpieza de los espacios comunes y promover el cuidado de la salud animal. Las tareas de descacharrizado y limpieza general se realizan en ambas jornadas, hoy y el jueves, durante la mañana. Se recuerda a los vecinos de Barrio Ulgren que no se retirarán restos de poda, por lo que se solicita disponer únicamente de elementos en desuso que pueden acumular agua y favorecer la proliferación de mosquitos. Hoy también estará disponible un volquete en la plaza del barrio 80 Viviendas para facilitar la disposición de residuos de gran tamaño por parte de los vecinos. La propuesta va a continuar pasado mañana, el jueves, con la presencia en el barrio del quirófano móvil que se ubicará al lado del hogar de ancianos. Allí se brindarán servicios de salud animal para mascotas pertenecientes exclusivamente a familias del barrio. El gobernador de Misiones, Hugo Pasalacqua, presentó ayer su renuncia formal a la afiliación política al partido Encuentro Misionero, ex Concordia Social, en un nuevo episodio de la creciente tensión interna que atraviesa el oficialismo provincial liderado por Carlos Rovira. La presentación fue realizada ante la Secretaría Electoral del Distrito Misiones, según consta en un formulario de la Cámara Nacional Electoral, fechado este 3 de agosto y sellado a las 10:15, en el que Pasalacqua manifiesta su decisión de renunciar a esa afiliación partidaria. El documento señala expresamente: renuncio a cualquier afiliación política que registre a la fecha, en particular al partido Encuentro Misionero, ex Concordia Social. La decisión se conoce en momentos de fuertes diferencias dentro del oficialismo misionero, especialmente a raíz del debate en el Senado por el proyecto de reforma de la Ley de Tierras impulsado por el Gobierno de la Nación. La interna quedó expuesta luego de que trascendiera que Pasalacqua pretendía que los representantes misioneros rechazaran la iniciativa, mientras que los senadores Carlos Arce y Sonia Rojas de Cut, identificados con el liderazgo político de Rovira, quedaron en el centro de las negociaciones parlamentarias, según dice hoy la agencia de noticias Noticias Argentinas. Hoy se hará una asamblea informativa en Villa Kleiven. El objetivo es que los vecinos se interioricen sobre los distintos aspectos del proceso electoral para conformar las comisiones vecinales en Oberá.

0: se hablará, se informará sobre la modalidad del cambio de autoridades, cómo se presentan las listas, la fijación de la fecha de elecciones y, sobre todo, lo vinculado al desarrollo del proceso electoral. En Villa Kleiven se hace hoy a las 20 en el SIC de Villa Schuster. Mientras tanto, en el barrio Caballeriza, la asamblea informativa se hará este jueves a las 20 en el Zoom del barrio. 6 de la mañana, 24 minutos en la República Argentina.
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0: La Jornada Nacional de Paro Docente, que convocó la Confederación de Trabajadores de la Educación de la República Argentina, CETERA, tuvo dos versiones sobre el acatamiento, totalmente contrapuestas. El gobierno, todavía sin números en la mano, habló de un acatamiento dispar gracias a la fiscalización que realizó a través de agencias territoriales, mientras que el sindicato expresó que el respaldo fue altísimo. De acuerdo con fuentes oficiales consultadas por la Agencia Noticias Argentinas, el Ministerio de Capital Humano está procesando cifras que fueron recolectadas por dependencias en cada provincia. No es una tarea sencilla, dicen, y tampoco anticipan una fecha de publicación del documento que tendrá detalles sobre el comportamiento de cada establecimiento educativo. Pero, con la información que disponen por estas horas, hablan de que la medida de fuerza no tuvo un apoyo contundente como expresaron desde el colectivo sindical. Incluso mencionaron que existió disparidad por provincias y que influyó en el acatamiento el signo político del Poder Ejecutivo local. En este marco, registraron adhesión importante en la provincia de Buenos Aires, La Pampa y Tierra del Fuego. Al contrario, en la ciudad de Buenos Aires o en Chaco, porque el impacto allí fue prácticamente nulo, según el informe. El proyecto de reforma de la Carta Orgánica del Banco Central de la República Argentina que anunció días atrás el presidente Milei y que el gobierno envió al Congreso comenzará su recorrido legislativo mañana en la Cámara de Diputados, donde asistirán funcionarios del Poder Ejecutivo para defender la iniciativa. El estreno del debate será en un plenario de las comisiones de finanzas, presidida por Santiago Pauli, y de presupuesto y hacienda, encabezada por Berti Venegas Lynch, a partir de las 15 en el anexo de la Cámara Baja. Paro en todos los puertos del país por un decreto de Milei que desregula una actividad clave. Afecta el 80% de las exportaciones del país y aunque se mantiene guardia mínima para buques petroleros y gaseros, la actividad está complicada. Son puertos de la República Argentina que siguen paralizados por esta medida de fuerza tras la vigencia del decreto 690 de este año promovido por el Gobierno Nacional para desregular el servicio de practicaje. La protesta, un lockout llevado adelante por prácticos, pilotos y baqueanos, comenzó el pasado sábado y abarca desde los puertos del extremo sur en Ushuaia hacia la hidrovía Paraná-Paraguay. Impacta con especial dureza en el Río de la Plata y el Río Paraná, zonas por donde circula cerca del 80% de las exportaciones, como así también de las importaciones de la Argentina, y deja a decenas de embarcaciones sin actividad en las terminales del Gran Rosario, San Lorenzo y Timbúes. El decreto que facilitó la acción sindical, impulsado por el presidente Javier Milei y el ministro de Desregulación, Federico Sturzenegger, busca eliminar las barreras de entrada al sector, reducir costos operativos y permitir la contratación directa de servicios, además de habilitar a capitanes con experiencia a navegar sin la obligación de disponer de contratos de prácticos. Al menos 7 personas murieron y 40 resultaron heridas en el sur de Rusia ayer, después de que escombros de un dron ucraniano cayeran sobre una playa abarrotada de gente, según funcionarios locales, en uno de los incidentes más mortíferos de las últimas semanas de esta guerra. 3 de los fallecidos en el incidente en una zona turística del Mar Negro, en la ciudad de Galensnik, eran niños, dijeron autoridades locales en la región de Krasnodar en un comunicado. Se desconoce si el incidente fue causado por el derribo del dron por las defensas aéreas rusas o por la caída del dron, según reportó la cadena CNN y supo la agencia Noticias Argentinas. El gobernador regional, Vaniamin Kondratiev, dijo que las personas en la playa murieron cuando escombros de un UAV, es decir, de un dron, cayeron. Otras 40 personas resultaron heridas en el incidente, dijo Kondratiev. De ellas, 21 fueron hospitalizadas y otras 19 recibieron atención médica, dijeron las autoridades. 6 de la mañana, 30 minutos. inestable el tiempo en la ciudad. La temperatura está ahora en la capital de los inmigrantes, 18 grados 9 décimas, la presión 1008, o mejor, 1000.8 hectopascales, viento del este a 7 kilómetros por hora. El Servicio Meteorológico Nacional pronostica para hoy en Oberá más lluvias y alto porcentaje de que se produzcan tormentas. Hasta aquí, damas y caballeros, en Radio Integración y en un nuevo sol hemos presentado Noticias a la Mañanita.
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1: Llegaba Armando Moreno, Mis Harapos.
0: Pasa la vida y ya son las 6:34. Saludamos a los amantes del tango, la música de Buenos Aires. Mis Harapos, bueno, aquí, en la discografía de esta jornada. Gracias por estar. Intentamos complacer todos los gustos musicales. No es fácil, pero lo intentamos. Bueno, ¿sabe qué hora es? Ya las 6:34. Y aquí estamos, con enorme placer, compartiendo el matecito de la amistad, anunciando que hoy sorteamos 1 kilo de yerba mate rojo. Por lo tanto, se puede anotar. Si quiere participar del sorteo, se inscribe. 45 85 30 68 60 20. ¿Le parece? Bueno, y participa del sorteo que hacemos antes de las 9. Hoy entregamos 1 kilo de yerba mate rojo, selección especial, gentileza del grupo Mate Rojo.

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1: 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Número de teléfono del grupo Oberá de Alcohólicos Anónimos. Si usted quiere dejar de tomar alcohol, lo intenta y no puede hacer solo y entiende que necesita ayuda, o conoce una persona que necesita una orientación, pues le da este número, o van directamente al lugar de las reuniones que hace prácticamente todos los días el grupo en Sáenz Peña 1670, entre San Juan e Iguazú. Iguazú y San Juan, por Sáenz Peña, al lado de la salita. 225045, ese es el número. 3755-2250-45.
2: 6 de la mañana, 37 minutos en todo el país. Tenemos participación de nuestros oyentes. Voy por el sorteo, Julio. Bueno. 511, muy bien, Julio. Saludos, buena jornada. Hola, buen día, anotame para el sorteo de la yerba. Leonardo, 179, saludos, muy bien. Anotado también. 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
1: La participación de los amigos.
3: Hola, buen día, amigo. ¿Cómo anda? Johnny, creo que es Johnny, ¿no? Sí. Y acá estamos escuchando el programa de ellos. Yo quiero que pasen una linda música de banda ahí. Dale, puede ser. Un abrazo, che. Acá le habla Rubén de la 180. Desde las 5 ya estamos firmes. ¿Sí? Dale, amigo, un abrazo.
1: Abrazos. Música de banda para el amigo del barrio 180 Viviendas. Bueno, muy gentil, ahí están, atentos y pegaditos, con el mate preparado seguramente, esperando la llegada del sol, sintonizando el aire. Y son las menos 20 ya, che, pasa la vida, ¿no? 7 menos 20 en la Argentina. Más música, bonitas canciones a esta hora de la mañana. Llega Elio Roca.

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1: Elio Roca, Volver en guitarra, Moni Encina, El Coyote y Mario Bofill, El Medio Litro.
0: Va pasando la vida y ya son las 6:50 en la República Argentina.
2: Amanece en Misiones y en el aire de Integración estamos compartiendo un nuevo sol. 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

0: La música que endulza los oídos, la música que alegra los corazones en este nuevo amanecer. Bueno, para quien nos pedía algo de música de banda, no sé si de banda, qué tipo de banda, banda misionera, banda cervecera, pero bueno, en fin. La música llegaba con las estrellitas cerveceras, cerrando esta segunda hora de programa aquí en Un Nuevo Sol, Si Tú No Existieras, un tema que le pertenece a Ricardo Arjona.
1: En la Argentina es la hora 7:01.
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1: dispuesto a humillarse. Nuestro texto en el día de hoy dice: y estando en condición de hombre, se humilló a sí mismo y se hizo obediente hasta la muerte y muerte de cruz. Esto lo encontramos en Filipenses capítulo 2, versículo 8. Una señora que vivía bastante lejos del templo quedó muy enojada porque al suspender una actividad nadie le avisó de ello. Estaba muy ofendida y molesta, y alguien debía ir a pedirle disculpas correspondientes. Pero, ¿quién estaba dispuesto a humillarse? ¿Quién estaba dispuesto a escuchar sus quejas y reproches? Finalmente un hermano se hizo cargo para mantener la paz y la armonía en la congregación. Así, es difícil encontrar personas dispuestas a humillarse. La mayoría de las personas, aún creyentes, son más propensas a justificar los hechos y actitudes que a reconocer los errores. Jesucristo nuestro Señor se humilló a sí mismo, dejó su condición de Hijo de Dios para buscar la reconciliación de toda la humanidad con Dios. Y su disposición fue más allá de pedir una disculpa. Entregó su propia vida en la cruz a fin de lograr nuestro perdón. Humillarse no es agradable, pero en Cristo encontramos el ejemplo y la fuerza para hacerlo. Él lo hizo por nosotros y nos ha dado su Espíritu Santo, que produce como fruto la humildad que necesitamos. El mismo sentir que tuvo Cristo Jesús habita en nuestros corazones. Somos seres humanos falibles que necesitamos de la humildad para entendernos y perdonarnos. Oremos. Gracias, Señor, por humillarte para nuestro perdón. Ayúdanos a ser humildes como tú, en Cristo Jesús. Amén.

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El día se presenta gris, el amanecer de este martes se presenta gris y con cielo amenazante. Todo indica que va a seguir lloviendo y además es lo que pronostica el Servicio Meteorológico Nacional. Veremos qué sucede, cómo se va a comportar el tiempo en las próximas horas. El último parte meteorológico indica que las tormentas van a seguir en esta región de América. Habrá más lluvias y si uno mira el cielo, pues bien, en gran parte se nota que se está armando un nuevo frente de lluvia. Veremos qué sucede. Ya son las 7 y 17. Mateamos con yerba mate rojo. Matecito renovado, ya, a esta hora de la mañana. Usted seguramente organizando el día, ya en plena tarea, quizás sintonizando el aire de integración. Hoy sorteamos un kilo de yerba mate rojo, selección especial, por lo tanto, si quiere participar del sorteo, se anota, se comunica con el aire. Los teléfonos de siempre, quizás usted ya conozca, los tenga memorizados. El 45-85-30 y el 68-60-20. Y nuestro fijo, el de toda la vida, el 400717. Nos deja el nombre y los últimos tres números del Documento Nacional de Identidad. ¿Está? Perfecto. Vamos a ver a quién le toca hoy este kilito de mate rojo. Y vemos qué dicen los diarios. Nos detenemos en el territorio. Detuvieron a un hombre investigado por un presunto delito contra la

del hecho. Otro de los títulos es Reynoso, el artista detrás de los títeres que tenían compromiso social. Sobre el particular, el diario El Territorio informa sobre el fallecimiento del fundador de Cosa Nostra. Usted habrá escuchado alguna vez ese nombre, Cosa Nostra. Bueno, era una agrupación, vamos a decir, posiblemente una agrupación titiritera, creada por Marcelo Reynoso. Marcelo tenía 63 años y falleció ayer en Posadas como consecuencia de una enfermedad neurodegenerativa. Con más de 30 años como titiritero, Reynoso fundó el grupo Cosa Nostra y también fue clave para la conformación de la agrupación teatral La Murga de la Estación. Fue el impulsor del Festival Internacional Crubicas, que año a año poblaba la ciudad con títeres en todas partes del mundo. Reynoso fue titiritero, gestor cultural y figura fundamental de la cultura popular misionera, a la que enriqueció durante más de 30 años a través de Cosa Nostra, un proyecto que hizo de la risa, la imaginación y el compromiso social una manera de encontrarse con la comunidad. Nació el 23 de enero de 1963 en Puerto Iguazú. Tiene dos hijos, Dante y Malena, y vivió en los últimos años en Puerto Iguazú, donde fundó en 2016 la Cabaña de los Muñecos, un espacio para desarrollar todo tipo de artes. Marcelo hizo de los títeres un territorio para el humor, la memoria y el encuentro. Con Cosa Nostra, convirtió la risa en una puerta de entrada a temas urgentes y puso el arte al servicio de causas colectivas. Sus muñecos llegaron a escuelas, barrios, plazas, comunidades, para hablar sobre la defensa del monte nativo, sobre la lucha contra la deforestación, la prevención del dengue, los derechos humanos, la salud y el cuidado del ambiente. Reynoso estudió teatro con José Cáceres en el TEUNAM en la década del 80, y en 1988 conformó el grupo La Papa del Octavo. Luego, en el 93, creó el grupo Cosa Nostra. Sus títeres más queridos fueron Charlie García, Coquito, El Borracho e Iracema, todos personajes que hicieron reír a multitudes, no solo en Misiones, sino alrededor de todo el mundo. Y falleció finalmente ayer. Un capo. Y El Territorio habla extensamente de él. También lo hace el diario Primera Edición. El artista detrás de los títeres que tenían compromiso social es el título del Territorio. Después indica en su portal digital, este matutino capitalino, los misioneros Santino Contreras y Facundo López ganaron el FIP Bronce de Paraguay. Ahí andan los chicos, los jóvenes de Misiones, que nos han representado en el hermano país en esta actividad deportiva. En la final vencieron a los locales, a los paraguayos Facundo de Nique y Manuel Gallone, y lograron su segundo título consecutivo en el circuito mundial de pádel. Facundo López, Santino Contreras. Tapa también del Territorio. ¿Y qué más dice este matutino capitalino? Liberaron al yaguareté capturado en fines de junio en una vivienda en Foz de Iguazú. Está liberado. Hay una foto del animal. Y El Territorio dice que tras ser capturado a finales del mes de junio en Tapeú, fue monitoreado en cautiverio y ayer fue liberado dentro del Parque Nacional del vecino país. Hay una foto del yaguareté con un collar. El 27 de junio, habitantes vecinos del barrio Tres Lagoas, do Foz do Iguazú, informaron que un yaguareté deambulaba por las calles del barrio. Fue captado por las cámaras de seguridad y encontraron huellas en la zona. Y el día siguiente, un vecino escuchó un fuerte ruido en el portón.

de su vivienda y al levantarse vio al animal que, al verlo, intentó ingresar en la vivienda e impactó con la puerta de vidrio. El dueño de la vivienda pidió ayuda y el animal fue capturado. Tras varios días de monitoreo, volvió a su hábitat natural. Hermoso ejemplar de yaguareté. En una operación conjunta entre el proyecto Onzas do Iguazú, el proyecto Yaguareté, el Parque Nacional do Iguazú, el Refugio Biológico Bela Vista de Itaipú Binacional, la Policía Ambiental y la Policía Militar lograron capturar de forma segura a este yaguareté que deambulaba por ese barrio, el barrio Tres Lagoas, en la ciudad de Foz. Bueno, el equipo lo bautizó Tapea, que es un macho adulto de aproximadamente 75 kilos. Hasta ese momento era desconocido para el equipo. Y tras la captura, el ejemplar de yaguareté fue sometido a exámenes veterinarios para determinar el estado de salud y así monitorearlo hasta que estuviera listo para su liberación. Su nombre significa aquel que perdió el camino. Tapea, aquel que perdió el camino, en referencia a la trayectoria inusual que lo, claro, andaba desorientado, pobre. Entonces el nombre hace referencia a la trayectoria inusual que lo llevó hasta la ciudad, hasta ese barrio de Foz. Esta historia tuvo un final feliz gracias a la unión de esfuerzos de diferentes instituciones y, sobre todo, a la actitud de los vecinos que optaron por pedir ayuda en lugar de reaccionar contra el animal. Es uno de los temas que tiene, entonces, también en su portal digital, el posadeño diario, El Territorio. ¿Qué más indica? A ver, bajamos un poquito. Bueno, hay de todo. Se iniciaron las actividades por el mes aniversario de la localidad de Banda. Santiago Pociel va a realizar una pausa en la clase 1 del turismo pista. San Vicente convoca a jóvenes para la elección a Reina del Maderero. En Ituzaingó interceptaron un cazador furtivo antes de ingresar a una zona de reserva. Los guardaparques lo interceptaron. Ocurrió en Ituzaingó, cazador furtivo detenido. Interceptado por lo menos. La Fiesta Nacional del Inmigrante prepara 11 días de cultura, gastronomía y espectáculos en Oberá. Dice también el diario El Territorio, que ayer, en su portal del mediodía de la tarde, puso una inmensa foto con un gran título sobre el lanzamiento de la fiesta que se hizo ayer en la Casa Italiana. Uno de cada tres ingresantes en la Universidad Nacional de Misiones trabaja mientras estudia. Uno de cada tres, según la estadística, y que publica hoy el diario El Territorio. Pasalacua renunció a su afiliación de Encuentro Misionero, dice este diario capitalino. Lo decíamos ayer a la tarde, aquí en Integración con Darío González, en Voces de la Tarde. Apenas conocida la información de la renuncia a ese grupo político del actual gobernador misionero. Hacemos clic ahí para ver qué dice. Pasalacua, que también aparece en la edición de papel que estamos mostrando ahora en imagen, con un título que, bueno, habla justamente del hecho acontecido ayer a la mañana, ¿no? De la actitud de renuncia formal que llevó a cabo Pasalacua. Renunció a su afiliación de Encuentro Misionero, es el título. Lo anunció por sus redes sociales. Decisión de desafiliarse del partido al que Carlos Rovira le cambió el nombre, dice El Territorio. Con este paso, el mandatario provincial cierra un capítulo
y consolida su distancia institucional del espacio que conduce Carlos Rovira, dice el diario El Territorio. Y la edición de papel de este diario de Posadas tiene una foto central y en ella se ve parte de lo que fue el lanzamiento ayer de la Fiesta Nacional del Inmigrante. La 46ª Fiesta Nacional del Inmigrante, cuyo lanzamiento, repetimos, se hizo ayer y hoy está en un gran espacio del territorio, con una foto muy bonita en la que, bueno, aparece la reina, la primera princesa, presidentes de algunas colectividades también. En el fondo las columnas, los arcos internos de la bonita casa italiana, y con letras blancas dice el diario: la Fiesta Nacional del Inmigrante ya palpita su 46ª edición. Algunos de los temas que tiene entonces este diario de la capital de la provincia de Misiones, el más antiguo, el centenario diario del territorio. 7:30, che, pasa la vida, 7:30, sí señora, sí señor. Vamos a recorrer datos del tiempo otra vez mientras vamos saludando a los peques. ¿Qué dice? Con fondo de música infantil para los pequeños, contamos que la temperatura a esta hora en Oberás de 18.5, esa es la marca térmica a esta hora, 18 grados 5 décimas con alto porcentaje de humedad, altísimo porcentaje de humedad, 96, la presión de la masa atmosférica 1000.2 hectopascales, viento del cuadrante este a 9 kilómetros por hora, y el Servicio Meteorológico Nacional indica posibilidad de lluvias para Oberá y la región.

0: mejor para los chicos. Deseos de un gran martes en la salita de 4, en la salita de 5. Día sin sol, no está para ir al patio, pero dentro de la sala la MAE siempre tiene alguna actividad divertida. Ojalá que sea productiva. Saludos a todos. Encapotado el cielo, jornada gris, posiblemente algunos bancos de niebla en algunos sectores, y el Servicio Meteorológico Nacional que habla de un 70% de probabilidad de más tormentas para esta mañana.
1: Participación de nuestros oyentes, mensajes que van llegando vía WhatsApp, en este caso al 68-6020. Buenos días, ¿cómo están? Hermoso tiempo. Acá escuchando, pasen un tema de Ratoski para el sorteo. Lucas, 261, muy bien, saludos Lucas. Más participación de nuestros amigos oyentes, el amigo Darío. Después del... Ahí nos envía el video en la camioneta, escuchándonos, recorriendo los caminos cerrados de Colonia Alberdi.
0: Wow.
1: Después del gran éxito que tuvo este gran matiné bailable, por suerte el tiempo acompañó este último fin de semana, que se hizo allí en el camping El Chapá. Y también tenemos un audio que nos envían por acá. Buenos días.
2: Hola, buen día, que tengan un hermoso día.
0: Gracias.
2: Hola también para la yerba. Soy Norma, 267.
0: Norma.
2: Todo el día los escucho.
1: Muy bien, muchas gracias Norma, 267, te anotamos.
0: Anotada entonces. Bueno, los números de integración son 45-85-30-68-60-20. En ellos tiene que dejar su nombre y los últimos tres números del Documento Nacional de Identidad para quedar registrada, registrado, anotados para, bueno, participar del sorteo que hacemos antes de las 9. 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Y los amigos de prensa de la MUNI de Colonia Alberdi nos cuentan que se hizo en Campo Grande una entrega de insumos por parte del Ministerio del Agro de la provincia de Misiones. Una entrega que estuvo destinada a productores tabacaleros de la zona en el plan de diversificación productiva. Pues bien, de este acto de entrega estuvo el área del agro de la Municipalidad de Alberdi acompañando a los beneficiarios, y en esta oportunidad resultó favorecido un productor de Alberdi que recibió insumos para dos módulos de plantación de morrón. Esto se realiza con el objetivo de fortalecer la producción y acompañar el trabajo de los agricultores de Misiones. Y esta iniciativa busca además seguir impulsando el desarrollo productivo en la región a través del apoyo del Estado provincial. Y recordamos, ya que estamos en Alberdi, que mañana se puede ir al vivero Pura Vida, así se llama el vivero de la MUNI. Ayer ya hubo actividad, hubo intercambios de plantas, de plantines, asesoramiento, mantenimiento, armado de plantines. Así que los vecinos interesados pueden ir a Pura Vida mañana, porque la actividad es los lunes y los miércoles. Fue ayer, así que mañana se repite a la mañana, de 8 a 10.30, para intercambiar ejemplares. Se reciben incluso, nos contaron, plantas aromáticas y plantas medicinales también.
1: Más participación de nuestros oyentes, mensajes que van llegando vía WhatsApp. Ananías 459 y Mercedes 548, se anotan para los sorteos, muy bien. Saludos a Don Troche. Buenos días, Johnny, feliz martes. Mirta 026, Noelia 600, muy bien. Saludos, Mirta, saludos, Noelia. Hola, Johnny y Tony, quiero participar en el sorteo. Elsa 226, que tengan un hermoso martes, muy bien, saludos. Buenos días, anotame para los sorteos. Teófilo 171, muy lindo el programa, los escucho todos los días. Muy bien, saludos, muchas gracias. Hola, buen día. Qué bueno es escucharte, Tony. Quiero participar de la yerba, que tengas un excelente día. Soy Mabel, DNI 910. Saludos, Johnny. Buenos saludos.
0: Buena saludos, jornada. Saludos, gracias.
1: Y tenemos un audio por acá. Buenos días.
3: Hola, buen día. Johnny, Tony, ¿cómo andan?
0: Buen día.
3: ¿Todo bien pasado por agua?
0: Sí.
3: Bueno, yo voy por el sorteo de la yerba. Pablo, 155. Bueno, un abrazo, bendiciones. Chau, chau.
1: Chau, chau.
0: Hasta luego. 155. Anotado también. Bueno, ¿cuántos anotados, che? Muchísimos, muchísimos. 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Las 7:38. Enseguida más música. Dijimos que la temperatura en Oberá esta hora es de 18 grados 5. ¿Sabe qué temperatura hay a esta hora en la ciudad de Bahía Blanca, provincia de Buenos Aires? 8 grados. Y en Rosario, cuna de la bandera, la temperatura a esta hora es de 13. En la ciudad de Cosquín, provincia de Córdoba, 12 grados. En Tupungato, provincia de Mendoza, el registro indica 6 grados a esta hora. En Merlo, provincia de San Luis, 11. En El Calafate, 2 grados bajo cero. En Chipoleti, provincia de Río Negro, 7 grados. En Puente del Inca, Mendoza, 5 grados bajo cero. Y en Caucete, provincia de San Juan, la marca indica a esta hora 10 grados. En Oberá repetimos 18.593 el porcentaje de la humedad. Hoy es el día del panadero. Aplausos para los panaderos. Aplausos, aplausos, aplausos. La gran celebración. El pan que nos hacen desde toda la vida, ¿no? Qué tarea, che. Madrugadores como nosotros, los panaderos. Bueno, se recuerda a la creación del primer sindicato de panaderos. Así que los estamos saludando. Claro que tiene su historia el sindicato, ¿no? Bueno, el panadero, toda la historia de la humanidad, ¿no? Así que a los que ya están retirados, a los que fueron panaderos toda la vida, a los que repartieron el pan, a los que amasan el pan, bueno, a los que tienen relación, a los dueños de las panaderías también, que no amasan ni hornean, pero son los propietarios y dan laburo. También nuestro reconocimiento. Desde el año 1957 se celebra el Día Nacional del Panadero, porque ese día, esa fecha, el Congreso estableció ese día con el objetivo de rendir homenaje al primer sindicato de ese rubro que tuvo el país, la Sociedad Cosmopolita de Resistencia y Colocación de Obreros Panaderos, así se llamaba. ¿Qué nombre, Sociedad Cosmopolita de Resistencia y Colocación de Obreros Panaderos, que se creó el 18 de julio de 1887, en Buenos Aires. Esa sociedad es una de las organizaciones sindicales más antiguas de la Argentina, y dicen algunos historiadores que la más combativa también. Fue creada con el impulso de dos dirigentes anarquistas italianos, Ettore Matei, uno de los propulsores del movimiento obrero, y Errico Malatesta, que fue el encargado de redactar los estatutos, entre los que se destacaba la obligación de no inmiscuirse en ningún tema político. Su importancia radica en el contexto de la Argentina, que atravesaba una ola de inmigrantes, todos, claro, provenientes de Europa en su gran mayoría, ¿no? Bueno, llegaban al país con poca guita, muy escaso dinero, no tenían trabajo, por lo que la necesidad de conseguir alimentos, más que nada baratos, hizo que las panaderías comenzaran a multiplicarse en los barrios de la ciudad de Buenos Aires. Al aumentar la demanda de panaderos, muchos de esos nuevos puestos de trabajo fueron ocupados por inmigrantes que traían consigo viejas recetas del viejo continente. Sin embargo, los salarios eran muy bajos. Y las jornadas eran de más de 10 horas de trabajo. 10 horas que resultaban agotadoras. Y un año después, después de que un año pasó un año desde la fundación de la Sociedad Cosmopolita de Obreros Panaderos, y llegó en enero de 1888 la primera huelga de este gremio. Un gremio que exigía mayores remuneraciones económicas, como hoy, digamos. Nunca alcanzó la guita. Siempre hubo quejas. Bueno, hicieron entonces en 1888 la primera huelga de los panaderos, que pedían mejor salario. No obstante, las movilizaciones fueron salvajemente reprimidas por las fuerzas policiales. Tampoco es nuevo, también es histórico. Siempre la agresión, siempre la paliadura al que protesta. Bueno, luego de la represión con la que fueron neutralizadas estas protestas de 1888, los panaderos comenzaron a bautizar a las masas de repostería y a las facturas horneadas. Le pusieron nombres irónicos, según cuenta la historia. Bautizaron a sus productos. Vio que todas las cosas tienen un nombre. Las masas, los productos elaborados, también tienen nombre, usted lo sabe, no son novedades, pero la historia cuenta que después de esas protestas comenzaron los bautismos, vamos a decir, a las masas de repostería, a las facturas horneadas, y le pusieron nombres irónicos que eran una burla directa a la policía, era una burla al ejército y era una burla a la iglesia. De esta manera nacieron los vigilantes, para referirse a los agentes policiales. Los vigilantes, creo, son las medialunas que no son medialunas. Son similares, pero son rectas, digamos. No hay una curva, ¿no? Los vigilantes. Los cañoncitos, las bombas, como mofarse de las armas de los militares. Las bolas de fraile. Los suspiros de monja. Los sacramentos, para ridiculizar un poco a las autoridades religiosas. Bola de fraile, suspiro de monja, sacramentos. La bola de fraile es el bollo, creo, ¿no? Que acá conocemos como bollo frito con dulce de membrillo dentro. Creo que se llama bola de fraile en realidad. Que acá le decimos bollos. Tenía un amigo Noel Dos Santos que vendía bollos. Héctor y Noel Dos Santos vendían bollos de Urizada por el centro de Oberá con un canasto. Y mucha gente, ¿no? Muchísima. Yo recuerdo a ellos que eran de mi barrio y de la escuela 304. Bueno, así que bolas de fraile, suspiro de monja, sacramento, cañoncito, bombas, las denominaciones que surgieron después de esas manifestaciones que fueron reprimidas. Así que saludamos a los panaderos en el día de ellos. Y bueno, después están los tipos de pan, ¿no? Que usted conoce, que usted prefiere. Está la galleta, que también es pan. Pan sobado, yo recuerdo pan de Uricito, pan sobado. Había que comprar pan sobado. Y bueno. Y hoy como uno muy rico que compro en el Gourmet de Benja, que preparan, me dijeron, no recuerdo el nombre ahora, de paso vamos a hacerle la publi porque la verdad que es mi preferido y me voy a atrever, un comercio que está sobre la Avenida de las Américas, casi frente al monumento al cacique Oberá. Ahí cerca de Autoservicio Haurich, por allí, hay un comercio, no recuerdo el nombre, pero ahí se elabora ese pan que se vende también en mi barrio, en el Gourmet de Benja. Bueno, y otros que prefieren no comer pan, porque engorda, te hace criar panza. ¿Usted qué pan prefiere? ¿Come pan, no come pan, le prohibieron? es consumidor de pan, hace pan, hace pan en casa, utiliza horno de barro, horno eléctrico. ¿Nos quiere contar qué anécdota tiene de algún pan o de algún panadero o de alguna panadería? Ojo, no dé nombre si no es conveniente, pero puede darnos el chisme de la anécdota, de algún recuerdo especial. Bueno, Johnny Lino encontró maravillosas imágenes de panaderas, de chicas que elaboran el pan, y estamos compartiendo con quienes nos ven a través de internet, en nuestro streaming, haciendo honor a ese laburo. No sé si bien remunerado o no, no sé si en Overay, en la zona, hay un gremio, un sindicato que los nuclea, no sé si están adheridos a alguno o no, cómo anda hoy el rubro, permite el sustento, alcanza para algo, no alcanza. También tendríamos que averiguar un poco. Bueno, Día del Panadero en la Argentina. Salud a todos. Y que si no anda bien el rubro, la actividad, que mejore. Pasa la vida. Menos 12. Vamos a escuchar un poco de música. ¿Te parece? 7:48 en la Argentina, somos Integración y aquí estamos esperando al solcito que está saliendo ya, ¿eh? E está iluminando el paisaje de Misiones. Según el Servicio Meteorológico Nacional, hoy el sol salió a las 7:20 y ¿sabe a qué hora se va a esconder? A las 18:14. A la tarde arrancó ayer. Estamos de fiesta. Un espacio para difundir las actividades del Parque de las Naciones y para adelantar todo lo que va a pasar en la 46ª edición de la Fiesta Nacional del Inmigrante. Voces de la Tarde con Darío González, con Richard Burgos y nosotros que nos hemos sumado de 16 a 18 con esta propuesta informativa, trayendo también a la tarde la voz de los que hacen la Fiesta del Inmigrante, apoyando con la difusión todo lo que pasa para que esta vez, una vez más, la fiesta tenga un brillo como ha tenido en sus ediciones, en sus 45 anteriores ediciones. La Fiesta Nacional del Inmigrante, así que a la tarde se puede enterar de los aspectos relacionados con la organización, que es tremenda, que es mucha, que mueve gente, que mueve dinero, que mueve tiempo y con un voluntariado tremendo que labura para que Oberá brille en septiembre. Estamos de fiesta, Voces de la Tarde, de 16 a 18. Hay un videíto que alguien nos envió para mostrarnos que está en el auto sintonizando el aire.
1: Este es el video que nos había enviado el amigo Darío, bueno, a las 6:59, un poco tarde, pero tarde, más vale tarde que nunca, Darío. Saludos, buena jornada. Y este mate nos envía por acá la foto Margarita. Bueno, le pedimos disculpas a la gente que nos llama cuando estamos al aire, es imposible por alguna razón poder atender.
0: Sí.
1: Buen día, anotame para los sorteos, nos dice Margarita, 7:38. Nos envía la foto del termo, del mate.
0: Ok, mirá, pues, mateando.
1: Mateando. Y también que nos envía por acá más mensajes. Hola, hago pan casero, siempre. Viejos tiempos, hace años atrás, hice uno en un horno de barro.
0: Ajá.
1: Ya no, pero sé de algunos que hoy tienen todavía,
0: claro,
1: el horno de barro.
0: Claro, claro.
1: Hay que tener espacio. Hay que tener espacio, digo, para...
0: Sí, pero ¿cuánto espacio? 3x3. 3x3 es mucho, 3x3, pero... para un hornito, creo que sí, 3x3 para que haya espacio para moverse, para poner el techo, 4x4 quizás sea lo ideal, y tener voluntad de hacer. A veces somos un poco más, estamos más como, no sé, en mi caso por lo menos, medio, vamos a decir, modernizados UAU, pero es como que ya no queremos el horno de barro. Sin embargo, añoramos y valoramos ese horno que hacían nuestros viejos. Y había que saber hacer un horno de barro, no cualquiera hace un horno de barro. Y bueno, y una utilidad enorme. En la ciudad es como que se dejó de tener, pero quien tiene un espacio, yo lo he pensado varias veces, porque tengo espacio, en hacer uno. Pero claro, vino el horno eléctrico. No
1: sé. Freidora de aire.
0: ¿Eh?
1: Freidora de aire.
0: Claro, claro.
1: Pero bueno, y también hay hornos piseros que ya vienen a gas o hornos que...
0: Claro.
1: La mayoría de los hornos de las panaderías son todos a gas.
0: Claro, claro. Entonces, claro, uno va dejando aquello, pero me parece que no se compara, ¿eh? No, me parece, no sé mucho de esto, pero lo que sí saben hornear y conocen de gastronomía, lo que logra, la calidad de cocción que logra un horno de barro a leña, me parece que es mucho mejor, según he escuchado por ahí. Y después está el laburo de la leña, ¿no? Hay que comprar leña, hay que picar la leña, hay que trozarla, hay que pagar el traslado, ir a buscar, te trae, toda una historia. Entonces a veces, bueno, un horno eléctrico y listo, solucionado. Imagínate un chanchito, Johnny, un chanchito al horno de barro. Que habrás igual, comido.
1: El chancho no es uno de mis...
0: Bueno, digo sí, carne.
1: Todo lo que es a las brasas, porque el gustito especial es parte por ahí, ¿no? Por la leña, por el humo que queda en el interior, porque después hay que retirarlo, lógicamente, si pones el pan o lo que sea con fuego o con brasas, se te quema todo, pero...
0: Sí, no, hay que ser idóneo, digamos, canchero, sí, ¿no?
1: Pero sin dudas, sin dudas es otra cosa.
0: Recuerdo los chanchitos de Tito Masco, mi hermano, en Alberdi. chanchito al horno de barro. Bueno, entonces, ¿qué dijo la señora? Que siempre hace.
1: Sí, que siempre hacía. Uh-huh. Que tengan un excelente día, si tal cual nos modernizamos. Si tenés un corredor, se puede hacer a un lado de la parrilla de asado. Y sí, también se puede, pero... hoy en día tampoco es que... en mi caso, por ejemplo, no se come pan directamente.
0: ¿No? ¿Pan no?
1: No. Y mucha gente deja de comer pan, ha dejado de comer pan también.
0: Yo dejé unos cuantos años y ahora volví.
1: Pero el tema es que vos tenés el negocio a la vuelta de la esquina y te vas y comprás un pedazo de pan. Necesitas para hacerte, claro, por ejemplo, en la chacra tenía que caminar 30 kilómetros y claro, el mejor de los casos para ir al negocio a ver si conseguías pan. Y posiblemente no había, porque claro, no era lo que se consumía en el lugar. Entonces no te quedaba otra que hacerte un pan casero en el horno de barro. Uh-huh. Eran otros tiempos también.
0: Claro, sí. Bueno, a ver qué nos dice Beatriz. Beatriz participa con el 507. Ramón va con el 209. Ramón a 813. Alguien nos escribe por aquí, nos envía la foto del termo, del mate, cebadito. Nos saluda y nos pide que anote. Ah, bueno, Carmen y Anselmo, perfecto. Carmen 864, Anselmo 380. Algo están comiendo ahí, che, están picando algo.
1: Bueno, yo no como pan, pero como chipitas.
0: Bueno, algo así nos muestra la foto, Carmen. Algunas chipitas, algo por el estilo.
1: Bueno, doña Tota, a ver qué nos cuenta. Buen día.
4: Hola, Johnny Nino. Hola, don Tony Zavarén.
0: Buen día.
4: Tenga un buen día, un
0: gracias,
4: bendecido día.
0: Gracias.
4: Todo bien. Quiero participar por la yerba. 218 mi número. Bueno, mando saludos a mi hermana Gladys y a mi cuñado Evo.
0: Bueno. Egon,
4: todo bien, gracias a Dios. Muchas bendiciones para usted. Johnny, yo trabajaba en panadería más hace años, trabajaba en panadería, la panadería de la municipalidad. ¿Mm? Teníamos acá en el barrio y ahí yo trabajaba.
0: Ah, mira.
4: Re lindo, medio trabajaba, muy, muy lindo hacer los pan, viste. Acá en el barrio, Barrio Norte, teníamos una panadería que se hacía pan para el hospital, para comer, para la cárcel, para todos los hogares, y entonces trabajamos, ¿ah? Así que yo trabajé en panadería también, sé lo que es hacer el pan.
0: Qué linda experiencia, qué buen dato, qué buena anécdota. Bueno, muchas gracias por compartir. A ver, por aquí hay un audio que vamos a escuchar por aquí.
1: Rosana, 097 también, se anota, nos desea un buen día, saludos.
5: Hola amigo, ¿cómo le va? Johnny, acá te habla Rubén de la 180.
1: Hola Rubén.
5: Participa del sorteo también.
1: Bueno.
5: Soy Rubén, 957, mi número de documento. Dale.
0: Dale, bueno. A ver por aquí.
6: Llamó. Buen día, Johnny, ¿cómo le va?
0: Buen día. Gracias.
6: Podía anotarme para los sorteos, Ramón 284, María Isabel 462, no le bendiga.
7: ¿Alguna vez soñaste con
0: María Isabel y Ramón? Bueno, anotados también. Un poquito de música antes de la pausa de las 8. Aquí alguien nos cuenta, a ver, yo hice horno de barro y siempre lo usaba, pero ahora ya no hago ni siquiera pan. Ahora estoy modernizada. Tengo horno eléctrico y una freidora.
1: Una freidora de aire.
0: Mira, y una freidora. Aparte, ni consumo pan. Trato de no comer por los carbohidratos. Nos cuenta Carmen, que participa con el 864 y que nos envió la foto del termo, del mate y de los bizcochos que son parte de su desayuno. Ah, bueno. Mira, yo hice horno de barro, claro. Lo usaba siempre, ahora se modernizó.
1: Mira, acá alguien nos envía la foto de un horno de barro, a propósito. Luis. Luis, a ver. Esta es la foto que nos envía Luis. Ahí está el tradicional.
0: Ahí está. Mirá, qué capo. Bueno, por eso, viste, con el techo me parece que con 3x3, más o menos, hacemos un horno, digo del espacio, ¿no? Depende del tamaño del horno que uno quiera construir. Pero hay que amasar ese barro. Yo recuerdo...
1: El tema es saber colocar los ladrillos también.
0: También.
1: Porque si no se te cae todo.
0: Sí. No, también. No es fácil. Hay que ser canchero, idóneo, tener experiencia. Yo recuerdo que en mi niñez, recuerdo de dos que se hicieron. Es decir, uno, después evidentemente quedó destruido, seguramente, por el tiempo, y tuvimos que hacer otro. No recuerdo quiénes eran los señores que hacían, pero me acuerdo que en uno yo tenía que amasar el barro con los pies. El señor que hacía, o los señores, hacían... ponían el ingenio, digamos, y hacían el pozo y echaban agua y había que amasar. Y entre juego y diversión había que amasar el barro. Eso es lo que recuerdo. Bueno, y después el techo de cartón, ¿no? Por supuesto. Que siempre era un riesgo porque el cartón es muy inflamable y había que cuidar que por la ventanita de atrás no saliera una llama y toque el techo de cartón.
1: Claro, en la ventanita de atrás se regulaba la temperatura del
0: horno. El calor.
1: Claro.
0: Se tapaba o sea...
1: Pero cuando se sacaba creo que toda la brasa ya, ahí como que se tapaba para que... No se pierda el calor.
0: Exactamente. Bueno, a ver por aquí. Estamos hablando de los hornos de barro porque hoy es el día del panadero. Zulema nos escribe. Zulema participa con el 039-039. Y saludamos a todos los panaderos mientras las imágenes nos van mostrando cómo se construyen ya con cemento, ¿no? Ya una obra.
1: No, con barro es, con barro.
0: Ah, con barro, con barro. Claro.
1: Es un horno de barro.
0: Claro. ¿Pero qué le ponen ahí?
1: Y ese es para, tipo, una capa de térmica para que mantenga el calor.
0: Que es como más, el piso. Claro, un poco más casté, claro. Digamos. Bueno, son las 8, empieza otra hora y hay música en el aire.
1: Llega Destino San Javier, su versión de A Monteros.

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14: Hora en la República Argentina, 8-9 minutos.
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0: Posibilidades laborales. Ediciones América, sector librería, tiene disponible cupos para incorporar vendedores masculinos, viajantes para la provincia de Misiones y parte de Corrientes. Los interesados tienen que solicitar entrevista comunicándose con el 690804, característica de Oberá, 690804. Se ofrece sueldo básico, comisiones por ventas, capacitación laboral y como requisito se pide masculinos de 18 a 30 años. Repetimos, el sector librería de Ediciones América tiene disponible cupos para incorporar vendedores viajantes para la provincia de Misiones y parte de Corrientes. Los interesados tienen que solicitar entrevista comunicándose con el 3755-690808. Personas que se ofrecen para trabajar. Estefanía tiene 44 años y se desempeña en tareas de limpieza y como dama de compañía. Marisa es acompañante terapéutico, acompaña a pacientes internados. Juana busca trabajo en casa de familia. Emilia da clases de matemáticas, clases particulares para todos los niveles. Carlos es pintor, pinta casas, pero también hace manualidades y pinta pasacalles. Belén quiere trabajar como empleada o como cuidadora de niños. También tiene experiencia en el cuidado de adultos. Andrea cuida mayores, puede cubrir turnos en el hospital, clínicas o domicilios. Señor poda árboles, limpia terrenos, arregla portones, hace soldaduras, repara medianeras y tiene vehículo para mudanza de pocas cosas. Margarita, de 45, cuida personas mayores y hace masajes. También efectúa tareas de limpieza en casas de familia y oficinas. Rocío quiere trabajar en la atención al público o como empleada doméstica. Ángel es constructor, albañil, hace tareas de plomería, de pintura, arregla techos, hace tarea de soldaduras y coloca cerámicas. Elisa cuida personas mayores. Señor se ofrece como ayudante de mecánico o como chofer. Tiene licencia A1.3 y E1. Chasis, acoplado o semi. Ana quiere trabajar como cocinera. Gabriel le pone voz a tus videos. Servicio de doblaje en castellano neutro. RAS ofrece servicio de redacción de textos. Estás escribiendo un libro, RAS te orienta para que la redacción sea perfecta. Todas las personas que ofrecen sus servicios dejan un número de teléfono aquí en Radio Integración.
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2: La información procede de Chile, Alén de los Andes. Bocinha llegó a Santiago y se sumó a Colo Colo. Lo hizo luego de las demoras que generaron dudas sobre su fichaje. Bocinha, el arquero caboverdiano, fue recibido por una multitud en el aeropuerto de Santiago. Ayer se hizo los estudios médicos y luego va a firmar un contrato por 6 meses con ese club.
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0: En integración siempre suena una bonita canción.
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0: Albano y Romina Power, siempre, siempre cantando para usted y para mí, a esta hora, en el aire, cuando ya son las 8 y 23. Bueno, saludamos a Hilda, no, a Lida, que participa con el 532. Saludamos a Camila, que participa con el 70070. Las dos anotadas también entonces. Rogelio se anota, 226. Claro, sorteamos un kilo de yerba mate rojo dentro de un rato en el aire. Zulema 039 y Héctor, que se suma. Héctor 454. Perfecto, bueno. Gentileza del grupo Mate Rojo y el obsequio para dentro de un rato, a través de un sorteo. 226 de... Rogelio, ya está, perfecto. Ahí hay más, hay más.
1: Buenos días, saludos a mis amigos panaderos. Te nombra alguno, Claudio Geni, André Benítez, Petizo, José Minim, Petizo Díaz, muchos años de amistad. Claro, José Minim, si no me equivoco, era el panadero de la Espiga de Oro, mucho tiempo. Sí. ¿Qué más tenemos por acá? 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Y tenemos un audio. Buenos días.
0: A ver, buen día.
2: Buen día, Johnilino, a todo lo del aire de interacción. Soy Pablo, estoy escuchando un programa.
0: Hola, muy Pablo.
2: Lindo. Quería que vos me anotes para el sorteo La Hierba. Johnilino, soy Pablo. Mi número de documento es 726, Johnilino.

0: Desde Cero, muy hermoso programa, Johnny Lino.
1: Muy bien, Johnny Lino. Digo, Pablo, saludos para la jornada.
2: Gracias, Pablo. Hoy no, no hay tarefa, Pablo, ¿no? Hoy en casa nomás. No está como para salir a los yerbales. O oh, sí. ¿Qué pasa cuando está el tiempo así? ¿Se corta, no se corta? ¿Se poda, no se poda? Se complica un poco, ¿no? Incluso sí. Se puede podar, que cortar la hierba y después no entra el camión.
1: Pero porque... el tema es tomar la decisión, porque ahora, por ejemplo, hoy estaba como que saliendo el sol, salió un ratito, claro. Y ahora veo otra vez, miro ya otra vez y está todo nublado otra vez.
2: Claro, hace unos minutos... A ver, vamos a correr los cortinados de nuestra sala de locución. Bueno, sí, hace un ratito en el centro de Oberá, por lo menos donde estamos nosotros, donde está Radio Integración, había un solcito. Que anda por allí, che, jugando a las escondidas, que sale, que se esconde. Bueno, inestable, ¿no? Y digamos que no está para cosechar. A veces se puede, ¿no? Si el tiempo está así, con lloviznas por ahí, sí, depende, ¿no? Depende de lo que dice el jefe de cuadrilla, pero... el tema es cómo... Si el camino está barroso, ¿cómo entra el camión? O cómo, puede entrar, pero por ahí no sale, queda empantanado. Toda una historia.
1: O la humedad de la hierba, no sé si
2: claro, eso cuenta o no. Si perjudica o no. Claro. Bueno, el dato que le tiramos a Pablo Tarefero. Viene al cine teatro Spider-Man. Podemos adelantar que viene Spider-Man. Se va a proyectar en nuestro cine, ¿no? El gran éxito mundial. Muchos sobreños fueron a Posadas estos días a ver Spider-Man. Y los que no pudieron ir, bueno, van a tener la oportunidad de ver aquí, en nuestra sala de la calle San Martín, en el cine teatro. ¿Qué ofrece Comercial Néstor? 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
1: Más participación de nuestros oyentes. A ver qué nos cuentan por acá. Tenemos audios, tenemos fotos, tenemos videos.
2: Bueno, tenemos todo.
1: Tenemos de todo. La participación de nuestros oyentes. En este caso, vamos con los textos.
2: Dale.
1: Buenos días para el sorteo. Marina 466 y Mirta 936. Bueno, perfecto, anotadas. Y vamos con los audios ahora, a ver qué nos cuentan por acá nuestros oyentes. Buenos días.
3: Hola, buen día, Johnny Lino. ¿Cómo andan? Buen día,
1: ¿todo ok?
3: Soy Oscar. Quiero Hola, participar Oscar. En el sorteo.
2: Bueno.
3: 294.
2: 294.
3: Mi abuela antes tenía, era la chacra de General Alvear y tenía un horno de barro espectacular para asar la batata, maní,
2: batata asada.
1: No nos dice quién nos envía el mensaje. Bueno, saludos, buenos días. A ver, ¿quién
4: nos envía? Buenos días, quisiera saber si me podía pasar el número del eso que necesitaban para trabajar, si podía pasarme el número.
2: Bueno,
4: el número ese que dio en la bolsa de trabajo ahí, que para Misiones Corriente, algo
1: vendedor,
4: así, no pude escuchar
1: bueno,
4: bien.
1: Ediciones América, bueno, ya te pasamos ahí el dato.
2: 3755-690804. 690804, Ediciones América.
5: Hola, buen día, ¿cómo están? Todo bien, te escucho todos los días, miércoles 100. Anota para el sorteo, te escucho todos los días, muy lindo ese programa.
1: Muy bien, saludos. A ver qué nos dice Pablo, ¿se tarefea o no se tarefea?
6: No, Johnny Lino, hoy nosotros no cortamos hierba hoy. No porque no va sucia la hierba.
2: Claro.
6: No quiere que ensucie la ponchada y eso.
2: Claro.
6: Y otro por los caminos también. Entonces estamos picando leña, Johnny Dino. Estamos picando leña para el hombre vende. Estamos haciendo leña para un hombre acá que vende leña. Vende a 20 metros de leña. Candeles, chico, está vendiendo el hombre. Estamos picando leña para un hombre acá. Full, estamos. Nuestra hacha nomás nosotros acá.
2: Qué grande, Pablo.
6: Y bueno, parados no estamos.
2: Muy bien.
6: La leña se pica igual y se,
2: claro,
6: se tapa.
2: Claro.
6: Por lo menos estamos zafando el puchero todavía, Johnny. Así que, si alguien quiere leña, bueno, avisan este número, nomás tiene para el hogar y para la cocina, tiene. Estamos picando leña para un hombre ahí.
2: Qué guapo.
1: Bueno, y si quiere leña del hombre, entonces, 1570-2827, 1570-2827.
2: Pablo labura, laburante, qué capo. Bueno, me encanta, gracias por el dato. No es fácil picar leña, meta hacha nomás, y pobre la cintura. La prefectura naval intimó a los trabajadores a levantar el paro que afecta a más de 100 barcos. Ordenaron la reanudación inmediata de las tareas de navegación bajo la advertencia de aplicar sanciones administrativas y presentar denuncias penales. La prefectura naval intimó a los trabajadores a levantar el paro que afecta a más de 100 barcos. Título central a esta hora en el sitio digital de información de Noticias Argentinas, que además dice: demoraron a Facundo Moyano en Belgrano por presunta agresión a su novia. Está demorado. Es una presunta agresión. Facundo Moyano, el hijo de Moyano. 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
2: Pasa la vida y ya son las 8:30. Bueno, para ser un poco más precisos, tenemos que decir que son las 8:33. José nos escribe, aquí escuchándolos y oyendo que hay sorteo nuevamente. Me gustaría participar, dice José, que va con el número 927. Nos desea buena semana. Ok. Hubo fútbol ayer, José. José será hincha de Platense, de Vélez, de Sarmiento, de San Lorenzo. ¿De quién será hincha, José? Que vivió un tiempo en Canadá. A lo mejor es hincha de algún equipo de Canadá. Bueno, estos son los resultados de los partidos que se jugaron ayer. Tercera fecha de la Liga Profesional Argentina. Ganó Sarmiento, partido que se jugó en la ciudad de Junín. Sarmiento le ganó 2-1 a Independiente Rivadavia de Mendoza. Y hubo goleada de Talleres de Córdoba. Goleó 4-0. Le ganó a Platense 4-0. Y Vélez le ganó a Independiente. Ese era el partidazo de ayer. Finalmente fue triunfo del equipo de Liniers. Derrota de los Diablos. Ahí nomás, ¿eh? Pero bueno, victoria al fin de Vélez, que se mantiene en el tope. 1-0. Y hubo empate en el Parque de los Patricios. Huracán 0, Atlético Tucumán 0. Mientras que en Santiago del Estero, Central Córdoba le ganó a San Lorenzo 1-0. Saludos a Saúl Vega y a Miguel. 1-0, derrota, che, del Santo. Los resultados de los partidos que se jugaron ayer para completar la fecha, la número 3 ya, ¿no?, de la Liga Profesional Argentina.
1: Y mañana ya arranca la fecha 5.
2: ¿Mañana?
1: Sí, 19 horas, Boca, Estudiantes.
2: Sí, pero Boca Estudiantes juegan para completar la segunda. Está pendiente ese partido, seguramente por la participación de Boca en la Sudamericana, no recuerdo, pero se juega o es un partido correspondiente a la segunda. Y sí, efectivamente, en cancha de Huracán, creo, porque sí, en cancha de Huracán, porque el césped de Boca, el césped de la Bombonera no está bien, así que se jugará en el Ducó, el estadio de Huracán, Parque de los Patricios, 7 de la tarde, ante el Pincha Rata. Y a las 21:15 en Victoria, Tigre recibe a Belgrano de Córdoba.
1: El viernes 7 arranca la cuarta fecha.
2: Viernes.
1: Viernes 7.
2: Sí. Bueno, vamos con la programación ya que estamos. El viernes 7 de agosto, bien dice Johnny Lino, cuarta fecha ya. 19:30, Rosario Central es local ante Aldo Civi de Mar del Plata. A las 21:45, Independiente Rivadavia recibe a ERC, Estudiantes de Río Cuarto. Eso va a ser el viernes. El sábado, a la siesta ya, Riestra enfrenta a Estudiantes de La Plata. 14:45, en el mismo horario, en Tucumán hay un partido. En San Miguel, Atlético recibe a Sarmiento de Junín. A las 17 en Victoria, Tigre recibe a River. Mirá vos.
1: Tigre que viene bien, además.
2: ¿Ya no le ganó a River?
1: El torneo pasado. Sí, fue. Creo que si no me equivoco, fue goleada de Tigre en el Monumental. Mm. De 3-0, creo que fue.
2: ¿O fue por la Copa Argentina?
1: No, me parece que fue en la fase de grupo del torneo pasado.
2: Bueno, ahora River se puede tomar revancha, se tiene que tomar revancha porque necesita ganar, sí o sí. Va de visitante, no va a estar fácil, y juega el sábado a las 17. También el sábado, pero un poco más tarde, 19:15, Boca recibe a Belezar. ¡Qué partido con Vélez! Que ahí también se complica la cosa para los boquenses. Boca Vélez a las 19:15. 21:30, el Club Atlético Independiente, que ayer perdió, bueno, tratará de recomponerse. Va a jugar ante otro perdedor. Fue goleado Platense ayer y visitará en Avellaneda al Rojo. A las 21:30, en Córdoba, Instituto recibe a Gimnasia de Mendoza. Y el domingo a las 3 de la tarde, San Lorenzo es local frente a Huracán. Se viene el clásico. ¡Wow! Tremendo partido. Clásico, uno de los clásicos. San Lorenzo-Huracán. El Globito, a ver qué onda. A las 17:45, Defensa y Justicia juega ante Newell's Old Boys de Rosario. En el mismo horario, Gimnasia y Esgrima La Plata en la ciudad de Las Diagonales recibe a Barracas. Y a las 20:15, Argentinos Juniors a Racing Club de Avellaneda. La fecha sigue el lunes a las 19 con Banfield Belgrano. A las 21:15, Unión de Santa Fe con Central Córdoba de Santiago del Estero. Y se termina, la fecha se completa con un partido más que, bueno, pero va el martes. El martes un partido más para completar la cuarta, entonces, de la Liga Profesional. Bueno, dejemos de jugar a la pelota. Son las 8:39, pasa la vida, 8:39. 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
1: Sol en General Alvear, entre nubes. Mirá. Mirá la foto, Ladis y Egon, de General Alvear.
2: Mirá cómo amanece allí, claro. Un día encapotado, gris, pero en Alvear sale el sol. Por lo menos un rato, según la imagen que nos muestra la oyente.
1: Y acá, gracias, Ladis. Y acá los muchachos.
2: Yo laburando acá.
1: Venta Revoque. Los muchachos de Garay Construcciones. Ahí nos envían un video también. Bueno.
2: Mirá. Meta cuchara. Qué capo el tipo.
1: Bueno, saludos. Bueno, ya lo vamos a convocar para la finalización de la obra. Pasa que estamos esperando que llegue Freddy con los ventanales, la abertura y demás. Y ya tenemos la parrilla que conseguimos ahí en Ojalatería Teise, mi amigo Claudio Jakubowski. Ahora viene el amigo Freddy con Freddy Aluminios a poner las mamparas, los ventanales. Y después falta el trabajo de Aray Construcciones para culminar el quincho.
2: Sí. Y así momento. Despacito vamos avanzando.
1: Sí.
2: Lentamente, tranqui sin apuro.
1: Tranqui 120.
2: Bien. Así hemos hecho todos, no sé si todos, pero la gran mayoría, de a poco. Saludamos a Nilton, que participa con el 940. Y Bocinha ya está en Chile, lo hemos dicho hace un rato en el anticipo. Llegó el arquero que se hizo famoso, el caboverdiano, don Bocinha. Ya está. Bocinha, que en realidad se llama Josimar José Évora Díaz. Ese es el nombre. Pero se hizo famoso este arquero en el Mundial. Y bueno, y ahora va a jugar en Colo-Colo, en Chile. Josimar José Évora Díaz. Mirá vos. Hubo un rumor que indicaba que no iría a Chile. Sin embargo, está, ya llegó. Ayer se hizo la revisión médica. Llegó al aeropuerto de Santiago, la capital chilena. Fue recibido por una multitud de hinchas de Colo-Colo. Y habló con la prensa, dijo: estoy muy feliz de estar aquí. Quiero agradecerles a los aficionados la paciencia que me demostraron mientras me esperaban. Dijo Bocinha cuando habló con los periodistas en el aeropuerto. Hay imágenes que estamos viendo de lo que ha sido el arribo y la recepción que le tributaron a Bocinha. Claro, allá por el 24 de julio más o menos, Colo Colo había anunciado la contratación de él. Sin embargo, su llegada tardó un poco, se demoró, se fue demorando y parecía que no venía. Se habló de problemas relacionados con la documentación, por asuntos personales también, bueno. Y los sucesivos cambios generaron, sin dudas, preocupación, ¿no? En la dirigencia del club, Colo-Colo. Y bueno, y fueron creciendo las dudas, ¿no? Sobre si el pase se concretaba o no. Así que bueno, incluso surgieron rumores de que el arquero ya estaba o había firmado con un club de Marruecos. También de eso se habló, se escuchó. Finalmente, bueno, aterrizó en el aeropuerto de Santiago y despejó todas las dudas y ya está allí. Entonces, se supone que ya habrá firmado el contrato. Ayer en principio se hizo la revisión médica y se aguardaba la firma, así que posiblemente ya sea el refuerzo de Colo-Colo.
1: Bueno, y el otro que anda por Sudamérica es Tim, el otro jugador que se hizo viral también. Que convirtió un golazo,
2: sí.
1: Jugando con la camiseta de Olimpia de Paraguay.
2: Golazo fuera del área, ¿no?
1: Sí, de afuera del área.
2: A los Sabaré, sí, definió. Media altura, boom.
1: A colocar.
2: Uh-huh. En este caso es de Nueva Zelanda, creo, ¿no?
1: Nueva Zelanda.
2: De Nueva Zelanda. Adquisición de Olimpia, de Asunción. De este que, bueno, también se hizo viral y se hizo famoso en el mundo durante el Mundial. Como Bocinha. Así que ojalá que les vaya bien, ¿no? Venir a Sudamérica, instalarse aquí y que sea una presencia o un paso por lo menos exitoso, porque hay muchas contrataciones de famosos que al final los clubes invierten mucha guita y después no dan el resultado esperado. Ojalá que con Olimpia y Colo Colo no pase lo que está pasando en algunos clubes argentinos, ¿no? Claro.
1: Bueno, Bocinha tiene casi 40 años.
2: Sí, tiene 40.
1: 40, entonces. Algunos clubes también aprovechan el marketing.
2: Sí, claro, también.
1: Porque, lógicamente, cada club es como una empresa que también todo lo que invierten después vuelve.
2: Uh-huh. Así que, bueno, la recaudación en este caso para ir a verlo aumenta. Social,
1: merchandising.
2: Claro, toda una historia.
1: Las camisetas que se venden, entradas que se pagan para ir a verlos.
2: Claro, por supuesto, todo va de la mano. Bueno, la información procede de Rusia y es muy triste, porque ese país ha reportado la muerte de 7 personas por un dron ucraniano que impactó en una playa abarrotada. La información indica que son 7 los muertos y más de 40 las personas heridas en el sur de Rusia. Esto ocurrió ayer, después de que escombros de un dron ucraniano cayeran sobre una playa repleta de gente, según funcionarios de esa ciudad del sur de Rusia. Se trata de uno de los incidentes más mortíferos de las últimas semanas. 3 de los fallecidos en el incidente en una zona turística del Mar Negro eran niños, según dijeron las autoridades locales de la región de Krasnodar. Se desconoce si el incidente fue causado por el derribo del dron por las defensas aéreas rusas o por la caída del dron, según reportó la cadena CNN y según supo también la agencia Noticias Argentinas. El gobernador regional, Benjamin Kondratiev, dijo que las personas en la playa murieron cuando escombros del dron cayeron. Otras 40 resultaron heridas en este incidente, según dijo Kondratiev. De ellas, 21 fueron hospitalizadas y otras 19 recibieron atención médica. En un comunicado a CNN, el jefe del Centro Ucraniano de Contrarrestar la Desinformación, Centro Ucraniano para Contrarrestar la Desinformación, Andriy Kovalenko, dijo: "Esto fue obra de las fuerzas de defensa aéreas rusas, que derribaron el dron sobre una playa llena de veraneantes, y patéticos esfuerzos de las autoridades rusas, que a menudo ocultan las alertas de ataque aéreo o no hacen todo lo necesario para garantizar la seguridad de los rusos durante tales alertas", dijo el funcionario ucraniano, que es el jefe del Centro para Contrarrestar la Desinformación. Las muertes de rusos en la playa de Helensnik son enteramente culpa de las fuerzas de defensa aérea rusas, dijo Kovalenko. Ucrania utiliza sus armas exclusivamente contra el complejo militar industrial de Rusia y la infraestructura económica que afecta la capacidad de Rusia para financiar la guerra. Digamos, para finalizar, que la región rusa de Krasnodar es atacada con frecuencia por las fuerzas ucranianas que anteriormente han atacado activos navales e infraestructura petrolera. Pero lo de ayer fue tremendo porque se trató de víctimas civiles. Bueno, empezamos a despedirnos y enseguida hacemos el sorteo, che, el sorteo de un kilo de yerba, gentileza del grupo Mate Rojo. Por acá preguntan si es cierto lo de Spider-Man en el cine. Bueno, es lo que nos han dicho, fuentes seguras, fuentes muy confiables, nos han dicho esta mañana que Spider-Man se va a proyectar en nuestro cine, va a integrar la cartelera de estos días. Así que posiblemente esta mañana haya novedades. José, que vivió en Canadá y que dijimos hoy que posiblemente sea hincha de algún club de ese país, nos dice: sí, la verdad quería que Canadá gane la Copa. Claro, Canadá fue anfitriona, ¿no? Fue anfitriona de la última Copa del Mundo. La verdad es que quería que Canadá gane la Copa. Pero bueno, no llegamos lejos. Será en la próxima. Pero en Argentina siempre fue hincha de River, aunque ahora son más perdedores que ganadores, dice José. Bueno, que participa también por el kilo de yerba. Bueno, gracias por la comunicación, que sea una linda mañana allí en tu barrio.
1: Así amanece en Avenida Tucumán.
2: A ver.
1: Foto que nos envía Carmen.
2: Wow.
1: Carmen, ahí con Don Anselmo, por Avenida Tucumán, casi frente al Impulso.
2: Ajá.
1: Bueno, se anota para el sorteo María 770. Buenos días, quiero participar en el sorteo de la yerba Norma 339. Buenos días, quisiéramos participar en el sorteo Inda 532 y Camila 070.
2: Gracias a los que nos envían las imágenes, los mensajes, los audios, gracias a todos. Las imágenes mostramos en nuestro canal
1: vía streaming y también a través de la grilla de canales de Pit Misiones, Punta Indio Digital, que nos ve en la grilla de canales, como puede ver cualquier otro canal. Bueno, aquí también nos ve a nosotros, Centro TV Canal 8, Canal 10, Canal 45.4, dependiendo si tu dispositivo es analógico o digital, vía streaming, vía Facebook o a través de YouTube o a través de www.fm el aire de interacción o a través de la aplicación de Centro TV Canal 8 nos puede ver y también nos puede escuchar, lógicamente, a través de la aplicación del aire de integración.
2: Hoy es martes, hoy sesiona el Consejo Deliberante, está previsto para las 9, dentro de un rato debe estar todo listo ya para que arranque la sesión número 18, ¿no? A ver, ya la es la sesión número 19 de este periodo de sesiones, que se puede ver por streaming también, sale en directo, se puede ver. Así que están los concejales llegando ya y arranca la sesión a las 9. Tenemos que decir también que la municipalidad, según dice nuestro sitio digital de noticias www.elairedeintegracion.com.ar, que está trabajando en diferentes sectores de la ciudad y que puntualmente hoy va a estar en Barrio Ulgren. Hoy y el martes, según nos contó la comuna obereña, en el marco del programa del operativo integral denominado Manos a la Obra. Hoy, durante la mañana, en Barrio Ulgren. ¿Qué va a hacer allí? Tareas de descacharrizado y limpieza general del barrio. Dos días. Hoy y el jueves. Siempre a la mañana. Y le decimos de paso a los vecinos, les recordamos que la Muni no retira, no saca, no retira restos de poda. Solamente aquellos elementos en desuso, aquellos neumáticos, botellas, muebles viejos, chapas, no sé, eso que ya no se usa y que pueden acumular agua y favorecer la proliferación de los mosquitos, eso es lo que la Muni lleva. Incluso hoy va a estar disponible en esa zona de la ciudad, repito, en Villa Ulgren, un volquete que va a estar en la plaza del barrio 80 Viviendas. ¿Para qué? Bueno, para que los vecinos lleven allí y tiren los residuos, toda la basura, y después viene el camión y levanta el volquete. ¿Está? Así que es hoy y es también el jueves. Y el jueves, allí en Ulgren, va a estar el quirófano móvil, así que usted podrá llevar su perro, su gato, el quirófano móvil que se va a ubicar al lado del hogar de ancianos para brindar un servicio de salud animal. Pero solamente para familias del barrio, o sea, si usted vive en Villa Blanquita, no, solo para quienes viven en Barrio Ulgren. ¿Estamos de acuerdo? Ok. ¿Qué más, Johnny?
1: Últimos mensajes vía streaming. Nos saluda Nilda Araujo, buenos días, quiero participar al sorteo 203. También nos saluda Gladys Ríos, saludos, buena jornada, vía WhatsApp. Carmen, se anota para el sorteo 466.
2: Ok, bueno, muchas gracias. Enseguida el sorteo, ¿eh? en un minuto, ya vamos a levantar la cortina, hacer el sorteo. Pero mientras vamos a mostrar, no vamos a poder mostrar ahora porque ya nos vamos, pero vemos lo que nos envía Nilton. Hoy es el día del panadero, entonces estamos hablando del horno de pan, del horno de barro, y Nilton, como muchos otros amigos esta mañana, nos envían fotos del horno. Este horno se hizo, nos cuenta Nilton, con un tambor de 200 litros. Mira, claro, y está revocado con barro entonces. El tambor, ¿no? Como modelo, digamos, ¿no? Como diseño, como estructura, y revocado con barro. Qué capo Nilton, ¿eh? Mirá vos. Y en la foto se ve algo dentro de él. Algo hay allí, algo se está asando, que no debe ser de hoy, ¿no? Por supuesto. Pero ahí está. Bueno, Nilton, muchas gracias. Muchas gracias por la imagen. Cuánto provecho le estarás sacando a ese horno. Lili nos escribe con el 257, nos escribe y se anota con el 257, queda anotada con el 257. Bueno, ya tantas cosas, pero nos tenemos que ir. Pedimos disculpas, levantamos la cortinita, hacemos el sorteo, se viene el anuncio y cerramos.

0: yo seguiré tratando.
1: Bueno, se nos fue el tiempo. Ahí está la musiquita para cerrar. Y Agripina se lleva el kilo de yerba. Doña Agripina, cerca de Campoviera vive la señora. Campoviera, capital nacional del té, localidad ubicada más o menos 20 kilómetros de Oberá. Ahí está su chacra, ahí tiene su chacra en la zona, en la zona del arroyo Yasá, si no recordamos mal. Bueno, doña Agripina, tempranito nos llamó. 432, final de documento. Ya nos vamos a comunicar. Muchas gracias. Punto final, ya está Norma Lunge, así que enseguida en integración hacemos hasta las 12. Sin vueltas.

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0: buen día, buen día. ¿Cómo les va? ¿Cómo andan? ¿Cómo están ustedes? Muy, pero muy buenos días. Aquí estamos. Sí, aquí estamos nuevamente en este día martes 4 de agosto, en la segunda mañana de esta jornada que de pronto se nubló. Sí, que de pronto se nubló y que además tiene, atención, pronóstico de lluvias otra vez hoy. Tal cual, así es. Bueno, veremos qué pasa, pero está como para preparándose para otra vez lluvia, como estuvimos teniendo en estos días. Anoche fue una lluvia tranquila, por suerte, calma un rato, ¿no? Hasta que, bueno, menguó. Pero esto y ayer también. De a ratos llovía más fuerte, en otros momentos un poco menor, pero ya como que nos acostumbramos a que todos los días tenemos lluvia y salir sin paraguas o sin alguna capucha de un piloto se hace bastante difícil, ¿no? Incluso esta mañana estaba más fresquito que ahora, hay una humedad relativamente alta del 92% a esta hora de la mañana, ¿no? Lo que hace que la posibilidad de lluvia, sin duda algunas, esté latente, ¿no? Y creo que en breve ya lo tendremos. Bueno, informaciones que vamos a estar desplegando hoy, que tendremos varios, tendremos invitados, tendremos entrevistas. Está hoy también la sesión del Consejo Deliberante. La verdad que hay varios temas para hablar y lo vamos a estar haciendo en el transcurso de esta mañana, ¿no? Y además tendremos conferencia de prensa porque se estará presentando también la programación del Cine Teatro Verá en una conferencia de prensa, y donde tenemos aquí, mirá vos, dos entradas para sortear del Espacio Inca, que vamos a sortear antes del jueves, porque el jueves ya comienza la programación nueva. Así que vamos a estar regalando a nuestros oyentes la posibilidad de ver estas películas, que son muy, pero muy buenas, y de las que habla todo el mundo. Por cierto, hay mucha gente que espera, ¿no? Estoy hablando de lo que se viene en cartelera entre Spider-Man y otras películas más que ya le vamos a contar. Pero tenemos dos entradas para el Espacio Inca que vamos a estar sorteando entonces mañana miércoles. Así tienen la oportunidad de ir al Cine Teatro Verá jueves o viernes o sábado, ¿no? Porque es para usar entre el 6, o sea, jueves, a el domingo, estas dos entradas, ¿sí? Bueno, claro está que a nivel nacional se están ajustando las clavijas para lo que será la sesión en el Senado el próximo 6, pasado mañana, donde se va a tratar esta ley de extranjerización de tierras, entre otros temas, ¿eh? Y a propósito de que la vicepresidenta Victoria Villarruel ya se mostró contraria a esta ley, ¿qué hizo el presidente Javier Milei? Bueno, decidió irse del país ese día, bueno, no le cuesta mucho tampoco, pero decidió irse del país para que ese día la vicepresidenta no pueda asumir como titular del Senado. Recordemos que la vicepresidenta, sea quien sea, vicepresidente o vicepresidenta, es titular del Senado en la Argentina, ¿no? Bueno, para que no presida el Senado ese día, Milei decidió salir del país, con cuestión de que tendrá que asumir ella como vicepresidenta y no estará al frente del Senado. En caso de empate, en caso de que tenga que dilucidar, no tendrá la oportunidad porque estará al frente del Ejecutivo Nacional, ¿no? Mientras tanto, ajustan la letra chica de esta ley de extranjerización de tierra, que el gobierno llama Ley de la Propiedad Privada, para asegurar su aprobación, ¿no? Como le decíamos ayer, se están cambiando algunas cosas, pero bueno, veremos si de todas maneras se aprueba o no esta situación. Mientras tanto también, ayer hubo paro docente, lo decíamos, con alto acatamiento a nivel nacional. Hoy la polémica tiene que ver con conocer justamente lo que gana un docente, ¿no? Y así nos vamos enterando que este es el sueldo más bajo de los últimos 20 años en todo el país, porque no hay paritarias docentes y porque, más allá de que cada provincia, digamos, ajusta o paga lo que bueno, puede pagar, o el gobierno provincial dice que puede pagar, siempre hubo una paritaria, un piso, digamos, a partir de ahí, bueno, cada provincia pagaba lo que podía. Ahora no hay ese piso, entonces hay una diferencia notoria entre uno y otro y hay sueldos bajísimos, ninguno supera los 2 millones, ¿eh? Estoy hablando de muchos años de antigüedad y lugares realmente increíbles, lejanos, que por allí tienen ese plus que se le paga, ¿no?, por estar en lugares no aptos o difíciles para transitar. Sin embargo, a lo largo y ancho del país no se conoce un sueldo más alto que ese, ¿no? Y entre el promedio está entre 700 y 1.400.000. Y estoy hablando de docentes que tienen muchas horas, es decir, lo que le permite también la ley, porque además no pueden tener muchas horas, ¿no? Recordemos que ha bajado la cantidad de alumnos porque bajó la tasa de natalidad y eso va a ser cada vez más grave, digamos. La gente no tiene tantos hijos, entonces hay menos chicos para ir a la escuela, en consecuencia hay más docentes que están sin trabajo, ¿no? Y por eso se pone un tope de horas que cada docente puede hacer. Es decir, si querés ganar más, tampoco lo podés hacer porque tenés un tope, ¿sí? Así todo, hay docentes que tienen atienden hasta 4 colegios, depende de la cantidad de horas que pueden hacer, ¿no? Pero la polémica es esa, porque de esa cuestión tiene que ver, o tenía que ver, el paro de ayer, justamente, ¿no? Y que se va a repetir, además, ya lo adelantaron, con un gobierno nacional que aplicó la ley de reforma laboral, donde se obliga a que el 75% del personal esté presente. Si quieren hacer paro, ustedes protesten, le dicen, pero el 75% tiene que estar. Lo que va de contramano, decíamos, con el derecho a huelga que establece la Constitución Nacional, ¿no? Ahí hay una confrontación de derechos. En fin, no sabemos en qué va a terminar todo esto, pero sí que hay muchos sectores que se están levantando, ¿sí? Y lo estamos viendo, porque no les alcanza, porque realmente es una situación dificilísima la de muchas familias en todo el país, ¿no? En ese contexto también, obviamente, diferentes provincias, dirigentes, sectores políticos van preparando su terreno para lo que va a ser las elecciones el año que viene, ¿no? Ya empiezan. Decíamos que a partir de agosto de este año va a ser un punto de inflexión porque, bueno, empiezan a reacomodarse los soldaditos, por así decirlo, o quienes quieren estar en algunos lugares como dirigentes políticos, ¿no? Político partidario, estoy hablando, porque dirigentes políticos hay muchísimos, y no solamente en el ámbito político partidario, sino dirigentes políticos culturales, económicos, educativos, ¿no? Hay mucho. Política es todo, siempre decimos lo mismo. Una cosa es la política partidaria y otra cosa es la política en general. Todos hacemos política, ¿no? Solamente que dentro del ámbito que nos toca, somos sujetos políticos, ¿sí? Más allá de esto, decía, en este contexto se sigue sumando las protestas, y aquí tenemos otra ya, que si bien no nos toca muy de cerca porque hay un conflicto en los puertos, estamos hablando de importaciones, ¿no?, y exportaciones que necesitan de estas personas que se llaman los prácticos para poder subir la producción o bajar de los barcos, ¿no? Y hay un conflicto y hay un paro en ese sentido, a pesar de la intimación que ha realizado Prefectura, todavía no se ha resuelto este tema, ¿no? Bueno, y dentro de este contexto que estamos hablando, ¿quién presentó su renuncia a Encuentro Misionero? Claro, el actual gobernador, Hugo Pasaracua, el que faltaba, digamos, porque ahora es de Movimiento por lo que viene, ¿no? Todos habían presentado, la gran mayoría que le apoyaba a Hugo Pasaracua, pero decían, presenté la renuncia, el que no había dicho nada todavía era Hugo Pasaracua. Bueno, ayer se oficializó esa renuncia, ¿no? Alejandro Zavala, ¿cómo le va?
1: ¿Qué tal?
0: ¿Cómo
1: buen anda? Día, Norma, ¿cómo le estamos? Va? ¿Cómo anda? ¿Todo bien? Bueno, ayer no vine, pero le avisé sobre la hora porque intenté zafar y no pude zafar. Uh-huh. Y bueno.
0: Qué hombre ocupado.
1: Lo importante... Por imperio de la realidad.
0: Y sí, lo que estamos hablando.
1: Por imperio de la realidad.
0: Es lo que estamos hablando, justamente, ¿no? ¿Qué va a ser? ¿Así es?
1: Hoy leía algo de, una cuestión relacionada con, lamentablemente, una investigación de un presunto delito, ¿no?
0: Sí.
1: Pero decía un médico que hacía Uber, digo, es lo que
0: sí.
1: hoy...
0: Es lo que está pasando.
1: Es lo que está pasando, ¿no?
0: Sí.
1: Nos tenemos que dividir en varias actividades para poder llevar adelante.
0: Sí.
1: Y sigue la negación de que no, que está todo bien.
0: No, ahora lo que dijo Milei es que lo que pasa es que las empresas se cierran, pero hay empresas de una sola persona nomás, no hay que preocuparse.
1: Claro, dice, en Oberá se va a cerrar, me tiraban el dato, una empresa importante también.
0: Sí.
1: Tradicional. Ayer me decían, y bueno, a uno le entristece eso por la cantidad de gente que se queda sin trabajo. Algunas que han dedicado su vida.
0: Sí, claro. ¿Sabes cuál es la problemática, me parece, más grave también? Más allá de, por supuesto, lo que decís vos, el cierre, que de por sí te trae tristeza y es algo que nos duele a todos, ¿no? Pero también la gente que queda sin trabajo es gente mayor de 50 que te cuesta revertir la situación.
1: Sí, sí,
0: es
1: sí.
0: Es decir, ¿dónde conseguís un lugar? ¿Qué haces? ¿Cuál es la alternativa, no?
1: Ese totalmente. Es ¿cuál es la alternativa? ¿Cuál es el horizonte? Uh-huh. ¿Cuál es el panorama que se te abre a nuestra edad, ponele?
0: Claro, sí, tal cual.
1: No es lo mismo cuando teníamos o cuando cualquier persona tenía 20, 25,
0: sí, sí.
1: 30, hasta 35 quizás. Pero ya a esta edad,
0: tal cual,
1: estamos pensando más en la jubilación que en buscar otras alternativas, ¿no?
0: Y es más, y con todos los cambios que ha habido ahora en la jubilación también, tampoco podés avanzar en
1: exactamente.
0: Eso, ¿no? Aunque te tal falte 5 o 4 años.
1: Tal cual. Hablaste del gobernador.
0: Sí.
1: Ahora te voy a decir algo que ya habíamos anticipado acá. En realidad habíamos dejado la pregunta, esa disyuntiva, si era ruptura o era reconfiguración. Ahí vemos la renuncia de la afiliación política del gobernador Hugo Basalacqua a Encuentro Misionero, porque, bien lo decías, es el referente máximo del frente
0: o
1: movimiento, exacto, movimiento por lo que viene. Bueno, una discusión indudablemente inevitable en la provincia de Misiones, porque todos hablan del tema ahora. ¿Sabes qué? ¿Cuál es el mensaje ahora? Para todos, vas a ver que va a bajar el tono. El tono de hablar de ruptura. Y te digo, en los pasillos más internos se habla de reconfiguración.
0: Ah, mira.
1: Ya empezó a hablar, o hablarse mejor, se empezó a hablar, se habla de la reconfiguración.
0: Mira.
1: ¿Y sabes qué? ¿De qué también se habla, Norma? De la gestión como forma de hacer política. Ese
0: claro,
1: es el mensaje.
0: Que veníamos diciendo.
1: Ese es el mensaje. Hacer política es gestionar, es estar con la gente. Se va a bajar un poco, y notamos que se está bajando, el tono de esa

0: Digo, no, en serio, porque nosotros nos atrevimos a hacer esa pregunta acá. Me dice, sí, es que es una reconfiguración del oficialismo, misionero. Ahora, el devenir de los tiempos seguramente van a marcar algunas otras cuestiones. Uno no puede predecir el futuro, ¿no? Pero habrán alineamientos. Habrán reacomodamientos en esa reconfiguración.
1: Y nace un nuevo oficialismo.
0: Claro, porque todo esto está marcado por las desafiliaciones.
1: Sí.
0: ¿Qué es lo que hace las desafiliaciones? No es un dato abstracto, no es un dato que se deba soslayar. No es un dato administrativo. Es una señal política. Las desafiliaciones lo que están haciendo es dando lugar al movimiento por lo que viene. Dan lugar, le dan identidad, es como que se está tramitando el DNI.
1: Claro.
0: De movimiento, bueno, por lo que viene. Entonces,
1: y ahí no su nombre también, ¿no?
0: Claro,
1: movimiento por lo que viene.
0: No es parte de una pelea, porque si no, a ver, listo. No es un berrinche, renuncio. No, tenés que darle entidad a lo que has presentado como un nuevo movimiento.
1: Sí.
0: Esa reconfiguración tiene que... A esa reconfiguración hay que poner la ropita.
1: Sí.
0: Hay que poner el traje, hay que vestirla. Si no, queda como algo vacío, algo desnudo, algo... Una intención. Entonces, me parece que la están vistiendo a esa reconfiguración del oficialismo. Es una impresión mía por el devenir de las cuestiones y cómo se van dando las cuestiones y cómo se va bajando el tono de la discusión de la ruptura.
1: Claro, y otra cosa más agrego, ¿no? Ayer justamente estuve hablando con un dirigente de los que están aquí en esta reconfiguración que decís, y me decía que hay cuestiones urgentes que cambiar. Por ejemplo, caras que aparecen en conferencias de prensa, presentaciones del gobierno provincial, en representación del propio gobernador, caras que ya no tienen que aparecer más.
0: Claro, yo veo y tengo mucho respeto por las personas, por los dirigentes, pero también uno tiene personalidad, tiene convicciones y observa y fundamentalmente palpa lo que la gente está pidiendo. La gente está pidiendo otra cosa.
1: Claro.
0: No podemos hacer más instituciones, distintos lugares. A ver, todos aquellos que pasamos por alguna institución civil, sabemos que hay un ciclo que se cumple.
1: Pero claro.
0: Hay un ciclo, un ciclo que se cumple y tiene que venir otra gente. Si lo tuyo fue bueno, quedará en la historia.
1: Pero tenés que dar un paso al
0: costado. Tenés que dar un paso al costado. Porque hay gente con otras miradas, con otras ideas, mejores, no sé, pero diferentes seguramente, y con matices que son necesarios, matices que enriquecen. Pero además esa cuestión de la rotación es fundamental, porque nada que se estanca, porque el agua corre, para que sea limpia tiene que correr el agua. De lo contrario es un agua sucia, estancada, contaminada. Bueno, las instituciones se contaminan de los vicios de los dirigentes que se enquistan en el poder.
1: Tal cual.
0: Entonces, se contaminan y después la gente dice, no creo en tal o cual institución, es mala. En realidad, está mal dirigida, está mal orientada hacia los intereses de la gente. ¿Por qué? Porque se quedaron en viejas estructuras e ideas, lo que venimos señalando, y no voy a decir para que no voy a personalizar en ninguna institución para que no se entienda que uno está cargando las tintas otra vez.
1: Sí.
0: Vamos a hablar en lo general. Me quedo, me enquisto y le llevo a un grupito que me responde. Eso está mal, porque así van... se van desvaneciendo las instituciones en el crédito que deben tener hacia la gente. O sea, van cayendo en un descrédito cada vez más profundo. Entonces después nos preguntamos, ¿pero por qué no apoya tal o cual evento? ¿Por qué no? Porque hiciste las cosas mal.
1: Claro. Y con respecto a lo que decías, esta postura más dura contra el gobierno nacional, de parte del gobierno de Misiones, no tiene su razón de ser en muchas cosas, pero más que nada en lo que muchas

0: Provincias están sintiendo que sí. Es de un año al otro casi un 70% menos de transferencias del gobierno nacional a las provincias. Es una barbaridad, casi un 70%, 68,6 para ser preciso. Imagínate vos, dinero que no entra a las arcas provinciales y que le complica enormemente a las provincias.
1: Y las provincias se van a empezar a plantar ahora.
0: Porque además
1: se van a empezar a plantar porque es el momento. Claro, pero además es el momento. Si no te plantas, para mí se tendrían que haber plantado antes. Pero también entiendo la cuestión de la gobernabilidad. Entiendo, hay cosas que uno por ahí, desde el ímpetu, desde las emociones, quieren, ¿por qué no hace tal? Pero hay que ser más frío. Hay el que dirige, el que gobierna, el que está en el día a día de la cosa pública, tiene que tener otro temple. No ser tan visceral o tan emocional e impulsivo en las cuestiones. Entonces, desde ahí uno entiende la apuesta de decir, no, voy a dar, a ver si recibo. No voy a buscar pelea, voy a buscar el consenso. Pero si vos buscás el consenso y el que está del otro lado todo el tiempo te ningunea, y en algún momento te tenés que plantar.
0: Claro, claro.
1: En algún momento te tenés que plantar.
0: Sí, por supuesto.
1: Porque si no, pasar a ser un débil y el otro con un, no sé, con una servilleta te tira y te lastima,
0: claro,
1: ¿no?
0: Claro, claro.
1: Hay que plantarse, me parece, y este es el momento. Hay que plantarse con un sentido de oportunidad, es decir, cuando corresponde y la situación lo amerita, y creo que ahora los gobernadores se empezaron a plantar. Lo que pasó en Santiago del Estero es una señal de apoyo al gobierno local.
0: Sí, tal cual.
1: A Zamora.
0: Sí. Donde ¿entendés? La Libertad Avanza se desapareció.
1: Ya no basta con las redes sociales, Norma. No. Tuve el otro día una discusión con un dirigente. Digo, mira, funcionó en el 2023 las redes sociales y esa comunicación disruptiva. La gente se dio cuenta que, es más, muchos se sienten estafados. Porque creyeron una cosa y era otra.
0: Claro, sí.
1: Políticamente estafados. En el discurso y en lo que se pregonó, digo, para mí los paradigmas van a cambiar y la gente está volviendo a la fuente. Está volviendo a la fuente, obviamente que la comunicación digital, las redes sociales ayudan, pero hoy aparece cualquier intento. Fíjate que ahora los influencers están apareciendo otra vez.
0: Sí,
1: ¿por qué? Porque se viene la campaña. Entonces la gente ya eso no se traga. No se traga porque particularmente es una creencia mía y veo que muchos coinciden, es un discurso vacío de criticar, de mirar el ombligo del otro, todo el tiempo mirar el ombligo del otro.
0: ¿Pero qué proponen?
1: ¿Pero qué propone? O sea, ¿cómo cambiás? O sea, no viene al caso también porque no quiero personalizar, viene bueno. Pero veo dirigentes con responsabilidad a nivel nacional, con responsabilidad política, dedicándose a hacer videos caseros por redes sociales sin cuidar el mínimo detalle del decoro, incluso que debe tener una persona que ningún dirigente debe creerse más que la gente. Vos, cuando lo que hablamos siempre, los gestos, el lenguaje no verbal también te transmite, cuando vos ves que hay un ninguneo al resto, que yo soy canchero, que yo la, pero si yo de economía sé, si yo de finanzas sé, si yo de la cuestión impositiva, sé, pero qué me va. Todo lo que te hace el otro está mal. Pero vos, ¿qué hiciste en la vida, hermano? ¿Qué hiciste en tu vida? ¿Qué tenés? ¿Qué construiste? ¿Qué empresa? ¿Qué emprendimiento? No, estás viviendo ahora de la política.
0: Tal cual.
1: Y que no hace falta que dé el nombre.
0: No, ya.
1: Entonces, hay cuestiones y me parece que se están perdiendo de vista lo esencial y lo importante, que no pasa por lo ideológico. Vos, en lo ideológico, obviamente vas a defender, si sos liberal, libertario, defendés eso, y la gente tiene que saber que a ellos les interesa cerrar las cuentas. Cerrar las cuentas, a ver, todo lo que sea ayudar a la gente, para ellos es populismo.
0: Sí, claro.
1: Entonces la gente tiene que saber eso. Y todos lo sabemos, y ellos lo dicen. Ellos lo dicen, el otro día lo dijo, hablando, poniendo en palabras a un libertario, Lilian Lemoine, dijo, ayudarle a la gente es hacer populismo, acá no hay que ayudar, acá hay que sacar.
0: Bueno, entonces, ayer, Alejandro, un dirigente de la Libertad Avanza habló de cercar la ciudad de Buenos Aires para que los pobres no entren. ¿A vos te parece, digamos, una propuesta de esta naturaleza?
1: Porque es todo el... a ver. El mercado manda. Está visto con el tema yerbatero.
0: Sí.
1: Que a mí me parece una utopía de... Lo que está bien, el gobierno tiene que ayudar, pero pensar que a nivel nacional le van a dar un paso atrás con la desregulación, no creo, pero por ahí sí, uno hay cosas que no tiene que dejar por sentado. Se pueden dar y en buena hora si se da en beneficio de los productores. Pero lo que quiero decir para cerrar es, en lo ideológico uno sabe dónde está parado cada uno. Y eso está bien. Ahora vos no podés perder de vista el contexto y subestimar a la gente. Creyendo que la gente hoy come cualquier se come cualquier verso, para expresarme mejor, se traga cualquier verso. Y está bien, porque yo como puteo y soy disruptivo, después hago cualquier cosa y le jodo la vida a la gente. Pero con tal de que me voten, soy el mejor, estoy en contra, claro, todo lo que hace el otro está mal. Me parece que, y es una, y puede haber sorpresa, va la gente va a cambiar otra vez el eje de la cuestión a la hora de votar, ¿eh?
0: Bueno,
1: me parece que va a ser así, por lo menos ya no va a ser tanto, no va a entrar tanto por lo visual y por lo auditivo, es decir, las redes sociales, instalar cosas, sino que va a entrar más por el bolsillo.
0: Claro, más por la realidad.
1: Exacto. Me parece que la gente va a tocar el bolsillo,
0: sí,
1: va a mirar sus cuentitas, va a mirar su economía y va a decir, nah.
0: Claro.
1: Vos hoy...
0: Esto no funciona.
1: Vos hoy entrás a la central de deudores
0: del
1: Banco Central de la República Argentina con cualquier quill, sea de profesionales, sea de empresarios,
0: sí,
1: y vas a ver que tienen deuda.
0: Justo,
1: ¿y qué le queda al trabajador?
0: Justo esa es nuestra consigna de hoy, ¿no? Hablar de las deudas. ¿Qué tan endeudado estás? ¿Cómo te tratan tus deudas? ¿Tenés deuda? Sí, justo, mirá. Ni habíamos hablado.
1: No hablamos.
0: Nunca hablamos.
1: Eso es lo que a veces me dice la gente. ¿Ustedes preparan?
0: No.
1: Yo no preparamos porque no. Yo ya hoy llegué sobre la hora. O sea, sí, tarde en realidad.
0: Sí, sí, es cierto.
1: Uno va en base a lo que observa la realidad y hay otra cosa, Norma. Al final, de volviendo a la provincia, de la reconfiguración del oficialismo, va a haber un nuevo mapa en la legislatura.
0: Atento. ¿Provincial?
1: Sí, va a haber un nuevo mapa y hay que leer, ¿eh? Yo creo que hay que leer la jugada sin fanatismo. Algunos lo leen con fanatismo, no, hay que romper, hay que esto. Hay cuestiones que a veces uno dice, puede ser tan estratégico, puede ser una jugada tan maestra, y no sé, yo digo, hay que observar, y es interesante observar algunas cuestiones.
0: Tal cual. Bueno, saludamos a don Johnny Lino, ¿cómo le va? ¿Cómo anda en este día martes?
2: Buen día, Norma, Ale, audiencia.
1: Hola, bien, Johnny, bien. ¿Cómo estás? ¿Todo bien? Bien?
2: Disfrutando esta inestable mañana.
0: Sí, está nubladón ahí, parece que
2: con llovina.
1: No, ahora había con nubes. El solcito se mostró, se está mostrando, es tímido.
2: Sí, pero me parece que ahora ya como que...
0: ya no está.
2: Ya no está y no hay esperanza.
0: Y el pronóstico dice lluvia otra vez.
1: No, porque se esconde a cada rato, sí.
0: Pero así estamos.
1: Estamos en la corriente del niño.
0: Tal cual. Bueno, ¿y qué contás, Johnny, hoy?
2: Bueno, para comentar, tenemos un taller de confección de animales en telas que se va a llevar a cabo en el Jardín Botánico este sábado 8 de 14:30 a 16, el Jardín Botánico, que está en calle Salto Tobán, entre Cicer y San Estrechos. El taller dura aproximadamente una hora y media. Para mayor información, podés comunicarte al 03755-1542-1808. 1542-1808.
0: Ahí está. Bueno, interesante. Así es. ¿Viniste hoy abrigado? ¿Hacía frío a la mañana?
2: Y como vengo en moto, generalmente vengo semi-abrigado. Tampoco exagerar, pero... Tampoco es que hace mucho frío, tampoco es que hace calor, o sea que dentro de todo un pullover liviano y ya.
0: Está bien, está bien. Bueno, ahí está. Nosotros, por supuesto, como todos los días, vamos a empezar con nuestra frase, pero no antes No sin antes recordar que tenemos en vigencia el sorteo de Galerías Amelia el día viernes, ¿no? 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Es lo que estamos preguntando, ¿no? 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Así que podés mandar tu respuesta al 1545-8530 y lo que te proponemos es hablar hoy de las deudas. ¿Tenés deudas? ¿Cómo te trata esta situación, ¿no? ¿Estás endeudado? ¿Tomaste un préstamo, un crédito? Contanos, ¿cuál es la situación? ¿Llegás bien a fin de mes o tenés que pedir prestado? Bueno, eso es lo que estamos hablando, y que esperamos nos respondas a nuestro Facebook Sin Vueltas FM Integración o al 1545-8530. La frase con la que arrancamos esta segunda mañana dice lo siguiente: si cuando despiertas por las mañanas las personas que amas están bien, ya es un gran día.
1: Sí, señor, y tenemos que agradecer.
0: Tal cual. De esta manera vamos a arrancar nuestra segunda mañana para acompañarte.
1: Para debatir, para analizar, pero para informar, claro está, obvio. Pero fundamentalmente para escucharte.
0: Tal cual, como siempre, sin vueltas.
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0: Bueno, pasan 46 minutos de las 9 de la mañana. Seguimos, por supuesto, con más información. A quien detuvieron también después un violento incidente con una mujer fue al exdiputado y referente del gremio de peajes, Facundo Moyano. Una joven salió corriendo de un edificio pidiendo auxilio. Los efectivos policiales desplegaron un operativo de urgencia. Los vecinos de Belgrano, donde vive Facundo Moyano, vivieron una madrugada de extrema tensión tras registrarse este incidente que involucró a este hombre y una mujer que salió corriendo de ese edificio cerca de las 5 de la mañana en Avenida Libertador. La joven escapó del departamento sin ropa y en un estado de extrema alteración. Moyano la siguió inmediatamente hacia la vía pública, donde los efectivos policiales que patrullaban la zona intervinieron para frenar la situación en plena calle. El parte policial dice que los protagonistas del hecho estaban allí y que ambos se hallarían bajo efectos de estupefacientes, ¿no? Ante la gravedad del cuadro, los oficiales en el lugar requirieron asistencia médica urgente y el SAME desplegó un amplio operativo de control en la avenida para asistir a la víctima y contener a Moyano Facundo, que estaba también alterado, ¿no? Los testigos del barrio manifestaron su sorpresa. Un vecino que presenció las corridas relató la desesperación que se vivió en las primeras horas del día. Vi a una chica corriendo por la calle y pedía ayuda. La policía mantuvo bajo custodia al dirigente gremial mientras la justicia avanza con las investigaciones para esclarecer el hecho, que sin duda alguna tuvo mayor repercusión por lo conocido de al menos uno de los integrantes de esta situación violenta. No estoy hablando de Facundo Moyano, hijo de Hugo Moyano, exdiputado además y sindicalista del gremio de peajes, que fue, bueno, demorado ante esta situación, la verdad, muy rara, que se vivió en ese lugar, ¿no? En el barrio de Belgrano, en la madrugada de hoy, ¿no? Bueno, hay un video incluso donde se observa a su pareja, a esta mujer, deambulando por la avenida, solicitando ayuda, ¿no? Bueno, y que llamó muchísimo la atención, ¿no? Otra de las cuestiones es, bueno, venimos hablando de los científicos argentinos del CONICET, ¿no? Y de la situación desesperante que están atravesando muchos, que se van a buscar otro lugar, otro país para trabajar, porque aquí, la verdad, la ciencia, la tecnología está en baja, ¿no? Y hemos conocido también el trabajo que han hecho científicos argentinos en el fondo del mar argentino, ¿sí? Incluso con este streaming que por primera vez muchos chicos y adultos conocieron cómo es la vida en el mar a partir de este streaming, ¿no? Que enseñaba eso. Más allá de esa cuestión, también lo que quedó en el tintero, lo que se vuelve a remarcar, es la gran cantidad de basura atrapada en el fondo del mar argentino. Es otro tema, ¿no? Los residuos fueron hallados a casi 4.000 metros de profundidad y advierten estos científicos que su recuperación resulta prácticamente imposible. Y hablamos de residuos de todo tipo, ¿eh? Hablamos de bolsas de plástico, redes de pesca, ropa, hasta videocassettes de esos VHS de hace mucho tiempo, ¿no? Entre otras basuras, pero sobre todo el plástico, que tarda muchísimos años en degradarse, es lo que puebla el fondo del mar argentino en muchos lugares, ¿no? Los científicos advierten que una vez que estos desechos llegan al fondo marino, su recuperación resulta prácticamente imposible. Y este relevamiento ha sido hecho por 26 investigadores de Argentina, Uruguay y Estados Unidos, quienes analizaron distintos sectores del lecho oceánico entre diciembre del año pasado y enero de este año. Los resultados fueron publicados en la revista científica Frontiers in Marine Science y aportan nueva evidencia sobre el impacto de la contaminación humana en ecosistemas de difícil acceso, ¿no? Hay bolsas de plástico enormes entre otras cosas, que están en el fondo del mar. Bueno, para hacer este relevamiento se utilizó un robot submarino que se llama Sebastian, que fue operado desde el buque de investigación Falkor a lo largo de 17 inmersiones, es decir, entrar al mar y salir. El vehículo recorrió casi 56 kilómetros del fondo marino y se encontró con un total de 29 objetos distribuidos en distintas zonas del Atlántico Sur, como bolsas, envases, recipientes, envoltorios plásticos, sogas, líneas, redes pesqueras, claro, restos metálicos, lonas, prendas de vestir, en fin, mucha basura, ¿no? Imagínense en ese tramo lo que debe ser el resto del mar argentino, ¿no? La contaminación que generamos nosotros los humanos es tremenda, ¿no?, en todo el planeta. Y después nos preguntamos qué pasa con el cambio climático, ¿no? Bueno, gran parte de estos materiales, dijeron los científicos, termina concentrándose en los cañones submarinos, en formaciones geológicas que actúan como canales naturales, transportando sedimentos y residuos desde la plataforma continental hacia las grandes profundidades. La contaminación representa un riesgo directo, además, para la fauna marina. Y ahí es donde se siente más el impacto, ¿no? Pero esa es el resultante, ese es el resultante de lo que hacemos los humanos. Y lo mismo pasa cuando decimos que tiramos basura en la calle, que después se van a los arroyos, salvando las distancias. Es la misma contaminación que tenemos acá. No tenemos mar, pero tenemos arroyos y ríos, y es la misma contaminación que generamos todos los días cuando tiramos la basura a cualquier lado, ¿eh?, en cualquier lado. Y esa basura termina después, ¿dónde? En los arroyos, en los ríos, en este caso que hablábamos, bueno, en el mar argentino, con todo lo que eso implica, obviamente, ¿no? Bueno, tenemos varios mensajes de la gente que está enviando su respuesta ya, no solamente para contarnos cuándo se inaugura, cuándo se preinaugura Galerías Amelia, que es lo que estamos preguntando, ¿no? Que tiene como premio, si se quiere, un sorteo de un voucher de 30.000 pesos el día viernes. Eso por un lado. Por el otro, tenemos el sorteo el miércoles de 2 entradas para el Cine Teatro Verá. Lo que tenés que hacer es mandar tu mensajito y decir que querés las entradas y contarnos, básicamente le proponemos a la gente, cómo está con el sistema económico, ¿no? ¿Tiene deudas? ¿Pidió préstamo? ¿Sacó crédito? ¿Pidió prestado a alguien para poder llegar a fin de mes? ¿Cuál es la situación familiar, ¿no? Es lo que estamos hablando, para poder tener una percepción, de cómo estamos en este sentido, a propósito de lo que mencionábamos esta mañana, ¿no? La preinauguración es el 8 de agosto, dice Néstor y Mónica, que están participando y mandando sus últimos 3 números de DNI para participar del sorteo, claro, de Galerías Amelia el próximo viernes, ¿no? Alguien que nos mandaba fotos aquí, buenos días, nos dice. ¡Ay, mirá! No, esta foto no pueden mandar. Porque es muy tentador. Pan casero, mirá eso. Pan casero, voy a ver si... Johnny, te voy a compartir pan casero. Y creo que dulce de quinoto. Te voy a compartir, Johnny, solamente para que vos sufras como sufro yo. Para que veas lo que es este pan casero, ¿no? Que alguien nos mandó, la verdad que no tengo el nombre aquí.
1: Bueno, no soy muy amante de los panes, pero si está calentito...
0: Parece que sí. Ah, bueno. Parece está que recién está salido del horno.
1: Ahí sí.
0: Sí. Ahí te mandé, mira. Para que veas lo que es. No sé quién nos mandó.
1: Hoy es el día del panadero.
0: A propósito. Hoy es el día. Mira. Bueno, feliz día a todos los panaderos. Qué bueno. La verdad, ¿no? Bueno, ahí te mandé. Mirá ese pan. Decime si no es un ricor, ¿eh? Una tentación.
1: Pinta tiene.
0: ¿Viste? Pinta tiene. Y de calentito también, porque está arriba de una servilleta. Así que se ve que está calentito todavía. Bueno, gracias por compartir con nosotros. No dice quién es, así que nos faltaría ese dato, ¿no? Pero gracias por compartir con nosotros. 56 minutos pasan de las 9 de la mañana.
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0: Bueno, pasan ya 2 minutos de las 10 de la mañana. Nos vamos a comunicar con Lucas Vogel, que entre otras cosas es coordinador del espacio STEAM del Hogar de Día de nuestra ciudad, pero además es coordinador de bibliotecas populares, ¿no?, en la Municipalidad de Oberá, y también integrante del equipo técnico de la Subsecretaría de Educación de la provincia. Pero bueno, lo que conocíamos hace algunos días es una participación en el ámbito nacional del Hogar de Día por un trabajo muy bueno que se ha hecho ahí, que vamos a pedirle a Lucas que nos cuente de qué se trata. ¿Cómo estás, Lucas? Buen día.
1: Hola, buenos días. ¿Cómo están? ¿Todo bien? ¿Todo bien? Sí, es en el Centro de Día,
0: ¿sí? Centro de Día, sí. Exacto.
1: En el Centro de Día. Uh-huh. Es el lugar que tiene la Municipalidad de Oberá para personas, para contener y para darles actividades a personas con discapacidad mayores de 14 años.
0: Uh-huh. Uh-huh. ¿Y qué trabajo se hizo ahí?
1: Sí, y bueno, el trabajo que presentamos junto con Visibilia, que hicimos un proyecto que estamos trabajando, quizás estamos trabajando hace 3 años, pero bueno, más formalmente como proyecto, esto surgió entre fines del año pasado y este año, uh-huh, que fue trabajar más fuertemente con libros en lectura fácil, uh-huh, que son libros que están adaptados principalmente para personas con discapacidad intelectual. Uh-huh. Es una metodología que se ocupa a veces en documentaciones oficiales, así como en el preámbulo, como en la constitución, que ocupan palabras sencillas para que todos podamos entender, y lo que tiene de ventaja o de tantas ventajas que tiene, que uh-huh, también tiene una validación de personas con discapacidad para ver si sale al mercado o si se hacen las impresiones.
0: Ajá, está bueno. ¿Y esa lectura fácil, qué generó en las personas que intervinieron en este proyecto?
1: Claro, el espacio STEAM está referido más que nada al conocimiento, al aprendizaje en general, uh-huh, por decirlo de alguna manera. STEAM, sí, son las siglas, como dije siempre, de ciencia, tecnología, ingeniería, arte y matemática, pero es como una base de una metodología para aprender básicamente cualquier cosa. Y los libros en lectura fácil a mí me sirvieron mucho porque fue como un puente de entrada para después poder pensar cómo comunicar algunas cosas que uno aprende. Entonces, uh-huh, también poder comunicar con lectura fácil, que es más fácil de contar, de explicar, y que las personas que están ahí pueden entenderla mejor. Claro. También hacemos las guías, que las actividades que nosotros vamos haciendo día a día están escritas en lectura fácil para que ellos también puedan interpretar bien la consigna, entender bien qué vamos a hacer, cuál es el recorrido que vamos a tener en cada clase, uh-huh, y en cada semestre o en cada espacio que planteamos como actividades.
0: Uh-huh. Está bueno eso. Pero también han tenido participación ahora o tienen en una instancia nacional que está relacionado con esto.
1: Sí, sí, sí. Hay un premio nacional que es el premio BBVA y RACI, BBVA es el banco, la fundación del, claro, banco, del banco, del banco, y RACI es la red argentina de interacción de internacional de cooperación. Uh-huh. Red argentina de cooperación internacional. Y la idea es que se presenten trabajos para la inclusión. Uh-huh. Hay dos categorías, una categoría es más sobre trabajo y sobre economía, y otra categoría es educación, que es ahí donde nosotros estamos, y estamos entre estos 20 finalistas para ese premio, que ahora el jueves, el 6, ya nombran quiénes son los dos ganadores.
0: Ah, mira vos, ya estamos cerquita de conocer.
1: Sí, ya estamos cerquita de conocer, pero como conté o como fui contando, ya están entre los 20 trabajos, ya es, claro, muy importante porque se reconoce un trabajo, una trayectoria, son muchas horas de planificar, de pensarlo, no es simplemente ir a hacer unas actividades con los chicos, sino que pensarlas, buscar herramientas, ir trabajando y logrando y demostrando los objetivos. Acá no hay sorteo, no hay una cuestión de votación del público o algo, simplemente se analiza las evidencias que demostraron estas cosas, uh-huh, estas diferentes actividades, y bueno, en nuestro caso tenemos varias evidencias y eso parece que resaltó entre los trabajos, ¿no?
0: Qué bueno, qué lindo, la verdad, ¿no? Más lindo todavía para los que han hecho, ¿no?, este trabajo, imagino.
1: Sí, totalmente, la verdad que para ese grupo de gente que tiene una segunda oportunidad o otra oportunidad para aprender, sí, sí, todos podemos aprender a lo largo de toda la vida, y a veces, bueno, esos grupos minoritarios o quizás más chiquitos y que a veces no se le da tanta importancia, pero ellos demuestran siempre que pueden aprender y pueden seguir aprendiendo, y eso mejora su calidad de vida, ¿no?
0: Tal cual, es así, totalmente. Ahora, Lucas, más allá de esta cuestión, también quería abordar otra temática y que tiene que ver con las bibliotecas populares. Vos sos coordinador de bibliotecas populares dentro de la Municipalidad de Oberá. ¿Cómo se está trabajando en ese sentido?
1: Lo primero que hicimos desde esa coordinación, creo que ya habíamos hablado, hicimos como un proyecto, una idea de revalorizar de alguna manera el rol que tienen las bibliotecas adentro de las comunidades. Uh-huh. Se considera, o desde el equipo de educación consideramos, que es un espacio cultural muy importante que tenemos que revalorizar, porque muchas veces está como allá lugar donde se hace silencio y se lee libros, pero que en realidad ya dejó de ser eso. Los libros ya pasan a ser una información diferente, ya pasa a ser unas actividades diferentes donde podemos trabajar diferente. Y bueno, a partir de eso se hizo la conexión con los centros de estudiantes, con el ACEDU, y que hicimos una primera pequeña actividad en la Feria del Libro, en la Feria del Libro que se realizó en Oberá. Uh-huh. Y que ya tuvimos un par de resultados, tanto los chicos como cada biblioteca fueron contando las experiencias y lo que estuvieron haciendo en esos lugares, cuántas personas visitaron, de qué manera influyó lo que uno le da como actividad a las personas que pasan por la Feria del Libro. Uh-huh. Y la verdad que estamos teniendo muy lindos resultados, porque nos dimos cuenta que los chicos están queriendo leer, están queriendo formar parte de los libros, que muchas veces les estamos mostrando libros quizás que ya pasaron de moda o claro, quizás están afuera, pero que ellos quieren información, quieren libros nuevos y que les encantaría hacer talleres, clubes de lectura y esas cuestiones, así que me parece que vamos por buen camino.
0: Está bueno. Dentro de esa coordinación de bibliotecas también se coordina y se trabaja en este encuentro provincial de bibliotecas populares que se va a desarrollar el 21 de agosto en la Biblioteca Sarmiento, ¿no?
1: Sí, por supuesto. Ahí trabajamos junto con la comisión de la Biblioteca Sarmiento para armar un evento, una reunión entre muchas bibliotecas y poder trabajar juntos cuáles son esas problemáticas, cómo podemos trabajar a veces con tantos recortes presupuestarios o con tan poco dinero, pero demostrando que muchas cosas podemos hacer con pocas cosas o con poco dinero, y que la verdad que eso va a mover a que la lectura vuelva a tener ese papel humano, ese papel de sentarnos entre todos y consultar, hablar y debatir ideas, que me parece que es lo fundamental.
0: Claro.
1: La verdad que la coordinación de ese evento va a estar muy bueno, el evento sí va a estar muy bueno, porque nos vamos a sentar a ver realidades de cada uno y ver cómo podemos trabajar juntos para mejorarlas, ¿no?
0: Tal cual, de eso se trata, ¿no? Me parece que es fundamental. Esto es una actividad gratuita que no tiene costo para las bibliotecas, además.
1: Sí, no tiene costo para las bibliotecas, y bueno, la organización que están haciendo las personas de la Biblioteca Sarmiento es fantástica. La verdad que me parece que es fundamental empezar a hacer esas cosas. Siempre, como digo, tenemos que tener evidencias de cosas, y a veces nos ponemos a hablar o a decir falta esto, falta lo otro, y no nos ponemos en la acción, en buscar esas evidencias, en sentarnos y ver dónde estamos parados, qué podemos avanzar, y estos encuentros van a servir para eso, por supuesto.
0: Claro. ¿Objetivos futuros en tu lugar de trabajo? ¿Qué podemos mencionar?
1: Bueno, en el espacio STEAM estamos cerca de plantear un espacio STEAM un poquitito más amplio, donde podamos ayudar a personas que no saben leer, mayores de 14 años con discapacidad, para enseñarles a leer con algunos métodos, con algunos prototipos que estamos inventando. Así que uno de los objetivos es que aprendan a leer personas que no saben leer y que ya están afuera del sistema de alguna manera. Desde la municipalidad seguimos trabajando con Oberá Aprende, que es un proyecto piloto que estamos impulsando para ver si llegamos a todas las escuelas en el centenario de Oberá. Uh-huh. Donde estamos trabajando y capacitando docentes para mejorar de alguna manera esa alfabetización, esa matemática que tanto nos está costando. gustando. Uh-huh. Y después desde la biblioteca seguir trabajando, seguir intentando traer capacitaciones para tanto para los bibliotecarios, así como las personas de la municipalidad que trabajan ahí, para que tengan un soporte un poco más importante para poder atender al público que se acerca a la biblioteca y que la biblioteca esté abierta para todos, por supuesto.
0: Está bueno, la verdad que sí. Bueno, Lucas, te agradecemos muchísimo este contacto y habernos contado acerca de todas estas cuestiones, ¿eh?
1: Dale, dale, dale, cuando quieran, y gracias a ustedes por contar estas cosas que a veces son chiquititas o son de grupos minoritarios, pero eso hace que vayamos sumando más gente y podamos hacer más cosas para más personas.
0: Sin duda alguna, es así. Bueno, muchas gracias y un gran abrazo.
1: Dale, muchas gracias a vos, nos vemos.
0: Dale, hasta luego. Lucas Vogel, entonces, quien es coordinador de bibliotecas populares dentro de la Municipalidad de Oberá, pero a su vez coordinador del espacio STEAM en el centro de día, y además del equipo técnico de la Subsecretaría de Educación, con estos proyectos, ¿no? Estos encuentros, estos avances que hacen al beneficio de muchas personas, ¿no? Y este encuentro provincial de bibliotecas populares que se va a hacer el 21 de agosto en la Biblioteca Popular Domingo Faustino Sarmiento, desde la mañana y hasta la tarde, destinado a todas las bibliotecas de la provincia que quieran participar, capacitarse y contar cómo es la situación en la que están.
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0: Hoy se realizó sesión del Consejo Deliberante de nuestra ciudad. En esa sesión se aprobó o se pudo abrir sobres para la licitación de la cantina del Berrondo y también el Jardín de los Pájaros que se había hecho. Quien dio explicaciones respecto a lo dictaminado por la Comisión de Evaluación y Preadjudicación es el concejal Marcelo Sedoff. Marcelo San, nuestro cronista, estuvo allí y comparte con nosotros la nota que logró con Marcelo Sedoff, concejal entonces a cargo de esta comisión, o por lo menos referente de esta comisión de evaluación y preadjudicación, que dio la novedad de quién será entonces adjudicada para esta explotación del espacio de cantina y proveeduría ubicado dentro del predio del Salto Berrondo y también dentro del Jardín de los Pájaros, ¿no? Es lo que se señala en este dictamen. Tenemos la nota, Johnny. Bueno, compartimos lo que decía Marcelo Sedoff.
1: Un proceso que creo ya hace un par de meses estamos trabajando desde el Consejo Deliberante. Estábamos tres.

0: antes de esos dos gerentes, donde se tomó la mejor propuesta. Y en el otro espacio que estaba en licitación era el del el Berrondo, complejo Berrondo. En ese había tres oferentes, también se evalúa de la misma forma, hay un listado de puntajes que se toman en cuenta, y bueno, tratamos de elegir la mejor oferta para que bueno, los vecinos y los turistas puedan tener un servicio óptimo y acorde al espacio que tenemos.
1: ¿Cuándo entrarían en funciones?
0: Bueno, ahora tiene, como ustedes habrán escuchado en el dictamen, tiene un mes el Ejecutivo para firmar el contrato, y bueno, a partir de ahí ya comenzaría a funcionar el servicio con una nueva licitación.
2: Dentro de lo del trabajo que ustedes hicieron, ¿en qué tiempo se le da a esta licitación?
0: Son por un término de 4 años, ¿sí? Un término de 4 años, obviamente se puede renovar, y bueno, ya eso, ya mucho de eso también queda dentro de lo que es el contrato final, no sé, se va a firmar. Pero en un principio eran por 4 años.
3: Bueno, lo que decía entonces Marcelo Sedov explicando acerca de los alcances de esta licitación que estipula, ¿no?, quién quedará a cargo de la explotación tanto de la cantina del Salto de Rondo como del Jardín de los Pájaros. En principio, Yanina Isabel Rettori del Complejo Turístico Salto de Rondo y Daniel Marcelo Palomo de El Jardín de los Pájaros.

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0: Bueno, pasan ya 32 minutos de las 10 de la mañana y por supuesto que seguimos con más información y, como decíamos, con visitas en estudios. Están aquí con nosotros hoy docentes de la Escuela Especial número 2 de nuestra ciudad, Natalia Bernabé, que es la directora de la Escuela Especial número 2, Valeria Tocñola, que es docente, y Rosana Escobar, también docente. Nos van a contar acerca de esta actividad que se va a desarrollar el domingo. Un día muy particular, por cierto, pero rumbo a los 50 años de esta escuela, que existe, sí, existe, acá no verá. Exacto, por más que la gente mucha no reconozca, ¿no?, la actividad que tiene esta escuela, que además de escuela especial, es fundamental, es importante, ¿no? ¿Cómo les va? ¿Cómo andan? ¿Cómo están?
1: Hola, buenos días.
0: Gracias por estar.
1: No, gracias por invitarnos. Realmente estamos muy contentas y alegres porque recién salido del horno.
0: Ah, mirá.
1: El interés municipal que nos acaban de entregar sobre nuestra jornada de visibilización institucional, y la idea con esta jornada es por ahí presentar un poco lo que es una escuela, lo que es la institución educativa, ¿no?
0: Claro.
1: Y que la comunidad pueda entender.
0: Más cerca del micrófono.
1: Sí. Ahí está. Y que la comunidad pueda entender lo que hacemos en una escuela especial, porque viste que tienen mucho la fantasía de que los chicos solo van y están. Y no, en una escuela especial los chicos trabajan diferentes áreas pedagógicas, tienen matemática, lengua, tecnología, educación física, claro. Tienen horarios.
0: Es una educación integral.
2: Totalmente.
1: Sí. Pero es una educación, es una modalidad, la educación especial es una modalidad del sistema educativo preparado para trabajar con personas con discapacidad, con
0: claro,
1: diferentes discapacidades.
0: Claro, sí.
1: Y en nuestra comunidad existen varias escuelas. Nosotros vamos rumbo a los 50 años, como dijiste recién, uh-huh. Y lo que queremos es que la sociedad pueda ver las instituciones educativas especiales que hay en la ciudad y en nuestra zona. Mm. Y que se trabaja mucho. Y estamos muy contentos porque, bueno, este interés municipal nos permite a nosotros por ahí ampliar un poco más el foco y poder festejar, ¿no?, que nos están viendo,
0: claro,
1: que nos están mirando.
0: Es cierto, es cierto. Y aprovechar, digamos, estas fechas justamente como para mostrar lo que hacen, ¿no? ¿Qué cantidad de alumnos tiene hoy la Escuela Especial?
1: La escuela especial número 2 tiene una escuela sede, que es la que está por la Valle y la Rioja. Uh-huh. Normalmente le dicen la escuela redondita.
0: Claro, ¿verdad? Cierto, sí.
1: Bueno. Es la escuela sede y tenemos un aula satélite que funciona en Guaraní.
0: Ah, mira.
1: Y tenemos en el SIC de Villa Schuster un centro de estimulación temprana de atención a niños entre 0, 45 días y 4 años.
0: O sea, todo funciona bajo la misma órbita, sí, de la escuela,
1: sí,
0: especial
1: bajo
0: número 2.
1: La misma dirección.
0: Ajá.
1: Y trabajamos con un equipo de docentes a MAI. Sí, en inclusión a escuelas comunes también.
0: Mira.
1: Sí, bastante grande.
0: Amplio,
1: amplio el trabajo. Bueno, todo esto surgió porque el equipo docente precioso que tengo acá empezaron a preguntar a la comunidad si conocían sobre la escuela especial y bueno, empezamos a ver que muchos decían dónde queda,
0: claro,
1: qué es eso. Y tienen la idea de que los chicos solo vienen a jugar a la escuela.
0: Sí.
1: Y no vienen a jugar, vienen a estudiar.
0: Tal
1: la escuela
0: cual.
1: Le ofrece diferentes espacios de aprendizaje para los chicos, para los estudiantes con
0: claro,
1: discapacidad.
0: Con una atención especial, ajá, como especial son ellos, digamos, ¿no?
1: Sí, totalmente. Todos somos especiales.
0: Claro, sí,
1: todos
0: sí,
1: tenemos
0: sí.
1: En algún lado tenemos una falencia o algo que lo tenemos que mejorar. Y bueno, la escuela en este momento lo que quiere hacer es primero conmemorar el 9 de agosto, el Día de la Educación Especial, porque fue el día que se creó la dirección de la Escuela Especial a nivel nacional.
0: Mira.
1: Y ese día, bueno, nosotros pudimos empezar a pensar como escuela y como institución un espacio para las personas con discapacidad, uh-huh, donde puedan ir a aprender.
0: Claro, claro.
1: Una oportunidad inclusiva y igualitaria,
2: y brindar,
1: ¿no?,
2: brindar apoyo a la diversidad, o sea, sí, aunque tengan una condición de discapacidad o no, uh-huh, nosotros creemos que todos los estudiantes son diversos de alguna manera, y eso es un valor, tomarlo como un valor para fortalecer. Y bueno, el día del que vamos a conmemorar el proyecto Visibilizar, para incluir, va a haber muchos trabajos hechos por los estudiantes, una galería de arte que va a ser hecho por ellos, van a estar los talleres que no nombramos aún, en la Escuela Especial número 2 hay talleres integrales de huerta, carpintería y cocina que van a estar exponiendo sus trabajos.
0: Ah, mira.
2: Y también vender algunos de sus productos hechos por ellos, porque eso le da el valor a su producto, claro, del trabajo que hicieron ellos, ¿sí? Y a su vez ese dinero va a servir para que puedan mejorar justamente los talleres.
0: Claro. ¿Sí? ¿Y eso se va a hacer el domingo?
2: No, se va a hacer el día lunes 10 a las 16 horas en el Centro Cívico, así que esperamos a toda la comunidad. Perfecto. Que vengan, y pedimos que vengan con mucha alegría, si quieren traer porras, si quieren traer gorros, si quieren, la idea es conmemorar.
0: Claro. ¿Sí? Y acompañar, ¿no? Y acompañar a la escuela, a los chicos, a los docentes, a familias en definitiva, ¿no?
2: Sin dejar de lado el objetivo, que es visibilizar lo más posible.
0: Claro. Rosana, ¿qué nos contás?
3: Bueno, nuestro lema, más que nada, es visibilizar para incluir. También, justamente, estamos invitando a todas las escuelas comunes que puedan acercarse. Invitamos a todos los centros de educación especial que estamos trabajando con la misma modalidad, ¿no? Que también lo que más queremos es que puedan ellos también mostrar su trabajo. Porque nosotros ya tenemos cierta trayectoria y queremos que todos lo sepan.
0: Y se puede salir al aire también. Porque
3: pero también no es tanto. Importante que trabajamos siempre en red. Entonces, también es importante que todos podamos visibilizar este trabajo que estamos teniendo en la modalidad de educación especial. Estamos invitando también a las escuelas comunes con las que estamos trabajando inclusión, haciendo nuestro aporte de la educación especial, con los docentes y con los alumnos que necesitan ese apoyo dentro de la escuela común, y visibilizar también a la familia, porque es muy importante, claro, el trabajo con las familias, que es uno de nuestras patas, como decimos dentro de la institución, porque trabajar con la familia es lo que nos lleva a tener más apertura en todo también. Entonces, mostrar este trabajo y este acompañamiento que las familias nos dan desde nuestro pequeño aporte como docente y como institución educativa. Visibilizar también a nuestros alumnos, todos los avances que tengan, porque por ahí nosotros que estamos dentro de educación especial notamos esos avances, la familia lo nota, pero nunca visibilizamos
0: todo el resto de la sociedad.
3: Es muy importante, justamente esto, que vean que estos niños tienen avances, que la educación es muy importante para ellos también, que las familias también puedan notar y dar su aporte para otros padres, que es importante valorizar todo este trabajo que hace, ya sea en red o la misma institución, junto a la familia. También, o sea, otro de nuestros puntos importantes, estamos solicitando que ese día, aparte, que cada institución o las personas que puedan llegar ese día hasta el Centro Cívico, puedan traer un regalo, un juguete en buenas condiciones, ya sean para nuestros alumnos, que muchos son carentes, y viene el Día del Niño, también va a ser dentro de toda esta movida que estamos haciendo, pedimos eso como una devolución o un pequeño regalito para cada chico.
0: Está bueno.
3: Y bueno, ya decíamos de las otras instituciones que puedan acompañar más que nada.
0: ¿Cómo es el trabajo de la escuela, por ejemplo, dentro de otra escuela común?
3: Bueno, el trabajo se realiza, más que nada, somos tres patas fundamentales: la escuela especial, la escuela común y la familia. Vamos viendo, haciendo de la escuela especial, nosotros llevamos el aporte al docente y también al alumno, viendo qué necesidad. Y también si hay posibilidades de por ahí hacer un trabajo en red a través de lo que sería salud, para buscar un diagnóstico de ese chico que está teniendo problema, el porqué. Claro. Y si no, si en Oberá por ahí estamos, va dentro de toda la provincia, hay mucha carencia en cuanto a neurología, por ejemplo, en cuanto a salud. Entonces nosotros vamos haciendo desde nuestra experiencia los aportes que podamos tener con todo el equipo de orientación y apoyo que tiene la escuela especial.
0: Claro.
3: Que es psicólogo, fonoaudiólogo, psicopedagoga.
0: Ah, un trabajo interinstitucional.
3: Sí, trabajamos interdisciplinariamente también.
0: Sí. Claro.
3: Y esto llevamos, y cualquier inquietud que por ahí a veces el docente de educación especial no puede llegar en ese momento, no tiene toda la como decimos, la valija de solución en ese momento, lo traemos esa inquietud a la escuela especial, claro, lo trabajamos con el equipo y llevamos las respuestas en el próximo encuentro. Y se trabaja durante todo el año con esos chicos. Bueno, como decía, después vamos trabajando en red con la municipalidad, con los centros de salud, para llegar a un diagnóstico y, bueno, también ayudar a esta familia a seguir adelante, ya sea desde la educación especial o el apoyo siguiendo en la escuela común.
0: Claro. Estamos hablando de una escuela pública.
1: Sí, sí, escuela estatal, pública. Estatal.
0: Claro,
1: estatal.
0: Que no, no. ¿Y con qué aportes funcionan? Porque, a ver, no es solamente los docentes que tienen que educar, tienen un sinnúmero de herramientas o de cosas que necesitan, ¿no?
1: Sí, nosotros somos una escuela estatal, sí, de gestión estatal. Tenemos, bueno, todo el, primero, el aporte que corresponde al gobierno, y segundo, bueno, nosotros queremos agradecer como institución al intendente Hassan, porque realmente nos pasa algo en la escuela, se nos, por ejemplo, el otro día se nos rompió el tanque y él, sin ningún problema, chicos, vayan, acompañen, ayuden, un equipo maravilloso de la municipalidad que nos, siempre nos está sosteniendo en todo momento. Los padres que colaboran mucho, la comisión de padres también, y tenemos, bueno, ciertas comercios de la zona que siempre nos están aportando.
0: Qué bueno.
1: Muchos de cosas para la escuela.
0: Claro, claro.
1: Una escuela estatal es una escuela que, bueno, que trabaja a pulmón, cada escuela, creo que en nuestra provincia y en nuestro país, y que lo más valioso que tenemos es el equipo humano. Yo tengo un precioso equipo humano de gente acá. Capaz que yo no funciono 100% si no fuera por ellos, que todo el tiempo me están diciendo, hacemos esto, hacemos lo otro. Y creo que el equipo...
0: Y eso es trabajar en equipo, justamente.
1: Exactamente,
0: ¿no?
1: Así que las chicas y todos los docentes de la escuela, el equipo de orientación, la portera, que también se engancha con nosotros, así que somos todos al mismo ritmo. Y la verdad que pensar en un equipo es, bueno, que todos tiremos para el mismo lado. Así que agradecer nuevamente al intendente, porque creo que si su apoyo, esto estaba ahí dando vuelta, y hoy, bueno, nos dieron de interés municipal y con las puertas abiertas, ¿no? Chicos, les acompañamos, dijo escuela, estamos con ustedes, y bueno, acá... agradecidísima por esto.
0: ¿Qué matrícula tienen ustedes que manejar, que llevar momento, adelante? Entre todos los, te digo, entre todos los
1: sectores. En este momento nosotros contamos con una matrícula de 150 chicos.
0: Mira.
1: Entre los espacios que tenemos. Y además contamos con una matrícula compartida donde trabajan los,
0: claro,
1: docentes MAI, con las escuelas comunes, de alrededor de 120 chicos.
0: Wow.
1: Casi 300 y algo de niños.
0: ¿Y como escuela especial, esta es la única de la zona centro,
1: no,
0: o hay otra?
1: No, no, no. Acá en Oberá tenemos tres escuelas de estatales. Tenemos la número 13, que
0: pero es... Pero es de sordo y hipoacúsico.
1: Hipoacúsico, pero es estatal.
0: Claro.
1: ¿Sí? Tenés la 66, que es con orientación en TEA. Tenés, bueno, esas son, las tres somos estatales, y después tenés dos acá en Oberá, en lo que es Oberá ciudad. Tenemos la Fundación Aprendiendo a Ser,
0: claro,
1: que es patología múltiple, como nosotros, privada. También, que es privada, gestión privada, pero pertenece al Estado.
0: Al ámbito educativo.
1: Ajá, al Estado. Y tenés la Margarita Higa, que es con orientación,
0: claro, Centro de Amigos del Ciego.
1: No, no, la tenés...
0: Ah, la escuela que está dentro.
1: La escuela, está dentro del...
0: Claro, sí, sí, sí, es cierto.
1: Y después tenés una escuela especial en Panambí, una en Villa Bonita, una en Campo Viera, bueno, que son las con las que nos comunicamos.
0: Claro. ¿Trabajan en red?
3: Nosotros trabajamos con Alberdi, con Alviar.
0: Ah, mira.
3: Guaraní, que tenemos el aula satélite también, que ahí también están dentro de una escuela común, se está trabajando.
0: Qué bueno.
3: Así que todo, y San Martín, tenemos escuelas de la colonia de San Martín.
0: Qué bueno eso.
3: Estamos por eso estamos trabajando,
2: por eso
3: en red.
0: Claro, todavía. Claro. Sí.
3: Es muy importante eso, el trabajo.
0: Pero la más antigua es la de ustedes, o yo soy.
3: Sí, cumple 50 años, 50. El año
2: somos
3: que viene, el 13 de mayo.
2: La provincia.
0: Claro, por eso digo.
2: La uno está en Posadas.
0: En Posadas, sí, sí, sí.
2: Sí.
0: ¿Y el año que viene cumplen 50?
1: 50.
3: Tiramos la escuela por la ventana.
0: Así que rumbo a los 50 vamos.
3: Rumbo a los 50, vamos a empezar a visibilizar nuestra escuela. justamente para hacer más actividades el año que viene.
2: Y desde ya pedir a la comunidad que nos acompañe, que claro, es lo principal, creo.
0: Tal cual, es así, es así. Bueno, nosotros estamos disponibles acá para lo que ustedes quieran dar a conocer, así que gracias por visitarnos, gracias por visibilizar esto y ojalá que el lunes mucha gente participe de esta convocatoria.
3: A partir de las
0: 4
3: de la tarde, el lunes, le esperamos entonces
0: en el centro cívico. Sí. ¿Qué pasa si llueve? Porque viste que estamos teniendo un clima bastante...
2: Estamos en duda todavía si modificamos la fecha o buscamos un lugarcito, porque aquí nos vamos a estar comunicando por las redes sociales. La Escuela Especial número 2 tiene Instagram, Escuela Especial número 2, busca así.
0: Bien.
2: Y así que vamos a estar avisando.
0: Bueno, y si no nos avisan, y aquí también avisamos.
2: Sí.
0: Bueno,
2: por favor.
0: Bien, muchas gracias por estar aquí con nosotros.
3: Gracias.
0: Bueno, docentes de la Escuela Especial número 2 de nuestra ciudad, Natalia Bernabé, directora de la escuela, Valeria Tocnola y Rosana Escobar, con nosotros aquí hablando, sin vueltas, como siempre.
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0: quien era intendente de la localidad de San Javier, pero ahora es ministro de Acción Cooperativa, es quien se parece mucho a Lionel Scaloni, lo dijimos muchas veces, Matías Vilches, ¿no? Está en comunicación con nosotros el nuevo ministro de Acción Cooperativa, quien saludamos. ¿Cómo le va? ¿Cómo anda usted? Muy buen día.
1: Buenos días, Norma. Buenos días a toda la audiencia. ¿Cómo le va? Un gusto estar hablando con ustedes.
0: Igualmente. Ya terminó.
1: Disculpe la demora, que yo me demoré. Es cierto, tiene razón, Norma. Le contamos a la gente de fuera del aire que Norma me retó. Hace rato que no la atiendo y tiene razón.
0: Está bien. Bueno, mire, como director técnico anduvo bien, así que lo perdonamos.
1: Qué manera lo va con eso. Bueno, qué pero está muy bien.
0: Sí, me imagino. Ahora, como ministro de Acción Cooperativa, ¿con qué se encontró?
1: No, la verdad que bueno, Norma, le contamos a la gente, Acción Cooperativa, hay dos provincias en todas Misiones que tienen este ministerio. O sea, que Acción Cooperativa viene a ser como una política pública. El cooperativismo en Misiones es muy fuerte, está muy arraigado en la entidad misionera. Realmente es importante poner en valor este ministerio y sobre todo dar apoyo a quienes emprenden, a quienes generan todos los días alguna intención, algún proyecto productivo para poder salir adelante, sobre todo en este contexto. Esa es la misión que nos dio el gobernador y lo que estamos tratando de realmente ir caminando la provincia, acompañando a las cooperativas y al cooperativismo, que es lo más importante, ¿no?
0: Claro, justamente en este contexto que usted menciona, el estado, la situación yerbatera está grave, digamos, y las cooperativas tienen un rol preponderante, ¿no? ¿Tiene algún objetivo en este sentido?
1: Sí, estuvimos en el Soberbio hace unos días atrás y en San Vicente, estuvimos hablando con representantes de las cooperativas y demás, y la verdad que hay alternativas, también hay ejemplos de personas que básicamente se motivaron en este contexto para buscar la diversificación, para buscar la alternativa, el valor agregado, y hoy tenés ejemplos de gente que está logrando no solamente exportar, digamos, por decirlo de una forma, sino que el mercado interno realmente tuvo algún tipo de alternativa. Lógicamente no hay que negar el conflicto yerbatero, es importante, la cuestión nacional de la desregulación golpeó muy fuerte, el Ministerio del Agro y el Ministerio de Acción Cooperativa y el gobernador de la provincia, Hugo, están trabajando muy fuerte para la alternativa y sobre todo para tratar de que las cooperativas en estos momentos sean alternativa totalmente y puedan competir en el mercado, que no es fácil, pero hay forma, así que estamos en esa alternativa, trabajando muy fuerte con todo el Ministerio del Agro, PTM, el Ministerio de Acción Cooperativa, el Gobierno de la Provincia, el Ministerio de Hacienda, todos enfocados en tratar de fortalecernos y, lógicamente, darle una alternativa a este conflicto.
0: Claro. Hablamos de cooperativas productivas, digamos, que es la que están por ahí, si se quiere, en el foco de la atención, ¿no?
1: Al contarle a la gente, las cooperativas son de varios rubros.
0: Claro,
1: tenés
0: claro.
1: Servicio, tenés agropecuaria, tenés diferentes rubros. Y ya te digo, las cooperativas son sin fin, recién venimos de visitar, la verdad que el misionero es ingenioso, busca la alternativa y tiene una energía muy particular. Entendamos que los contextos difíciles a nosotros no nos tumban, nos hacen más fuertes, nos hacen salir adelante. Creo que esta capacidad asociativa que tiene el gobierno de la provincia trasladado a la gente realmente es lo que está haciendo que nosotros, a pesar de los contextos, estemos muy bien plantados con respecto a otras provincias, ¿no? Que no es hago esta observación no comparativa, porque realmente nuestra única tarea es hacer la vida del misionero un poquito más fácil.
0: Dijo, recién vengo ¿de dónde viene?
1: Perdón, vengo de visitar a un emprendedor que está haciendo un trabajo en MDF. La verdad que un rubro muy particular el que está trabajando este chico, con la enorme alegría de que le está yendo muy bien. está trabajando muy fuerte con la venta online, muy fuerte, ha podido crecer a lo largo de 3 años y hoy está generando fuente de empleo y lógicamente creciendo exponencialmente con su rubro. Así que son ejemplos de que se está haciendo adelante. Así como eso, te voy a dar ejemplo, Indumlar, Flor del Jardín, que son cooperativas Piporé, que la están rompiendo, digamos, son buenos ejemplos de un trabajo bien hecho, bien logrado, de diversificación, de empujar en contextos difíciles, que hoy están generando alternativas en el mercado internacional.
0: Seguro. ¿Hay algún incentivo para estas cooperativas pequeñas?
1: Estamos en eso, estamos justamente ahora, recién hablamos con la FEMICAP, la Federación de Cooperativas de Agua, estuvimos reunidos esta mañana. El viernes tenemos la asamblea, vamos a ir a participar y acompañar a la FEMICAP y a las cooperativas y lógicamente darle la alternativa de crediticia que corresponde. Hemos identificado una dificultad que es la cuestión de documentación, la documentación jurídica y contable de muchas cooperativas. Muchas veces no está en orden y hay que ayudar para que esto así suceda. Eso es algo que vamos a hacer como programa dentro del Ministerio para darle la alternativa a las cooperativas y tengan la asistencia técnica profesional correspondiente. Así logran acceder a los beneficios que se puedan acceder. Los beneficios vienen tanto por Ministerio de Cooperativa, crediticio o el fondo de Misiones. Así que estamos, el Banco Fomento de Misiones, que estamos brindando como alternativa. Así que una alegría enorme, trabajando mucho con las cooperativas y lo más importante de todo es tratar de acompañar a las hablar de cooperativas, tenemos que hablar de grupos de personas, digamos.
0: Claro,
1: estamos hablando de personas que viven en los barrios, personas que tienen familia, personas que buscan la solución al vecino. Este es el espíritu cooperativismo. La situación de brindar un servicio genera lógicamente el pago del servicio, pero muchas de las motivaciones son simplemente tratar de colaborar para que accedan a todos los servicios posibles, y eso es el espíritu cooperativismo, ¿no? El espíritu del barrio, de la gente, de la familia, y es lo que queremos resaltar, el espíritu de trabajo y de familia que tiene la misión, ¿no?
0: Claro, ahora se hace bastante difícil mostrar el espíritu cooperativo, sobre todo en las cooperativas de electricidad, por ejemplo, o de agua, que tienen una tarifa atada a lo que decida la nación, ¿no? Y que muchas veces la gente dice, no, es culpa de la cooperativa.
1: Son tres, mira, justamente estamos hablando hoy, son cooperativas, son pocas las eléctricas que brindan servicio y son las que brindan un servicio diferencial, porque le compran, le contamos a la gente, nosotros la energía de Misiones se le compra a Camesa, esto Chum es el que está encargado, que creo que hoy, déjame decirlo también en el medio, creo que el gobernador de la provincia entendió que escuchar a la gente, escuchar a la familia, escuchar al barrio, escuchar al interior de Misiones es importante, y con un gesto, creo que en la historia de Misiones ha sucedido, que tres intendentes del interior ocupen el lugar dentro del gabinete y puedan representar al vecino del barrio. La verdad que Chun está haciendo un trabajo enorme en ese sentido, contarle a la gente que la energía se compra a Camesa, de Camesa pasa a las diferentes cooperativas y de las cooperativas pasa a los usuarios. En el medio hay esta cuestión de regulación que decía vos, del costo energético que hace Nación a la provincia, que realmente ha sido, ya te digo, hoy las cooperativas de agua me pasaron lo que aumentó la luz, que creo que contarle al vecino desde acá que aumentó la luz, el vecino la vive todos los meses, le cuesta pagar a fin de mes, eso hay que ser muy claro, y la idea es poder brindar alguna alternativa para que eso realmente sea un oxígeno. Ahora, hay que entender también, y esto es una prioridad del gobernador, nosotros tenemos que enfocarnos en hacer que el misionero genere su fuente de ingreso, y como Estado nuestra tarea es tratar de ofrecerle alguna alternativa para que ese trabajo, ese sustento, ese pan en la mesa, ese pago del servicio, salga del propio misionero. Esa es nuestra misión enorme, junto a Caco, que realmente el Caco ha sido un jugador que ha metido una impronta en el gobierno importante, viniendo de Campo Grande, que se entiende, que entiende mucho de esto, Chun lo mismo de Monte Carlo, y a mí me toca Acción Cooperativa, Comercio e Integración, que es lo que estamos haciendo. La verdad que el desafío es grande, pero ya te insisto, nuestra convicción es que el vecino del barrio, el vecino empresario, el vecino que tiene su familia y que hoy le cuesta pagar el servicio, tenga las alternativas correspondientes y podamos de alguna manera hacer que el millonario la pase bien, ¿no? Uh-huh.
0: Bueno, queremos agradecerle su tiempo para con nosotros. Gracias por charlar, ¿eh?
1: Norma, querido, un placer a la hora. Chau, chau, un
0: abrazo. Hasta luego, gracias. Matías Vilches, ministro de Acción Cooperativa, charlando con nosotros aquí. Claro, cuando hablaba de Chun, se refería a Julio Chun Barreto, quien está a cargo de EMSA hoy por hoy. Y cuando, bueno, hablaba de Caco, también es el jefe de gabinete de la provincia de Misiones, Carlos Caco Sartori, intendente en uso de licencia del municipio de Campo Grande. Barreto es intendente en uso de licencia de Monte Carlo, y él, quien hablaba, Matías Vilches, ministro de Acción Cooperativa, Comercio e Integración, intendente en uso de licencia de San Javier, quienes ahora integran el gabinete provincial.
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1: Tenemos mucho para contarte todavía, muchísimo para compartir, mensajes también de nuestros oyentes que contestan la consigna que hemos planteado para ganarse el voucher de 30 mil pesos de Galerías Amelia el viernes, para ganarse las dos entradas para el Cine Teatro Verá mañana. Ya te vamos a contar más de lo que se viene en el Cine Teatro Verá. Nos dice Andy, buen día, la preinauguración de Galerías Amelia es el 8 de agosto. Andrea también anota a su papá Federico. Igual que Mariela 270 dice, buen día, el 8 de agosto se preinaugura Galerías Amelia. Igual que Miriam 692, Galería Amelia, donde pasa lo bueno y estará muy bueno la preinauguración, nos dice. Giselle también contesta igual. También Zulema 039. La pregunta que hacemos es, ¿cuándo es la preinauguración de Galería Amelia? Esa es la pregunta. Más allá de hablar hoy de las deudas, ¿cómo estás con tus deudas? Si tenés deudas, si pediste préstamos, créditos, bueno, ¿cómo está tu economía? Básicamente es lo que preguntamos. Desde Campo Ramón también nos dicen, la municipalidad hace saber que con este programa Ahora Patentes, usuarios de tarjetas de crédito Visa al Banco Macro pueden regularizar sus patentes de este año. El programa ofrece el beneficio del 10% de descuento y la facilidad de pagos hasta en 10 cuotas. La tramitación es virtual, no es necesario abonar en la municipalidad. Para ello, ingrese nada más a IPA Misiones y siga las instrucciones y de esta manera ingresa a ese programa, ¿no? El sábado comienzan los festejos del Día del Niño en Campo Ramón. Será en el kilómetro 11, frente a la escuela 633, a las 15. Esta primera jornada, donde se va a servir chocolatada, bollos, juegos, habrá también sorteos, premios y regalos. Estará Claudio Doroz junto a Agustín, tecladista de la Quinta Justa, que animarán la jornada con canciones infantiles. Y después se va a seguir rotando en otros barrios, en otros parajes del municipio, este festejo, ¿no? Y en el marco del mes del árbol, también se va a desarrollar distintas actividades con los alumnos de escuelas primarias. El viernes 14 de agosto de las 8, con la participación de alumnos de otras escuelas, habrá charlas explicativas sobre la importancia de implantar especies nativas con el programa Guardianes del Monte, que estará en esta oportunidad en la escuela 933 de Barrio Evita. Y hablando de Cine Teatro Verá, decíamos, Marcelo Sanz estuvo allí en la conferencia de prensa donde se anunció, ¿no?, lo que se viene en el Cine Teatro Verá, y allí habló con Rocío Prete, que es una de las responsables, que decía lo siguiente. Vamos a compartir en un ratito la nota que lograba con Rocío, Marcelo Sanz, ¿no? Y de allí estas dos entradas que tenemos para sortear mañana. Así que si querés ir a ver al cine Spider-Man, la nueva película en 3D, bueno, te digo, tenés dos entradas acá. Mandá mensajito, quiero las dos entradas. Las dos entradas están juntas para el mayor y el menor que vaya, por ejemplo, ¿no? Y nosotros aquí hacemos el sorteo mañana. Pero vamos a compartir lo que decía Rocío Prete, entonces, en esta nota.
2: Bueno, estamos muy contentos porque es una cartelera muy esperada. Desde el jueves 6 al domingo 9 de agosto se viene Spider-Man con doble función y con muchas opciones para que todo el mundo pueda venir a ver y a escuchar. Bueno, tenemos de jueves a domingo en 2D a las 16 horas, Spider-Man Un Nuevo Día en 2D a las 16 horas, no sé qué más me falta eso. Bueno, después en 3D a las 18:45 tenemos el jueves y el domingo es subtitulada. Bien. Y el viernes y el sábado es en castellano. Igual todas esas cosas pueden ver en el Instagram y en el Facebook del cine, entonces pueden ver bien porque por ahí se van a olvidar de todo lo que estoy diciendo en este momento. Bueno, y después a las 21 horas, bueno, perdón, hay un 50% de descuento para las personas que vienen disfrazadas de Spider-Man en las entradas y en los pochoclos. Así que re bien.
3: Así que hay esperada entonces esta película porque se estrenaba hace unos días y ya es tendencia mundial con la gran repercusión que tuvo y la tiene ya el Cine Teatro Verá, sí, con estas promociones que mencionaba.
2: Sí, Estamos muy contentos porque todo el mundo nos estuvo preguntando hace como un mes sobre esta peli y estamos muy contentos de tener acá.
0: Bien, van a haber otras actividades también, otras proyecciones que se van a realizar.
2: Sí, también hay una peli argentina que es estreno nacional, que se llama Canelones, que es un thriller en conjunto con Comedia Negra, que está re bueno porque tiene muchos actores que son copados, como Verónica Linás, Darío Barassi, Zoe Rada y César Bordón. Entonces tienen que venir a ver, así apoyamos también el cine argentino.
3: Bueno, ¿y qué día se van a proyectar esta peli?
2: Canelones se proyecta de jueves a domingo a las 21:30 horas.
3: Perfecto. Sí. ¿Y el costo de las entradas?
2: Sí, eso justo iba a decir, que sale Spider-Man Un Nuevo Día sale 5.000 pesos y para los jubilados y los estudiantes universitarios 2.500 y también para las personas que vienen disfrazadas de Spider-Man. Uh-huh. Y la película Canelones sale 4.000 pesos y para jubilados y estudiantes universitarios 2.000 pesos.
3: Muy bien. Además mencionabas que iba a haber promoción hasta en el pochoclo para ver esto en la
2: Spider-Man. Sí, porque tenemos un kiosco que está recopado y entonces pueden venir y pueden traer su mate y pueden traer cosas para comer y tomar, y si no, pueden comprar acá.
3: Qué bueno.
1: Bueno, ahí está lo que contaba Rocío Prete, ¿no? Respecto a la cartelera del Cine Teatro Verá, sin duda alguna, esta película de Spider-Man, la última, es la que más llama la atención. Bueno, de todas maneras, hay otras opciones. Nosotros tenemos dos entradas para sortear mañana, así que si querés las entradas tenés que mandar mensajito. Quiero las entradas y ponés, obviamente, tu nombre y los últimos tres números de DNI.
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Bueno, nuestro camarógrafo estaba medio... ¿Será que después de la caña con ruda fue que filmó eso? Para cualquier lado va la cámara. Bueno, quiero contarles que mañana, miércoles, de 14 a 17, va a estar la Muni y el Mercado Concentrador en tu barrio. Será en la Plaza Luz y Fuerzas del barrio Schuster, la plaza central que tiene el barrio Schuster, para recibir trámites, para realizar trámites, asesoramiento, acceder a servicios municipales, pero además comprar productos frescos, ¿eh? Estamos hablando de frutas, verduras, carnes y productos regionales directos de la chacra. Y también mañana miércoles es el día de la bandera de Oberá. Habrá un acto cívico a partir de las 9 en el Centro Cívico de la ciudad. La ceremonia comenzará con el izamiento de las banderas, justamente el himno, la canción oficial misionerita. El creador de la bandera, el diseñador Jorge Roberto de France, va a hacer uso de la palabra y se va a entregar una bandera de Oberá al Colegio Amadeo Bonpland, en reconocimiento a su condición de decano de los establecimientos secundarios, ¿no? Bueno, se está invitando a toda la comunidad a participar de esta ceremonia. Día de la bandera de Oberá, entonces, mañana a las 9 de la mañana en el Centro Cívico de la ciudad. Por otro lado, desde la municipalidad también y la gente del Jardín de los Pájaros nos recuerdan esta invitación a descubrir el mundo de las aves, ¿eh? Sí, será el viernes de 15:30 a 18 en el Jardín de los Pájaros. Esta tarea de avistaje, de observar, aprender y disfrutar. Los participantes van a conocer distintas especies de aves, sus características, sus hábitos. La participación es gratuita, no se paga la entrada. Los cupos son limitados. Está destinado a niños de a partir de los 5 años, quienes deberán asistir acompañados por un tutor, ¿no? Bueno, se pide que lleven ropa cómoda, repelente, claro, agua, para disfrutar de esta jornada. Pichones observadores, ¿sos un niño curioso que le gusta la naturaleza? Bueno, para eso es esta observación de aves, entonces, este viernes de 15:30 a 18 en el Jardín de los Pájaros, ¿eh? Una propuesta que hace la Municipalidad de la Ciudad de Oberá. Y también nos dicen que es...

0: Realizó asamblea informativa de comisiones vecinales en Barrio Caballeriza y Kleiven. El jueves 6 y viernes 7 a las 20 se va a hacer el proceso de renovación de autoridades, donde se está convocando obviamente a los vecinos, ¿no? El jueves 6 a las 20 en el Salón de Usos Múltiples de Caballeriza y el viernes 7 a las 20 en el Centro Integrador Comunitario de Schuster. Estas asambleas entonces... importantes, y ya tiene autoridades nuevas el barrio Sixten Vic, que eligió como presidente a Eduardo Hortensio Duarte y como vicepresidente a Walter Joel Duarte. Esta nueva comisión del barrio Sixten Vic, que ahora va a trabajar con su barriada, ¿no?, para ver cuál es el proyecto que proponen para realizar en ese barrio dentro de este proyecto participativo, presupuesto participativo que impulsa desde hace unos años la municipalidad a partir de lo que dice la Carta Orgánica de la ciudad y que se selecciona vía sorteo, ¿no? Cuatro barrios para llevar adelante el próximo año esa propuesta. Esto por un lado. Por el otro lado, en el ámbito de lo que tiene que ver con el fenómeno del Niño, que venimos hablando, alertan que por este fenómeno 3 millones de hectáreas quedarían bajo el agua en la provincia de Corrientes. Según informó el Instituto Nacional de Tecnología Agropecuaria, el INTA, Dietmar Kurz, que es justamente investigador de este instituto, advirtió que si se repite un escenario similar al del 1998, más de 3 millones de hectáreas de la provincia podrían quedar cubiertas por el agua a partir de este fenómeno. El especialista explicó que los pronósticos coinciden en que habrá un fortalecimiento del fenómeno entre septiembre y octubre, no obstante aclaró que el impacto real dependerá del nivel de lluvia y del aporte de agua de los ríos. Detalló que el fenómeno puede provocar anegamientos e inundaciones con efectos variables según la región. En zonas como los esteros de Liberá, por ejemplo, el exceso hídrico se traduciría en extensas superficies anegadas, y señaló que hay cerca de un 80% de probabilidades de que el Niño se desarrolle, aunque ese dato no permite dimensionar la magnitud de los daños. Serán las lluvias y la evolución de los cursos de agua los factores determinantes, ¿no? Ya de hecho, Corrientes sufrió desde hace unas semanas inundaciones, y esto, según lo que dice este investigador, se podría agravar, ¿no?, en las próximas semanas y meses, con una superficie de 3 millones de hectáreas que podrían quedar bajo el agua de seguir la permanencia del fenómeno del Niño con la recurrencia que está teniendo. Gran cantidad de agua que cae en poco tiempo. La otra información tiene que ver con los vuelos aéreos. Vieron que Flybondi, les contaba, ya no está operando, a pesar de que vende todavía pasajes, no está operando, o sea, suspende todo el tiempo. Ayer, durante la mañana, la empresa JetSmart se reunió con el gobernador Hugo Passalacqua y el ministro de Turismo para hablar justamente de la conectividad aérea de Misiones y otros puntos del país. La nueva línea aérea va a conectar Posadas con Buenos Aires a partir de noviembre. Tendrá nuevos vuelos. Gonzalo Pérez Corral, que es el representante de JetSmart, expresó su satisfacción. Destacó el trabajo realizado junto al gobierno provincial y esta posibilidad de conectar Buenos Aires con Posadas a partir del 1 de noviembre. Hasta tanto, digamos, más allá de Aerolíneas Argentinas, prácticamente no hay vuelos, ¿no? Los pasajes ya están disponibles con tarifas desde 46.300 por tramo, que incluye impuestos y tasas. Así que la verdad, una buena posibilidad no solamente turística, sino de conexión entre Buenos Aires y Posadas, que se hace necesario. 32 minutos pasan ya de las 11, o sea que nos queda muy poquito de programa y muy poquito para el mediodía. ¿Qué estarán haciendo las señoras, los señores en sus casas? Me pregunto, ¿qué están pensando cocinar? Mirá Benita, quiero las entradas, dice Otto 800. ¿Qué es eso? Para jugo dio bastante, dice Benita. ¿Qué es? No entiendo qué es, Benita, contame. Es una fruta, pero no sé qué es. Desconozco. Mirá, está llena la planta, pero no sé qué es. Así que espero que me expliques, Benita, para que yo pueda contar a la gente lo que estoy viendo.
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0: Carambola se llama, me dice Benita. Esa fruta. Yo no conozco esa fruta. Ahí te voy a pasar, Johnny, para que puedas compartir. La verdad que nunca vi.
1: Conozco la fruta.
0: ¿Conoces?
1: Sí. Color naranja, amarillo.
0: Sí, color amarillo, naranja, claro, parece. Sí. Pero es como una flor, pero es una fruta.
1: Sí, es una fruta bastante rara. Es semi dulce, semi ácida.
0: ¿Sí? Sí. Bueno, dice Benita que tiene mucho para jugo. La verdad que nunca probé. Estaría bueno. Me encantan estas cosas así raras, ¿no? Bueno, también quiero decir que el 6 de agosto, la escuela para adultos Ada Berazaluze, adulto número 21, que está obviamente donde funciona la escuela 185, cumple 75 años y estará haciendo su acto a las 19:30 en el local escolar. Allí el 6 de agosto será esta fecha tan especial para esta escuela para adultos, que funciona dentro de la escuela 185. Quiero también contarles algo. Recién mencionaba el tema de el cambio climático, ¿no? Lo que estamos viviendo, básicamente, ¿no? Lluvia, sol, mucha agua caída en poco tiempo, que genera, bueno, inundaciones, la previsión para Corrientes, que podría inundarse la cantidad de hectáreas que mencionábamos hace un ratito. Y hay un reporte último de la Organización Meteorológica Mundial, que tiene las siglas OMM, que confirmó que el Niño alcanzará una fuerza no vista en años. Esta Organización Meteorológica Mundial está anticipando un fenómeno de fuerza inédita, dice, desatando un marcado aumento de tormentas y temperaturas a nivel mundial, ¿eh? Según la Organización Meteorológica Mundial, será uno de los factores principales que moldearán el tiempo global, alcanzando una intensidad muy fuerte durante agosto a octubre de este año, ¿no? De acuerdo con los reportes oficiales, las anomalías de la temperatura del mar podrían superar los 2 grados 9 centígrados en las regiones del monitoreo. Este calentamiento de las aguas superficiales del Pacífico Central y Oriental no actuará solo. Los expertos en meteorología anticipan que se combinará con un océano Atlántico tropical superior a lo normal, modificando radicalmente la circulación atmosférica del planeta. Respecto de las lluvias o precipitaciones, el patrón previsto eleva el riesgo de una tormenta severa y lluvias muy por encima de los promedios en sectores sensibles como el sudeste de Sudamérica, el Gran Cuerno de África, el sur de Europa y el oeste de Norteamérica. En marcado contraste, las probabilidades de sequía extrema aumentan drásticamente para el subcontinente indio y para Australia. Por eso, desde la Organización de Naciones Unidas, Antonio Guterres, que es el secretario general, advirtió que todo esto ocurre en un contexto sumamente crítico, agravado por la tendencia sostenida al aumento de la temperatura global. La combinación puede intensificar olas de calor letales que provoquen muertes y favorecer incendios forestales de gran magnitud, justo cuando todo lo que hace a la prevención del control del fuego en la Argentina disminuyó el presupuesto gracias al gobierno de Javier Milei, ¿no? Por su parte, la secretaria general de la Organización Meteorológica Mundial, que es Celeste Saulo, destacó que la información brindada debe servir como herramienta para que los gobiernos, organismos y comunidades adopten medidas preventivas de manera inmediata. Sí, tal cual usted lo está escuchando, ¿no? Entonces, las zonas ribereñas, aquellos que están cerca de los ríos, son las que tienen mayor posibilidad de tener estas problemáticas de inundaciones y de desbordes, ¿no? Por lo tanto, esta prevención que hoy están haciendo los gobiernos, el caso de la Municipalidad de Oberá y de otros gobiernos, incluso de Brasil, de Misiones, se va a tener que acentuar, porque hablamos de una época aún más difícil de acá hasta octubre, con fenómenos climatológicos desmesurados. Es lo que hace el llamado la Organización Meteorológica Mundial, un fenómeno del Niño que tendrá una fuerza inédita en este tiempo. Vamos a una nueva pausa y ya estamos en el trayecto final de nuestro programa de hoy. Recordá que el 1545-8530 recibe tu mensaje de texto, al igual que nuestro Facebook Sin Vueltas FM Integración, y que tenemos en vigencia dos sorteos. 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

0: Bueno, más información. No sé si tenés allí mensajes también pendientes, Johnny. Ahora los leemos. Quiero contarles que un accidente, aparentemente, nos dicen desde bomberos voluntarios que están atendiendo una persona que quedó debajo de un vehículo en calle Mar del Plata, ¿no? Que después, bueno, vamos a ver si podemos ampliar esa información. La otra tiene que ver con el Ministerio de Ecología, que aprobó la viabilidad ambiental del proyecto que reforzará el sistema energético tanto de Aristóbulo del Valle como Salto Encantado. Más de 18.000 paneles solares van a ubicar, que generarán 10 megavatios de energía, que luego se conectará a la línea de 33 kilovoltios en Aristóbulo del Valle. Es lo que se dijo. Es una iniciativa privada destinada a ampliar la generación de energía renovable en la provincia. El parque solar fotovoltaico Aristóbulo del Valle 2 será. La medida quedó formalizada a través de la resolución 262, después de la evaluación técnica y ambiental del proyecto presentado por la empresa Aristóbulo Solar FB, Sociedad Anónima, en el marco de la normativa nacional y provincial sobre evaluación del impacto ambiental, ¿no? La idea es abastecer de energía eléctrica a las localidades de Aristóbulo del Valle y Salto Encantado, inyectando la energía generada al sistema interconectado provincial a través de la estación transformadora de Aristóbulo del Valle, ¿sí? Bueno, se habla de 18.018 paneles solares que van a otorgar una potencia de 10 megavatios sobre un predio de 25 hectáreas, donde antes había plantaciones de yerba cerca de Picada Goldac. La vida útil estimada es de 20 años de esta obra, ¿no? Interesante, claro está, para toda la comunidad de esa zona. ¿Hay algo por allí que nos haya quedado, Johnny?
1: Mensajes de nuestros oyentes. Hola, quiero las entradas. Tina, 345.
0: ¿Tina?
1: Y Analia. Tina, sí. 345 y Analia, 176. Por otro lado, reiteramos lo que nos había enviado Rosana Sabán. Uh-huh. Con respecto a esta actividad que se va a llevar a cabo en el Jardín Botánico. Uh-huh. Una muy linda e interesante,
0: sí,
1: actividad, que se trata de un taller de confección de animales de tela. Se lleva, uh-huh, a cabo en el Jardín Botánico este sábado 8 a partir de la hora 14:30. Son cupos limitados, lógicamente hay que inscribirse a este teléfono celular 03755-15-42-1808. Hay que llevar los siguientes elementos, ¿no? Para poner en práctica lo que vas aprendiendo. Bueno, para tener en cuenta, lo que tenés que llevar es tijera para cortar telas, aguja, hilo, pintura, uh-huh, y retazos de tela. Estos son los elementos que vas a necesitar para, por ejemplo, conformar este tucancito que vemos ahí en la imagen. Bueno,
0: está bueno. Otro, muy interesante. Sí, mirá, sí, qué lindo ese tucán. Parece de verdad, pero sí, no. Está hecho con tela, ¿no? Qué lindo. Bueno, lo último también que les quiero contar tiene que ver con dos delincuentes con frondoso prontuario que fueron detenidos durante un allanamiento realizado entre la noche del lunes y la madrugada de hoy en el barrio Quiroga de Posadas, acusados de integrar una banda investigada por al menos dos violentos robos bajo la modalidad entradera. En el procedimiento, la policía secuestró armas de fuego, dinero en efectivo, droga, pasamontañas, televisores y otros objetos robados que fueron reconocidos por las víctimas. Aparentemente, en principio, el primer hecho ocurrió el 1 de agosto, cuando irrumpieron en la vivienda de Ricardo, a quien golpearon con un arma y exigieron dinero. Se llevaron un televisor, dos teléfonos celulares y 500.000 pesos en efectivo. Y el otro hecho fue el 2 de agosto también. Ingresaron a la vivienda de Alejandra, donde después de reducirla frente a dos menores, llevaron dos televisores, dos garrafas, parlantes, en fin, ¿no? Matías Damián, de 29, y Eliseo Rafael, de 37, son los detenidos que estarían involucrados en ambos asaltos y que derivó en los allanamientos en el barrio Quiroga, donde se encontró gran parte de lo que había sido sustraído, ¿no? La verdad que aparentemente se investiga también que hayan estado en otros hechos delictivos en la provincia de Misiones, ¿no? Bueno, información policial entonces, que tiene que ver con hechos de esta naturaleza que lamentablemente siguen subiendo cada vez más, ¿no? Bueno, nos tenemos que despedir ya, llegó el final de nuestro programa de hoy, pero en un ratito toman la posta Johnny Lino y Camerún Álvarez. Y después, de las 3 de la tarde, de las 3 y media, ¿no? Darío González con toda la información en horas de la tarde también. Así que nosotros nos vamos a despedir, ¿te parece, Johnny?
1: No le iba a decir con Tony Zavalé durante el 9 de agosto, Darío González, porque también se suma, se acopla Estamos de Fiesta.
0: Claro, tenés razón. Sí, vuelve toda la programación que tiene que ver con la fiesta del inmigrante, ¿no? Y bueno, las notas y todas las alternativas para que usted sepa qué va a pasar en esta fiesta del inmigrante, que falta muy poco, por cierto. A ver, menos de un mes, porque hoy es 4 y comienza el 3 de septiembre, justo. Bueno, nosotros nos despedimos. Hasta mañana a las 9 de la mañana, donde a través de la segunda mañana aquí vamos a estar informándoles como siempre, como todos los días, sin vueltas. Que tengan un buen resto de jornada. Recuerde que el Servicio Meteorológico Nacional está anunciando para hoy más lluvias todavía, y está ahí medio dudoso la cosa. La verdad que la humedad es bastante elevada a esta hora de la mañana, del mediodía ya. Para mañana miércoles está previsto 15 de mínima, 25 la máxima, y van a seguir las tormentas aisladas. Y van a seguir porque la probabilidad de que se presenten es bastante elevada, de entre un 40 y un 70%. El jueves, chaparrones por la mañana, disminuye 16, 29. El viernes, mayormente nublado, 14-21 la temperatura. El sábado, 16-20, mayormente nublado. El domingo, baja un poco más, 11-21. En realidad estaba previsto menos temperatura, pero ahora cambió, 11-21, nublado. El lunes sí, vuelve el frío. 4 es la mínima para el lunes, 20 la máxima. Así que a prepararse cuerpitos para esta modificación climática que estamos teniendo todo el tiempo, ¿no? Nos vemos mañana, nos escuchamos, nos hablamos y los escuchamos a ustedes. Chau, chau.

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0: Cordiales, buenas tardes, cordiales, buenos días, buen mediodía, ¿cómo estamos? Bien, más o menos, esperemos que bien. Nosotros acá felices, contentos, nuevamente compartiendo otra edición más de Gente de Ley, este espacio que se emite por el aire de Integración y por Centro TV Canal 8, cada mediodía, cada siesta. Bueno, arrancamos a las 12:30, y bueno, pues ya terminamos cuando muchos se levantan de la siesta. El que duerme, porque acá está prohibido dormir la siesta, eso... téngalo en cuenta, prohibido dormir la siesta. Nada que yo te escuche mientras duermo la siesta. Bueno, aquí estamos en esta maravillosa jornada de martes. Una jornada un poco inestable, que arrancó con algunas lloviznas, algunas lluvias débiles, después salió el sol, después se nubló otra vez. Y bueno, incierto el panorama en esta parte de la región. Pero más allá de todo eso, nosotros acá estamos tratando de ser una grata compañía con la música litoral del Mercosur, de nuestros inmigrantes, con algunas informaciones, actividades, agenda cultural, bueno, todo lo que hace la gente para el beneficio de otra gente también. Usted se entera aquí en este espacio Gente de Ley. Buenas tardes, don Adrián Camerún Álvarez. ¿Cómo le va?
1: Pero ¿cómo le va, Johnny? Audiencia, un gran saludo, buen provecho, bienvenido. Otra jornada más, listo para compartir con lo que siempre estamos proponiendo acá al mediodía, que es distraerlos un rato, acompañarlos, prohibido la siesta, de verdad, para ir llegándole buena música, invitaciones. Por ejemplo, contarle también a esta hora del mediodía con la gente amiga de Abertura Taller Guaraní y don Alcide Ferretería, lo que pasará con el tiempo, el factor clima, que tanto cambia, ¿no? En la provincia y mucho más acá en la zona centro, cuando a veces decimos que llueve, nos miramos afuera y vemos el solcito, ¿no? Actualmente no verá, 22 grados la temperatura, 77% el porcentaje de la humedad. Mientras tanto, sensación térmica 23 grados y el viento al cuadrante noreste a 11 kilómetros en la hora. Estaba viendo el informe para mañana y pasado, según también nos cuenta la gente de Infoclima. El miércoles 5, lloviznas, inestable. Y el jueves también, inestable con lluvias. 16 y 27, 16 y 28. Mínima y máxima para mañana y pasado, respectivamente. Para hoy se espera una máxima de 26 grados, según el más reciente informe que compartimos a esta hora con toda la gente. ¿Qué dice? Dirección General de Alerta Temprana. Cortito y al pie, como siempre. Este martes 4 de agosto, un sistema de baja presión provocará aumento de nubosidad y va a haber precipitaciones débiles a moderadas, principalmente durante la mañana y concentradas en la mitad sur de la provincia. Para mañana, día miércoles, anticipa ya, por ejemplo, según informan, persistirá la inestabilidad en toda la provincia con abundante cobertura nubosa, precipitaciones leves y algunas tormentas aisladas, especialmente durante la mañana debido al sistema de baja presión que está en nuestra región. Y el día próximo jueves, la inestabilidad cobra fuerza, se aguarda una jornada con tiempo severo, con lluvias y tormentas generalizadas en toda la provincia, dice el informe, alternando con mejoras temporarias. Vientos del norte rotando al sur hacia la noche. El día viernes, jueves, 26 de máxima, zona de Posadas y 15 grados mínima en la zona de San Pedro. En tanto, para este miércoles, máxima de 26 y mínima de 16. Y hoy, día martes, según la gente de esta página, nos cuentan informe de máxima de 27 grados, zona San Pedro, y la mínima que rondaría los 16 grados también en la zona de San Pedro, este martes 4 de agosto.
0: Muy bien, nuestros teléfonos ya habilitados, línea fija 400717, los celulares a disposición 15686020, 15458530. Sí. Estamos a través de streaming, a través de las diferentes plataformas, YouTube, Facebook Live. Estamos en Centro TV Canal 8, por supuesto, en la grilla de Pitmisiones, Punta Indio Digital, canales números 10 y 45.4. Depende si tu dispositivo es digital o analógico, por allí pasará por qué canal nos puedas ver. www.fm, el aire de integración, la página web, la aplicación desde Google Play o Play Store del aire de integración o de Centro TV Canal 8. Y por supuesto, hasta las 15, aquí tratando de ser una grata compañía con este espacio Gente de Ley. 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Bueno, con muchas cosas que tenemos para comentarte, cosas que van a suceder en esta parte de la región, como por ejemplo esto que nos enviaba recientemente Rosana Chaván, taller de confección de animales con telas.
1: Qué lindo.
0: También hay actividades en el Jardín de los Pájaros este próximo fin de semana, sobre todo para los niños. Bueno, entre otras alternativas que le iremos comentando en el transcurso, no la vamos a aturdir ya desde la entrada, pero bueno, hay tiempo todavía hasta el estreno que damos, así que tenemos 2 horas y media para compartir todo y todo lo que usted quiere saber.
1: Curioso era Claudio Romero y César Romero, los hermanos Romero. Andaban con hondera en el lomo, no, en el cuello, digo.
0: Ah, sí.
1: No, no, esta vez hay que llevar binoculares, elementos para observar y apreciar las aves.
0: Sí, sí, después
1: eso es lindo.
0: Le vamos a comentar mayores detalles. Y bueno, claro. la importancia de aprender, porque claro. Bueno, uno de chico también andaba con la onda, pero nunca nadie nos enseñó porque era tipo normal, ¿no?
1: Claro.
0: Que realizaba sarga a cazar pajarito, cosa que eso se fue modificando. La gente
1: por
0: toma conciencia, ¿no? Claro, y entonces ya esta nueva generación enseña a los chicos. A sus hijos que eso está mal y que no se hace.
1: Mañana miércoles en Alberdi, curso de educación vial, 8:30, como cada día miércoles, aula del Polideportivo Municipal, teórico práctico, obtención o renovación de la licencia de conducir, pasar antes de realizar la capacitación por la MUNI de Alberdi para conocer acerca de las situaciones, es decir, documentaciones a rellenar seguramente.
0: O que nos salta alguna multa, porque a veces si tenés la multa, no, después no podés hacer que primero tenés que ir a ver, por ahí te salta alguna fotomulta o algún semáforo que sea.
1: Porque el cristiano suele mentir, ¿no? No,
0: Marique.
1: No tengo ninguna multa.
0: No, ahí está todo.
1: Ponle en tu DNI y salta todo.
0: Sí.
1: Curso de manejo, entonces mañana, 8:30, como todos los miércoles, en el municipio de Colonia Alberdi. Tengo la lista completita, renovada ya, actualizada de la gente amiga de Alberdi, delegación, registro de las personas, para contarles que tienen que pasar a buscar los dos dueños de los documentos nuevos, ¿no? De 6:30 a 12:00, y también contarles que alumnos usuarios del colectivo Hanning, empresa Zapper Beja, de ahí de Alberdi, deberán de acercar la constancia de alumno regular 2026 para seguir manteniendo este beneficio del boleto gratuito. Tiene tiempo hasta el viernes 7 de agosto por la mañana. Deben también traer la constancia a la municipalidad y ante cualquier duda llamar, hablen con Romina al 3755-640402-640402 y Romina le explica todo a los alumnos y a los padres acerca entonces de la importancia de las documentaciones para que puedan mantener y puedan viajar también a través del boleto estudiantil gratuito, No le escucho yo, ¿qué pasó? No le escucho, don
0: Antes Johnny. De que me olvide, le voy a pasar a comentar que tenemos todavía a disposición los bonos. ¿Por qué? Porque ya se sortea este próximo 16, en ambos casos, hablando del bono Cristo Rey y el bono de
1: San Roque.
0: La parroquia San Roque de la Reserva Villa Bonita.
1: Correcto.
0: En el caso de la Reserva, este bono tiene 30 premios, hay placares, hay medio millón, hay electrodomésticos, planchas, licuadoras, una licuadora más 3 periodistas, por ejemplo, uno de los premios, una plancha. Una plancha de plancha ropa, ¿no?
1: Claro.
0: Hay diferentes tipos de plancha, por eso aclaro. Más, porque si no después de dañas, hay una plancha y para qué más es.
1: Y la,
0: sí, para planchar ropa, no. Hay diferentes tipos de plancha. Vos tenés la plancha para cocinar, tenés la plancha para estampado. Bueno, así que, bueno, Beño.
1: Hay de todo para todo.
0: Así que, Beño, ya Beño estaba grabando el mensaje, ¿sabes?
1: Ni opine que yo.
0: Bueno, así que una plancha más dos docenas de empanadas, entre otros premios, ¿no? Son 30 premios en total. El bono cuesta 2.000 pesos, cuesta 2.000 pesos y está aquí a disposición. Y después tenemos el bono Cristo Rey también.
1: Ajá. Otro de los bonos muy pedido por la gente también,
0: Sí, el bono Cristo Rey, el mini bono de Cristo Rey de este año, que tiene una moto 0 kilómetro. Como primer premio cuesta 10.000 pesos y se sortea el 16 también. Y por otro lado, tenemos el bono San Juan Neumann, que tiene esta camionetita, 4x4 Toyota Hilux, como primer premio. Bono que se sortea en el mes de noviembre, el sorteo final, que tiene también 5 millones, 3 millones, pero tiene en octubre un sorteo estímulo. Son 3 premios estímulos de 500.000 cada premio. Bueno, ¿cuánto cuesta este bono? Bueno, este cuesta 50.000, pero insisto, por 50.000 te puedes ganar una camioneta Toyota Hilux 4x4, 0 kilómetro. 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
1: Tengo el listado de ganadores del bono colaboración EFA Cristo Rey del último domingo. El primer premio se quedó allá por la zona de Oberá, me dice, ¿no?
0: Ajá.
1: Segundo premio se quedó por Oberá. Los helechos, Resinguero y también los helechos. En el transcurso del programa vamos a contar rapidito nombre y apellido y número favorecido para el 1.000.000 de pesos, el primer premio que se ganó el...
0: ¿Dijo que ganó Oberá?
1: Sí,
0: millón.
1: Sí.
0: Va, bueno. A quién le podemos pedir plata prestada.
1: Y otra invitación tiene que ver con una cena show que se va a llevar a cabo este fin de semana en Guaraní. Dice la invitación en el marco de la Expo IA 13. Colonia Guaraní le ofrece esta invitación, organiza un evento que simboliza la educación, familia y la producción. Habrá gran cena show. La chacra tiene una historia para contar, una noche que celebra la producción de nuestra tierra y su gente. Animación musical Hugo y los Mágicos. Sábado 8 de agosto, Salón Cope Tegla de Guaraní, y habrá sorteo del bono, colaboración, música y mucha fiesta. Ambiente familiar. Si quiere participar, para ir reservando ya la tarjeta, 30 mil pesos para este evento, 3755-410040. Gran Cena Show en Cope Tegla este próximo sábado 8 de agosto, cuando la gente amiga de la Municipalidad de Guaraní apoya e invita junto al a la Expo IEA 13 de esta localidad para este evento el próximo fin de semana.
0: Bueno, si está gris en la región y nosotros aquí tratando de ser una grata compañía, hasta las 15 nos quedamos, ya tenemos la música también allí preparada. Saludamos a nuestros amigos que nos están viendo, mucha gente viéndonos a través de los streaming, a través de las diferentes plataformas, Facebook, YouTube y demás, como por ejemplo Diego Javier Correa, técnico en comunicación, periodista.
1: ¡Oh, Dieguito!
0: El misionerismo.
1: Sí, saludos, señor.
0: Ahí tiene su canal de noticias. Que,
1: hola, hola. Saludos.
0: 30.000 seguidores. Y bueno, siempre acudimos a este canal para recolectar algunas informaciones que también compartimos con la audiencia. Bueno, saludos, Dieguito. Cuando pinta el fútbol, avisa nomás, ¿sabes? bueno, si te invita Johnny, no. Si te invita Johnny, no.
1: Duda porque... a veces van todos y van a aparecer, una cosa así, sí. ¿No?
0: Bueno, saludos a ustedes, buenas tardes, Bon Chamamé, dice Lucas Carvalho desde Brasil, eso. También ahí viéndonos, Yolanda Weber también viéndonos, desde Buenos Aires, mirá, Buenos Aires, Brasil hoy, así que bueno, a todos un saludo gigante y es un gusto compartir este espacio con tantos amigos a través de la distancia, pero juntos cerca, a través del aire de Integración y a través del Centro TV Canal 8.
1: Atento a los relojes, 12 horas 47 minutos.
0: Y es la hora de compartir un poco de música, porque la música endulza los oídos, la música alegra los corazones, la música que en esta ocasión llega presentado por Santiano, que ya está trabajando en la ciudad de Vera. 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Pero bueno, Santiano entonces presenta la música que en esta ocasión llega a cargo de Manu, el hijo del chamamé.
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0: bien tocado, bien zapateado. La música que endulza nuestros oídos, la música que alegra los corazones. Llegaba Manu, el hijo del chamamé, y esta selección de clásicos litoraleños. 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
1: Ah, qué bueno.
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1: Hoy es el día del panadero,
0: Daniel. Sí, lo estamos recordando hoy.
1: Hoy celebramos el día en Argentina, ¿no? El Día Nacional del Panadero. En homenaje a la creación un 4 de agosto ya por 1887.
0: Una fecha muy recordada siempre por don Lalo Loreto.
1: Ah, sí. Del primer sindicato de obreros de panaderos del país. Esta fecha, oficializada en 1957, reconoce el esfuerzo, dedicación y el compromiso de quienes desde la madrugada ya trabajan para que el pan llegue fresco a la mesa de cada familia. Así que muy, muy feliz día a todos los panaderos de Óbera y zona centro, ¿eh?
0: Bueno, a propósito, no vamos a empezar a nombrar porque si no, seguramente alguien nos vamos a
1: Respiga de Oro, Panadería Brasil.
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1: Otra fecha es el día del sacerdote, cura párroco y también. Ser el sacerdote, el acróstico dice, servir, entregar, responder, sostener, acompañar, cuidar, escuchar, reconciliar, dar, orientar, testimoniar y estar. Ser sacerdote y cuantas cosas más. Así que para cada cura párroco, sacerdote, un gran, gran saludo también desde acá, hoy, martes 4 de agosto.
0: Más participación de nuestros oyentes que van llegando vía streaming. Hoy estamos ahí a full con el streaming. Bueno, además de Diego Correa, Yolanda de Buenos Aires, Luca de Brasil, nos saluda doña Neusa, da Rosa, de Colonia Caraguá. Saludos, doña Neusa, un abrazo. Mirá, Colonia Caraguá.
1: Y yendo después de Campo Ramón, pasando el puente.
0: Ah, sí.
1: Y ahí yendo al Vapose sería, ¿no? A Caraguá.
0: Bueno, saludos a toda la gente que nos está escuchando, a la gente que nos está viendo. 4007-17, línea fija, 1568-6020 o 1545-8530, nuestros celulares.
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1: La fiesta provincial de La Rosa se hace en el municipio de Arroyo del Medio. Mirá. Y el próximo sábado 19 de septiembre se hace la pre-fiesta provincial de La Rosa, porque la fecha en realidad es en coincidencia con el Día de la Madre, ya por el mes de octubre, me decían desde Arroyo del Medio. Así que atención, amigos, todo está listo para que el 19 de septiembre, en la pre-fiesta provincial de La Rosa, esté actuando Che Locura, Tony Barcelo y su grupo Más Fénix, y a su esencia gaúcha, todo esto en el polideportivo de Arroyo del Medio. Vaya tomando nota de ello, entradas populares, elegiremos a la más bonita esta noche. Estamos buscando, de hecho, a nuestra nueva representante, la reina de la primavera, también a través de este evento. Así que comuníquense 3754-567470. Reitero el teléfono, 3754-567470, para este evento que se va a llevar a cabo entonces el mes que viene, en septiembre, en Arroyo del Medio. Digo bien, las chicas 16 a 24 años, según nos han informado los organizadores, ¿eh?
0: Bueno, un pedido solidario que nos llega y nosotros también colaboramos, llamado a la solidaridad, hoy por María Leonarda, mañana puede ser por cualquiera de vosotros. Alves María Leonarda se encuentra internada en el Hospital San Miguel de Oberá. Para poder ser dada de alta necesita con urgencia un tubo de oxígeno, uh-huh. Que actualmente lo tiene prestado, ¿no? Ya, o que alguien lo pueda prestar en realidad, ya que no puede estar sin oxígeno asistido. Tu solidaridad puede hacer la diferencia. Bueno, para mayor información, para interiorizarte al respecto, podés comunicarte con la familia al 03755-1544-5862. 1544-5862.
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1: Lautaro Delgado tenía en su poder el número 2270, número que cantó el locutor en marco de la fiesta de EFA Cristo Rey, y se llevó el primer premio, Johnny. ¿Ah? $1,000,000. Nos cuenta, ¿Papá? Que el hombre, o la persona, el varón, vive acá en Oberá. Fue con la familia, así que 2270, Lautaro Delgado, se lleva entonces el primer premio Bono Colaboración EFA Cristo Rey Tamanduá el último domingo. $700,000 fue para Zoe Díaz, también de Oberá, tenía en su poder el número 2809. El tercer premio, 1423, se quedó ahí en los helechos, en las manos de Andrés Sayas. Él tenía el tercer premio y el monto es de $500,000. $300,000, el cuarto premio, fue para Eliseo Schmechel de Ameguino. Tenía en su poder el número 219. Y el último premio, el quinto, $200,000, para Mabel Riquelme de los Helechos. Tenía en su mano el número 0957, que fue cantado. Y bueno, todo el mundo aplaudió para que se lleve entonces el último premio. Del primero al quinto, todos los premios: Lautaro Delgado de Oberá, Zoe Díaz de Oberá, Andrés Salla de los Helechos, Eliseo Schmechel de... No, Resinguero, digo bien, de Resinguero, allá cerca del río Uruguay, ¿no? Y el último, Mabel Riquelme de los Helechos, con el 0957, el último premio es el bono colaboración de Cristo Rey, que agradece a toda la comunidad por participar, porque fue exitoso la fiesta este último domingo.
0: Bueno, saludos a don Enrique Krause Ángel, ayer vino a visitarnos, nos trajo una bolsa de mandioca. Uah. Hoy pasó por acá a visitarnos, el Gaucho Chirú, nos trajo una bolsa de naranja, mandarina, así que ya tengo salvada la semana.
1: ¿Y sí?
0: Pura mandioca y mandarina nomás. total. La vitamina que hace falta ahora, que todavía están cambiantes. Y la mandioca, bueno, también tiene sus.
1: Chipita, pan frita.
0: Mandioca frita, mandioca hervida. Este pastel de mandioca. lo que se puede hacer. Reviro de mandioca también.
1: ¿Por qué no? Mandioca reviro, exacto.
0: Bueno, saludos a don Enrique Krause Ángel, allá por Colonia Alberdi, laburando en su empresa. Y el Gaucho Chirú ya debe estar laburando allá por. Bueno, como en que está laburando. El Gaucho Chirú allá por.
1: Está controlando todo.
0: Pues claro, y él es patrón, viste. El patrón no se esfuerza mucho.
1: Así mismo. 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
0: 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Bueno, ya leímos de Brasil, de Buenos Aires, de Colonia Caraguá, y ahora nos queda Oscar Ballena, que dice, saludos a los panaderos de Oberá en su día.
1: Oscar Ballena.
0: Y va Ballena y va vacía. Pero, ¿de dónde es Oscar? No, ¿de acá de Oberá?
1: Yo creo que estaba en Paraguay un tiempo, si no le estoy errando. Y los Ballena, ¿cuera de la calle, ahí cerquita del colegio normal, cómo es? Se me fue el nombre de la calle ahora, pero reconocida panadería Ballena de tantos años acá en Oberá, ¿no?
0: Sí.
1: Desde, creo que el abuelo llegó ya con esa denominación de panadería Ballena, y hoy continúa la familia laburizada, ¿no? Elaborando buenos productos.
0: Habría que probar a ver qué onda, si son tan buenos como antes.
1: Habrá quedado la receta bajo llave ahí para la familia, ¿no? El próximo fin de semana, milanesa de pollo para la venta de la familia Ayala. Pollo, milanesa de pollo solidario, me dicen, porque van a juntar platita para un integrante de la familia que tiene que ir a Posadas a salvar operación. Y bueno, viaje, ida y vuelta, siempre hay gasto, ¿no? Y todo es plata. 1 kilo, 8,000 pesos, 2 kilos, 15,000 pesos. Confirma tu pedido de milanesa de pollo para el 8 de agosto a este número, 3755-560351. Si bien lo hacen en San Javier, pero. Hasta el viernes y esperamos el pedido, y el sábado le entregamos acá en Oberá a la gente que compró y colabora, que ya de hecho han llamado y ya pidieron varios kilos.
0: Muy bien, perfecto. Y si no querés milanesa, querés locro, Lucas Turchaniuk, hay locro en el barrio Kingren este próximo 8 de agosto, con la preparación bien tradicional, casero, espeso, ¿viste? Bien espeso, bueno mismo, ¿eh?
1: Bien ahí.
0: El amigo, siempre me confundo, me quiero meter la pata, el que hace ahí por calle Pintó.
1: Ahí el amigo Roberto.
0: Roberto. Ahí a la vuelta de la parroquia San Pantaleón.
1: Eso.
0: Qué buen locro, che, bien espeso.
1: Sí, la verdad, señor.
0: Probé la otra vez. Bueno, el locro que hace don Mario Lima, don Troche, también que son especialistas en la materia. El amigo Roberto, que está ya del otro lado también. Que también hace locro habitualmente, que bueno, en este caso todavía no fui a probar.
1: El amigo Schmidt también hace rico locro, sí. El gordo Schmidt, José.
0: Bueno, claro, un día voy probando nunca.
1: Claro, cada uno tiene su estilo. Sí. Claro, como el tío Barney también.
0: También.
1: Por ejemplo, ahí en la zona de la casa de Claudio Romero, por ahí
0: como sí, porque viste que algunos hacen locro que vos no sabés si el maíto ya viste que parece que recién sacaron de la espiga, ¿viste?
1: Y tiene más agua que el río Uruguay también.
0: Sí, claro, porque no se cocina con tiempo.
1: Claro.
0: Bueno, en este caso, bien espeso, bien cargado, locro tradicional, 8 de agosto, organiza la Comisión Vecinal del barrio Kingren, a beneficio, lógicamente, de las fiestas infantiles que se hacen en ese barrio. El locro será este 8 a partir de las 11:30, sábado. Para reservar la porción, que cuesta 5,000, puede comunicarse al 15, 27, 26, 74.
1: Si Lucas viene de Campo Ramón para volver a buscar el locro, que pase por lo de Papacho, él va a colaborar con una botella de vino, dice.
0: Ah, bien, bien.
1: Bueno, si es pero así.
0: Con la botella nomás.
1: Una botella de vino, dice. No sé si va así o cargada, pero que pase por lo de Papacho nomás. Hay quien no pasa por lo de Papacho al mediodía, cuando las empanadas se empiezan a sentir el aroma del ambiente. ¡Ah! Calidad y Campo Ramón. Saludos a la familia Nuña ahí de Campo Ramón. Siempre nos escuchan, ¿eh?
0: Buenos días.
2: Don Johnny, buen día. Te habla Luisito.
0: ¿Qué tal, Luisito?
2: Saludos para un Camerún y decirle que Panadería Ballena está en la calle Erasmi.
1: Erasmi.
2: Pasó unos buenos temas los taquilleros. Acá estamos. comiendo una albondiguita con arroz blanco, tranquilo, nosotros, y solo agüita Camerún.
1: ¿Está bien?
2: Nos vemos, chau, chau.
1: Chau, chau, chau.
0: Chau, chau.
1: Esa agua de pozo que sale bien fresquita, ¿no? 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
0: Más participación de nuestros oyentes, mensajes que van llegando vía WhatsApp, 15 68 60 20, en este caso. A ver qué nos cuentan por acá, qué nos cuentan por allá. ¿Me pasás un chamamé? Estoy mirando el programa. Bueno, bueno. ¿Quién nos envía este mensaje? ¿No nos dice? Bueno, nos está viendo a través de Pit Misiones, seguramente, a través del streaming. Bueno, en la grilla de Pit Misiones, Canal 10 o Canal 45.4. A ver, son más los televidentes. A ver, ¿qué nos cuentan por acá? Buenas tardes.
3: Buenas tardes, don Johnny Lino. Buenas tardes, Camerún.
1: ¿Cómo le va?
3: Hola, Camerún. ¿Todo bien?
1: ¿Todo bien?
3: Y Luisito está con resaca, Camerún. Ayer él sopló hasta el agua el jarrón
1: con Martín. ¡Ah, pucha!
3: Sí, yo ayer le encontré a Martín soplado. Dijo que estaba con José Luis. Que hasta el agua el jarrón se tomó.
0: Ah, fuerte el viento.
3: ¿Cómo no va a estar con resaca Luisito hoy? Ajá. No, Luisito, hoy no le dan solo agüita nomás, pero agüita de pozo nomás. Con la resaca que él se agarró ayer, no es fácil. Queríamos escuchar un lindo chamamé ahí de los taquilleros para Luisito, doña Fe, Diana, Martín, Teresita, ya. Seguro también anda con resaca, yo por allá también. No, nosotros le tenemos todo activado. No, para nada, Camerún. Nosotros estamos atentos en el programa. Dale, Johnny Nino, un fuerte abrazo para vos y para Camerún ahí.
0: Un abrazo, saludos, buena jornada, más participación de nuestros oyentes, 15 68 60 20. Ah, soy Neusa de la Rosa de Colonia Caraguá. Nos escribía vía streaming, ahora nos escribe vía WhatsApp. Bueno, saludos a Neusa de la Rosa de Colonia Caraguá.
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1: 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Recuerde, antes de abonar también, pasar por la Mutual y verificar el número nuevo que estamos utilizando para el envío a Biomercado Pago, por ejemplo. Hay gente que abonó al número anterior y lamentablemente, Johnny, no llegó la plata justamente a la Mutual porque fue hackeada la cuenta de ese número, ¿no? 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Es el informe de del área prensa, actual comisión, junto a su presidente, Juancho Bielakovic.
0: 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Buenas tardes.
4: Muy buenas tardes, buenas tardes. Hola. ¿Cómo está don Johnny, don Camerún, toda la gente linda de Rima Integración? Ya estamos en la casa, ya estamos mejor.
1: Bien ahí.
4: Ayer madrugada, bueno, fue un... hay un sustito nomás que... pero un fuerte saludo a los chicos de la ambulancia, de salud pública y la guardia, muy buena la atención, sí, ya estamos mejor, ya estamos firmes.
0: ¿Viste? No es para cualquiera la
4: sala. Son cosas de la vida.
1: Claro. Sí, sí.
4: Al cuerpo a veces estamos momentos bien y momentos a veces. Pero estamos mejor, para el que estaba preguntando.
0: Bueno.
4: Algunos vecinos quedaron sorprendidos porque nunca vieron mucho la ambulancia en la casa, pero ya estamos mejor.
1: Bien.
0: Bueno, es importante. Saludos. Qué bueno, así que guarda con la asada, yo te dije, Ricardo.
1: No, eso hace transpirar, mismo, Te acelera el pulso también. Sí. Y más si no te embalas con la pancola.
0: Si estás medio acostumbrado. Bueno, saludos, Ricardo, nos alegra entonces que esté todo bien, hablando en serio, y una pronta recuperación. ¿Más participación? Hola.
5: Hola, Johnny, buenos días, ¿cómo le va? ¿Todo bien?
0: Todo bien.
5: Mandarle un chamamecito ahí para saludar a mi viejo de acá, cerca del camping Viejo Puente. Daniel Viela, parte de Lucas.
0: Daniel, Lucas, saludos. Bueno, saludos ahí a la muchachada. Y ya que estamos ahí, saludamos a don Claudio, doña Cristina, Diego, Héctor, Adrián, la familia del Viejo Puente, nuestros amigos. Hace rato que no vamos por allá, La verdad que creo que pasó el verano y fuimos muy poca. Y tenemos la invitación. Ya yo creo que Claudio ya no nos va a invitar más porque se cansó. Le invitaron y no pudimos ir. Pero bueno, de todas maneras siempre lo tenemos presente a don Claudio y a toda su gente del Viejo Puente en Campo Ramona, minutos de la ciudad de Oberá, ruta 103, que además trabaja durante todo el año, porque además de la pileta, que está lógicamente solo en temporada, pero fuera de eso tiene arroyo, quinchos, cabañas, parrillas y un lugar maravilloso para disfrutar también durante todo el año.
1: Don Benito Villanueva de cumpleaños, hoy allá por la zona de Villas Vea.
0: Ah, mira.
1: Hay un preparativo espectacular, mesa larga, bien cargadito. asadito y algo más. Muchas felicidades. Ahí están reunidos toda la familia para festejar justamente el cumpleaños del horcón fuerte de la familia, ¿eh? Don Benito, muchas felicidades, que la pase muy bien. Y si sobra los huesitos, guarda para mi Terry. Así yo paso a buscar después para, para mi perrito.
0: Y Susana también nos saluda. Hola, saludos, buenos días. Bueno, Susana Matos, vía streaming también. Bueno, mucha gente viéndonos, así que a todos un saludo grande. Y para todos ustedes, la música.
1: ¿Cómo?
0: La música que endulza los oídos, la música que le llena los corazones. Llega esta joven acordeonista, bandoneonista, Rocío Gómez, con su conjunto y esta selección de Chamamé para compartir con nuestros amigos oyentes y televidentes. 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
1: Señores, soy correntino.

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0: Lindo, lindo, lindo. La música que endulza los oídos, la música que alegra los corazones. Aquí estamos, gente de ley, por el aire de Integración 101.1, edición correspondiente a este martes 4 de abril. Bueno, Rocío Gómez, con su acordeona verdulera y su conjunto, con esta selección de clásicos litoraleños. 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
1: Ajá.
0: Así que ya un avance importante, ¿verdad?
1: Eso.
0: Ahora tiene que llevar los ventanales. Así uh-huh. que saludo, Freddy, y bueno, a seguir laburando. 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
1: 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Informa la hora, 13:35 minutos. La temperatura a esta hora, 22 grados 8. 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
0: Yo conozco a un amigo que ganó, puso 10 y sacó 100, así que...
1: Ah, mira.
0: Después le digo quién es.
1: Qué suerte, ¿no?
0: ¿Sí?
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0: Bueno, Bocinha finalmente llegó a Colo Colo.
1: Ah, qué bueno.
0: Ahí está.
1: Dijeron que él está
0: Capobarde. Y había preocupación porque demoró su llegada al equipo chileno. Y el otro, Team Pay, está en
1: Paraguay.
0: Olimpia de Paraguay. Uh-huh. Sí, Olimpia. Marcó un golazo el fin de semana.
1: Perdió el equipo de él, pero marcó un golazo él.
0: Sí. Bueno, después de River y Boca, no, creo que ya no juegan más. Ni
1: Boca dice que va a ser local ante Recoleta, porque dice que Recoleta, como es un club medianamente populoso en el Paraguay, y tiene poca hinchada, y el club es chiquitito, pasó al Defensor del Chaco. Ajá. Y el presidente dijo, bueno, y que vengan, el tema es que nos dejen plata a nosotros.
0: Y claro, y sí, venden la entrada.
1: No sea cosa que nos pase como pasó con el otro equipo, ¿se acuerdan del equipo paraguayo que nos había ganado de local también nosotros 1-0?
0: Y últimamente cualquiera, son varios los que le ganaron.
1: Pucha, che tu Boca.
0: Así que entre River y Boca, mira, el de mejor, te damos una pausa, ni vamos a ir hablando.
1: Ni hablamos de deporte porque está fea la cosa, che.
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0: Muy bien, estamos. No nos fuimos, estamos. Claro. Y estamos en vivo y en directo por el aire de Interacción, por Centro TV Canal 8 y por supuesto a través de todas las plataformas habidas y por haber. A todos, muchas gracias por estar ahí del otro lado. Hasta las 15 nos quedamos.
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0: Muy bien, antes de la música, le comentamos lo que estábamos hablando hoy. Ajá. Esta actividad que se lleva a cabo en el Jardín Botánico de la Ciudad de Oberá, taller de confección de animales de tela, calle Salto Tobán, entre Cicer y San Estrecho, será este próximo sábado a las 14:30, dura una hora y media aproximadamente este taller. Hay que inscribirse, son cupos limitados al 15-42-18-86. Bueno, hay que llevar tijeras, tela, pintura también, algunas algunos elementos para poder realizar y poner en práctica lo que allí se aprende. Bueno, próximo sábado entonces Jardín Botánico. Por otro lado, pichones observadores, sos niño curioso, que le gusta la naturaleza, esto es para vos. Este 8 de agosto de 15:30 a 18 en el Jardín de los Pájaros, actividad para niños a partir de los 5 años. Esta actividad entonces que se lleva a cabo en el Jardín de los Pájaros, lógicamente entrada libre y gratuita, lo mismo que el taller que comentábamos recién que se lleva a cabo en el Jardín Botánico, es totalmente gratis.
1: Le manda un cordial saludo al intendente de San Martín. Su pedido está aprobado, dice acá.
0: Ah, bien. Entonces, ok,
1: saludos. Bueno, yo le transmito lo que dice don Danielito Schwartz. Y de paso, ajá, nos avisa y nos pide que le comuniquemos a los vecinos de San Martín que sigue en vigencia el tema de la moratoria municipal de este año. Tasas generales de inmuebles, registro de inspección, registro y contralor de cementerio, contribuciones por mejora, revisión 100% de intereses pago contado y tres cuotas sin interés. Moratoria municipal 2026, ideal pensado para los vecinos contribuyentes de este municipio que deben de acercarse antes del 28 de septiembre del corriente año. Porque la vigencia de esta moratoria justamente comenzó el pasado mes de junio y se extenderá hasta el 28 de septiembre de 2026. Municipalidad de San Martín, gestión Danielito Schwartz.
0: Muy bien, la música endulza los oídos, la música alegra los corazones. 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

Y yo quiero escuchar el grito de Jesús María de los románticos y románticas en la noche. Corazones arriba. Y el que la sabe la canta, ¿eh?

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1: Qué hermosa noche estamos pasando. Nos acompaña el clima, gracias a Dios. Un cielo perfectamente despejado.
2: Bueno, ya es de tarde, se le verá. Bueno, se entusiasmó con la música.
3: Exacto.
2: Y bueno, llegó el día. Bueno, se le verá desde la Patagonia para el mundo en una de sus tantas actuaciones en vivo, en este caso Festival Nacional del Chamamé. 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
3: El profesor Leo Host, escuchando Integración, saludos.
2: Profe, saludos.
3: Desde Florentino Ameguino, Misiones, Argentina.
2: Mira, ahí
3: fuerte te y abrazo.
2: Sí, sí.
3: Fuerte abrazo, se escucha fuerte y claro Integración también, ¿eh? Y excelente compañía, que sigan los excelentes chamamés, nos encanta Leo, que nos escucha a esta hora desde Ameguino viajando rumbo a Verá, Johnny, ¿eh?
2: Bien.
3: Parece que fue agua de remis, ah, allá por la zona, ¿eh?
2: Haciendo Didi.
3: No, no, está con la familia, la gurizada, ya está jubilado el amigo, ¿no?
2: Y claro, pero pues sí, hay mucha gente que
3: lleva la gurizada a estudiar, los chicos, son profesores ya la mayoría. Y solamente va a buscar la familia y de paso nos escucha.
2: Antes lo veía siempre lugar ahí en lo de Super Martín, ahora hace rato que no voy por allá, por los lares.
3: Yo le veo trotar por la ruta 14. Yo en moto y él a pie, ¿vio? Ah. La vez pasada hicimos un parejo de 100 metros lo doy. Le tuve que abandonar porque yo venía en moto, ¿vio? Saludo al profesor Leo José.
2: Bueno, pedido urgente, se necesitan dadores de sangre. Uh-huh. Cero positivo, B positivo. Banco de Sangre Zona Centro, la Clínica Integral Oberá, los deberos presentarse allí, insisto, Banco de Sangre Zona Centro, de la Clínica Integral Oberá, Avenida José Ingenieros, pedido urgente, entonces se necesitan dadores de sangre.
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2: Saludos a Rosana Zabán, que nos comparte ahí unos flyers. Bueno, lo del Jardín de los Pájaros ya comentamos, sí. Lo del Jardín Botánico ya comentamos. Así que bueno, saludos, muchas gracias. Rosana Zabán siempre escuchándonos allá desde el Jardín Botánico. A propósito, que este próximo sábado tiene este taller de confección de animales en tela.
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2: bien.
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3: 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En un ratito nos va a dedicar la polca paraguaya acá en Gente de Ley, ¿eh?
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3: No se me olvide, el próximo domingo 16 de agosto, Festival del Ticuaí, cuarta edición. Ah. No en Alberdi, no en Mártires, no en Oberá. Muchos me dijeron, yo escuché que usted dijo, no. Colonia Santo Domingo Savio.
2: San Ignacio.
3: Son vecinos de Alberdi, vecinos de Mártires, ¿no? Y estamos todos invitados. Eso sí, cuarto festival del Ticueí, que se hace en el polideportivo, no adentro, al costadito. Hay una suerte de plaza gigante al costado del polideportivo, en pleno centro del pueblito, ahí va a ser el escenario. No se cobrará entrada porque es al aire libre y cada sector va a estar, por ejemplo, servicio de cantina, habrá venta de choripán, ensalada rusa, empanada, asado de vaca y pollo, aquellos que quieran comer otros platos, ¿no? Y las porciones de Reviro y Ticuaí también habrá para el público, ¿eh? Ah, hay que llevar sillones, mesas plegables, si usted quiere, para estar en un rinconcito, el mejor lugar, muy, muy cómodo con la familia. Pero lo importante es acercarse y participar de este gran festival del Ticueí, que identifica a Colonia Santo Domingo Savio, municipio de San Ignacio. Reitero, vecino de Alberdi, vecino de Mártires, también de Oberá, ¿por qué no? Y estamos todos cordialmente invitados. Dice que va a llevar la ollita vieja, la abuela, el doctor González, y va a hacer su estilo a lo correntino del Ticueí. Ah, bien. Pero va a participar también, ¿eh?
2: Y bueno, todos ya estaremos. 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
3: Atención, vecinos de Los Helechos, la oficina de empleo de esta localidad informa que el 10 de agosto próximo van a comenzar las inscripciones para el Interzafra y la Bolsa para Tareferos. Cada municipio tiene sus requisitos, Johnny, ¿eh? Así que el de Guaraní no puede ir a Oberá, ni el de Oberá puede ir a Campoviera, y el de Campoviera, por ejemplo, Los Helechos. Claro. Cada municipio, cada tarefero del municipio tiene que llevar las documentaciones. Dicho esto, porque hay de pronto una confusión allí. No, este comunicado es para tareferos, tareferas del municipio de Los Helechos. Requisitos traer para el Interzafra, por ejemplo, 3 meses mínimo de aportes, ¿no? Y con 10 de máximo. Recibos del 30 de octubre de 2025 al 30 de septiembre del 2026, por ejemplo, ¿no? En ese lapso. El DNI más requisitos para las bolsas de tarifero. DNI pueden inscribirse los lunes, miércoles, viernes de 7 a 12, siempre en la oficina ubicada en la excomisaría. Cualquier tipo de dudas, a acercarse a este lugar, oficina de empleos de Los Helechos, para recabar más información con respecto a las inscripciones para el Interzafra y recibir la bolsa de tareferos.
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3: De hecho, estamos ahora mismo en Noverá, 24 grados 5 de temperatura, sensación térmica 26 grados. Para mañana, día miércoles, anticipa ya lluvia en la región, según la gente amiga de Infoclima, mínima 16, máxima 27. Y el jueves, lluvia en la región, mínima 16, máxima 28. El jueves va a estar de cumpleaños el polaco Amarilla, el hombre de la comería Lulo. Para Carlito, un gran saludo para Polaco también, amigazo de muchos años. No sé cuánto cumple, pero siempre lo vemos ahí entre las gomerías, haciendo su tarea habitual, el popular chamamecero, cantante también, Polaco Amarilla,
2: Muy bien, ya se viene la música, sí. Se realizó el lanzamiento de la edición número 46 de la Fiesta Nacional de los Inmigrantes, Estamos a 30 días de la fiesta más importante de la provincia de Misiones. Podemos dar a conocer la grilla de artistas que van a desfilar en los escenarios principales de esta importante fiesta que nos caracteriza a los obereños.
3: Los señores Wilson Fernández, Lisandro Verón y César Melo tienen que pasar por el correo de Oberá. Tienen correspondencias desde Campo Ramón, área prensa, nos informa. Si no lo hicieron todavía, que pasen por favor mañana, pasado, antes del viernes, a buscar correspondencias en el correo de Oberá. Si son vecinos de Campo Ramón, los señores Wilson Fernández, Lisandro Verón y César Melo.
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2: Muy bien, ya se viene la música, porque la música endulza los oídos, la música alegra los corazones, la música que en esta oportunidad llega presentada por nuestros amigos de Germany Motors, Avenida de las Américas, esquina Piedras Blancas, a una cuadra de la rotonda de Ruta Nacional 14, Ruta Provincial 103. Llegan los Menchos del chamamé, esta selección de temas enganchados.

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0: La música que endulza nuestros oídos, la música que alegra a los corazones. Llegaban los Menchos del Chamamé y esta selección en vivo. 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
0: Muy bien, es la hora de compartir nuestra segunda pausa, nuestra segunda tanda comercial, y en breve retomamos aquí el espacio musical en Gente de Ley. Ya volvemos.
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0: Bueno, pasa el tiempo, pasa la vida, diría don Tony Zavala. A propósito, a la tarde viene Tony con Darío González, se suma, se acopla a las voces de la tarde porque estamos de fiesta, ha comenzado también aquí por el aire de Internación con toda la info de la fiesta más importante de la región, que es la Fiesta Nacional del Inmigrante.
1: A propósito, vi que Campo Viera también se está preparando ya, hay muchos municipios, ¿no? Claro. Acá en la provincia seguramente estarán esperando, como Encarnación, Paraguay, como Brasil también, Santa Rosa seguramente, otras localidades, que como todos los años reciben a toda la embajada para justamente promocionar lo que va a ser esta nueva edición, que estamos a menos de 30 días. ¿Bien?
0: Falta poco.
1: Falta poco.
0: En un mes. Bueno, mensaje de nuestros oyentes antes de la música, la música que endulza los oídos y alegra los corazones. Buenos días, buenas tardes, quisiera mandar un saludo a mis papás, Armindo Fietz y Neusa da Rosa, de Colonia Caraguá. Soy Beatriz, de Luján, Buenos Aires, saludos, un tema de elección, bueno, o un tema de Mario Bofil. Bueno, saludos a la gente que nos está viendo, nos está escuchando a través de la distancia, y don Armindo, lógicamente, y Neusa, aquí en la región, sintonizando o viéndonos a través de las alternativas que ofrecemos para el contacto con nuestros oyentes.
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1: Los señores Hilda Evelyn Tudela, Axel Rodríguez de Lima, Taylor Gadiel Kull, David Nahuel Kramer, más Victoria Bruni, Leonel Schimmelfenig, Inés Isabel Bigler, Eduardo Rockenbach, Ivanka Milagros Benítez, Milagros Samaniego F, Miguel Ado Amaral, Ivana Belén Riegel, Jessica Benítez, Dardo Héctor Amarilla y también Silvio Orlando Lima, más Elianel Ferreira, lista nueva DNI, nuevitos que esperan ser retirados de 6:30 a 12:30 lunes a viernes en la Delegación Registro de las Personas del municipio de Colonia Alberdi.
0: Bueno, nos llega una info del gobierno de la ciudad de Oberá que tiene que ver con este programa La Muni y el Mercado Concentrador en tu Barrio, que estaba programado para esta semana, para este miércoles, o sea, para mañana. Bueno, se suspendió. Se suspendió La Muni y el Mercado Concentrador en tu Barrio, que estaba previsto para este barrio, estaba previsto para el barrio Schuster, mañana miércoles. Bueno, se suspendió. En resumen, se suspendió, así que no vamos a dar mayores detalles porque si no la gente después se confunde y dice, no, claro, pero ustedes dijeron que iba a estar.
1: Sí, pero se suspendió.
0: Se suspendió. Mañana, se suspendió, mañana. Entonces, no va a estar la Muni ni tampoco el Mercado Concentrador en tu Barrio mañana miércoles, como estaba previsto. Así que téngalo en cuenta.
1: Salís a caminar, buscás una mejor zapatilla, haces una práctica deportiva, te gusta jugar al fútbol, querés botines de 12 tapones, de 13, me dijo también Tito, que hay. Sí, mira, tapones. Bastante.
0: Tapones
1: Para fútbol de césped, claro, pero de 11.
0: De aluminio.
1: No, plásticos, todo plástico. Todo plástico.
0: Antes jugaban con los tapones metálicos.
1: Claro, no, no, este es plástico. Y no recambiable sería. Esto es fijo. Claro. 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
1: Mi amigo Chango Matzke de General Alvear está preparando toda la gurizada, toda la familia, los nietos, ¿no? Para ir a celebrar el Día del Niño el 8 de agosto ahí en General Alvear, sí, me cuentan, ¿eh? En el Polideportivo Municipal van a estar Galletita y Sacaficha. Saca ficha y galletita.
0: Ah, el programa Ulises Felices.
1: Ellos, claro, animan justamente desde las 14:30 hasta las 18 en el Polideportivo Municipal de General Alvear este sábado 8 de agosto. Así que vení a celebrar el Día del Niño en el municipio vecino, acá nomás. Así que para pasarlo bien con la gurizada, seguramente, como siempre, alegría, sorteos, premios y muy tu maíz.
0: Bueno, mi pueblo, voy a ir a llevar mi taza, para cubrir el evento.
1: La mochilita, meteré tu taza por las dudas, o sea, cosa
0: sí,
1: que...
0: Sí, por la duda, por
1: ahí si hay sobra, chocolate.
0: Si sobra por ahí, chocolate.
1: Uno siempre aprovecha la cosa, ¿no? 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
0: Muy bien, un poco de música siempre hace bien, ya está Mario Phil, casualmente ahí en nuestro escenario virtual, en una de sus tantas actuaciones en vivo, dispuesto a musicalizar en nuestro espacio Gente de Ley.
1: 14:44 minutos.
0: La música entonces con
1: Mario
0: Ophir.

Muchas gracias. Por algo estaba contento esta noche, es cierto. Voy a hacer un chamamé ahora que se podría llamar al santo cohete. Porque le hice a un paisano que nunca creyó que era para él. Mi padre me pidió hacerle un tema, este paisano está en mi casa antes. Le hice, grabé, escuchó y dijo, no, ese no es mío. Nunca creyó. Murió hace poco tiempo en Buenos Aires en un tren abandonado porque los paisanos le decían, ya sos famosa ahora, ¿eh? Y eso el paisano no soporta. Así que siempre negó, ¿eh? El chamamé se llamaba...

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0: Lindo, lindo, lindo. Mario Bofil, una de sus tantas actuaciones en vivo, ¿no? Bueno, Marito Bofil, ¿no? Pasan los años, ¿eh? Y ya se lo ve a Marito, ya no con tantas luces como en su momento, pero bueno, sigue siendo el gran Mario Bofil. Bueno, aquí estuvo en nuestro escenario virtual de Gente de Ley a través del aire de Integración y Centro TV Canal 8.
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0: Bueno, informa la Acero Cooperativa Eléctrica Limitada Oberá. 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Afecta parte del microcentro, Villa Bárbaro, parte de Loma Morá, parte de Villa Erasmi. Estiman que los trabajos se extenderán aproximadamente por 30 minutos, informó la Cooperativa Limitada Oberá, Celo.
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1: Hoy se cumplen 7 años de la partida de Odilio Román, la inolvidable voz de oro del Paraguay, nacido en la Encarnación en 1969 y falleciera en el hospital Ramón Madariaga de Posadas después de una larga y penosa enfermedad que lamentablemente no pudo superar. Hoy conductores de radio, animadores, por ejemplo, y de tantos amigos en las redes sociales se acordaron estos 7 años de la partida de Odilio Román, la inolvidable voz de oro del Paraguay.
0: Muy bien, estamos ya preparando a propósito su música para cerrar el programa de hoy.
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0: Agradecemos a todos por la sintonía, por la preferencia. Lógicamente, mañana, si Dios quiere, volveremos. Uh-huh. Y seremos millones, digo, desde la hora 12:30 con este espacio.
1: Gente de Ley.
0: Gente de Ley. Uh-huh. Y lógicamente, estaba viendo acá, para cerrar con la música. Quédese porque ya llega en un ratito nada más. Darío González se suma en esta temporada de agosto, Tony Chavalé. Se unen las voces de la tarde con Estamos de Fiesta.
1: La previa, 9.643 tómbola de hoy, 10:30 de la mañana. Y en la primera matutina, 6.013.43, el sapo o el balcón y el 13, la yeta. Como siempre, con la agencia 406.105, el amigo Marcelo, en la avenida Italia, 1.459, para el cierre prácticamente de esta jornada, Johnny.
0: Bueno, con música llegamos, con música nos vamos, agradeciendo a todos por la sintonía y lógicamente mañana aquí nos vamos a reencontrar.
1: Si Dios quiere, hasta mañana.
0: La música con
1: Odilio Román. Odilio. Y los románticos dejándonos Te extraño, mi ex noviecita.

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Señoras, señores, amigas, amigos, y arrancamos este gran show con la Sole, la Delio Valdés, la Morelo, haciendo No me lastimes, vamos, vamos, vamos.

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2: Muy buenas tardes para el día de hoy y buenos días para el día sábado, donde se repite este programa. Damos comienzo a un nuevo programa. En el día de hoy, nuestro tema será Caminar Juntos, el valor de acompañarse y sostenerse en la pareja. ¿Quién les habla? Miriam Nuremberg, y le dejamos un número de teléfono 1543-3990. La palabra de Dios, Eclesiastés capítulo 4, versículo 9 al 10, nos dice... Mejores son dos que uno, porque si cayeren, el uno levantará a su compañero. Hoy vamos a hablar de ese regalo que Dios nos concede en el matrimonio y en la vida de la pareja, donde podemos caminar acompañados. Vivimos en un tiempo donde cada persona corre detrás de sus responsabilidades, de su trabajo, de sus preocupaciones, y sin quererlo, muchas parejas terminan viviendo bajo el mismo techo, pero recorriendo caminos separados. Sin embargo, el proyecto de Dios siempre fue otro: caminar juntos. Y nos vamos a un bloquecito musical. La familia es de Dios.

El amor se construye en lo cotidiano. Muchas veces pensamos que el amor se demuestra solamente con grandes gestos, pero el verdadero amor crece en las pequeñas cosas. Acompañar al otro en una reunión importante, interesarse por su trabajo, escuchar cuando llega cansado, celebrar sus logros, sostenerlo cuando las fuerzas faltan. En esos momentos sencillos donde el matrimonio se fortalece, porque amar también significa decir con nuestras acciones: no estás solo, estoy con vos. Otro bloquecito musical, Si yo no tengo amor.

0: nos enseña a servir. Nuestro Señor Jesucristo nos mostró que amar es servir. No vino buscando ser servido, vino a servir. Y esa enseñanza transforma también la vida matrimonial. Muchas veces nos preguntamos, ¿qué hace mi esposo por mí? ¿Qué hace mi esposa por mí? Pero el Evangelio cambia la pregunta. ¿Cómo puedo servir hoy a la persona que Dios puso a mi lado? Cuando ambos viven con ese espíritu, el hogar siempre cambia. Otro bloquecito musical con Cristo está la familia.
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1: Sostenerse en los momentos difíciles. Hay etapas donde uno de los dos necesita más apoyo, muchas veces en una enfermedad, algún problema laboral, alguna pérdida, una preocupación económica. En esos momentos el matrimonio deja de ser solamente compartir alegrías, se convierte en sostener al otro. Como dice la Escritura en Gálatas capítulo 6, versículo 2, sobrellevad los unos las cargas de los otros y cumplid así la ley de Cristo. Qué hermoso cuando estas palabras también se viven dentro de nuestro hogar. Otro bloquecito con Él hará el milagro en tu matrimonio.

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2: Dios es el centro del matrimonio. Ningún matrimonio es perfecto. Muchas veces habrá diferencias, muchas veces habrá cansancio. Habrá momentos donde cueste comprender al otro. Pero cuando Cristo ocupa el centro de la relación, el amor encuentra nuevas fuerzas. La oración compartida, el perdón, la paciencia, la palabra de Dios, todo eso fortalece el vínculo. No porque desaparezcan los problemas, sino porque ya no se enfrentan solos. Y vamos a otro bloquecito musical con Oh, qué amigo nos es Cristo.

tenemos unos pequeños anuncios para este próximo domingo 9 de agosto. Hay culto en la iglesia a cargo del grupo de liturgias a las 19:30 horas. Las demás clases de confirmación y escuela bíblica ya retomaron, así que los chicos presentes en la iglesia y en el colegio. Vamos con una oración final para compartir. Señor Dios, gracias por el regalo del matrimonio y de la vida compartida. Ayúdanos a acompañarnos mutuamente. Enséñanos a escuchar con paciencia, a servir con amor y a sostener al otro en los momentos difíciles. Que nuestros hogares sean lugares donde reine el respeto, el perdón y la alegría. Y que tu Espíritu Santo fortalezca cada matrimonio para caminar unido en la fe, en la esperanza y en el amor. Por Jesucristo nuestro Señor. Amén. Y antes de despedirnos, quiero dejarles una pregunta para reflexionar. ¿Hace cuánto tiempo no le preguntás a tu esposo, tu esposa, o quizás algunos en el último tiempo estamos viviendo mucho en pareja, ¿no? ¿Cómo se siente realmente? O sea, preguntar a la persona que está junto a nosotros. Tal vez hoy sea un buen momento para escuchar, para acompañar y para volver a caminar juntos, porque los matrimonios no se fortalecen solamente con grandes acontecimientos, se fortalecen cuando, cada día, uno decide ser apoyo, consuelo y compañía para el otro. Que el Señor Jesús bendiga tu hogar y haga crecer en él un amor que se sostenga en Cristo. Hasta un nuevo programa de Un Mensaje de Esperanza para compartir con todos ustedes.

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0: Muy buenas tardes, ¿cómo le va? ¿Cómo andan? Bienvenidos a las voces de la tarde, como siempre aquí por el aire Integración, en forma conjunta también, con Canal 8 y con Punta Indio Digital, para la gente de Campo Ramón, de Guaraní, de parte de Alba Posse y también una partecita de Oberá, donde también nos ven a través de esa pantalla. A todos, bienvenidos, buenas tardes, ¿cómo les va? Esperemos que estén pasando realmente muy bien, que estén en buena compañía y que estén prestos a disfrutar durante la tarde. Como siempre aquí van a tener información, análisis más que nada de la información que se conoció con mucha velocidad, con mucha rapidez durante la mañana, que tiene mucha celeridad en la información, y nosotros analizamos un poquito más en profundidad aquellas noticias que nos quedan, aquellos temas que son de tratamiento hoy por hoy. Bueno, le tratamos de dar un poquito más de profundidad, ¿sí? Por supuesto, desde ayer, como bien saben, nos acompaña también Tony Zabaré con toda la información referida a la Fiesta Nacional del Inmigrante, nuestra fiesta mayor de los misioneros, que ya está tomando color, que ya están en fiesta justamente. Así que bueno, con ellos estaremos también ampliando. Hoy habrá protagonista aquí en vivo y en directo también para charlar con nosotros de la fiesta. Este mes vamos a tratar de darle el mayor tiempo posible para que nos enteremos justamente en detalles de todo cuanto va a acontecer en esta nueva edición de la Fiesta Mayor de los Obereños, ¿sí? Bien, también, claro, nosotros no nos olvidamos nuestros temas habituales, ¿no? Y en ello recorrer algo del deporte también, ¿no? Porque, como saben, River sigue ganando, así que supongo que estará muy contento. Mi amigo Ricardo debe estar muy contento, ¿no? River sigue ganando, viene una marcha triunfal. O por lo menos puedo decir que River viene parejo. No viene desentonando, ¿no? Buenas tardes, ¿cómo le va?
1: Buenas tardes, ¿cómo anda usted?
0: Pero muy bien. ¿Cómo verá?
1: ¿Cómo anda mi amigo Tony? ¿Sigues también? Como le dije una vez, para mí es un placer, un gusto estar entre dos grandes.
0: Así. Sí, sí, sí. Sí, pero yo le hablaba de otra cosa, le hablaba de... no le saco de ahí, ¿viste? Estoy
1: comentando de lo que pasó ayer en el torneo.
0: Claro, compléteme la fecha, sí.
1: Ayer el San Lorenzo que perdió nuevamente San Lorenzo.
0: Otro de los grandes que anda tecleando, ¿no?
1: Y Independiente también cayó 1-0
0: ante Por fin, después de dos partidos, pero bueno.
1: Y bueno, ya tenemos para mañana. Bien. Adelantarlo dentro de un ratito, le voy a estar adelantando, porque mañana hay tres partidos postergados de la fecha 2. Juega Boca,
0: muy bien.
1: Juega Lanús y juega Tigre.
0: Ajá, no juega River mañana.
1: No, mañana no.
0: No, entonces no va a perder. Qué bien, vamos todavía. Ahí ya hay una ganancia. River no juega, por lo tanto no va a perder.
1: Vamos a esperar porque el sábado jugamos contra Tigre, así que...
0: Y prepárate para los arañazos, yo diría. Tigre. Y cuidado que no te coma el Tigre de último. Te voy a gastar hasta que pueda.
1: Y Boca le va a recibir de la mejor manera, seguro, a los mellizos, porque juega contra Vélez en cancha de Boca.
0: Tremendo partido, chivísimo ese partido. Ya imagino al mellizo gozándole, porque es así. La verdad que en estos tiempos tan complejos y difíciles, ¿no? Con un equipo grande no podés esperar que va a reaccionar. Puede costarle 4, 5, 6, 10 partidos si querés, pero va a reaccionar. En algún momento va a aparecer, va a aparecer. Tiene jugadores de sobra de calidad como para reaccionar River. No es este. Estos resultados nada tiene que decir con los jugadores que tiene. En algún momento va a encontrar el camino sin lugar a dudas.
1: Hay jugadores que ya se fueron a otros clubes.
0: Sí, sí.
1: Sí,
0: imagínate, se da el lujo de tener en un contenedor jugadores que en cualquier otro club serían estrellas. O estos mismos, en esta condición, degradados, no valorados, para cualquier otro club que quiera adquirirlo es imposible por la cotización que tienen. Inclusive eso, ¿no? Es una contrariedad, digamos.
1: El Sala se fue a Gimnasia Independiente de Rivadavia.
0: Claro, para reemplazar de alguna manera al muerto que trajimos nosotros, ¿no?
1: Sí. Y hay sí. Uno que se fue a mi equipo, al Burgos de España.
0: A su equipo, claro, está bien.
1: Hay un equipo en España, no sé si milita la segunda división.
0: Sí, segunda, tercera, claro.
1: ¿No? El Burgos.
0: Sí, tercera, cuarta, qué sé yo, por ahí anda. arañando bueno, también.
1: La cuestión es que tenemos un equipo.
0: Claro, habemos equipo. Bien, gracias Ricardo. Ahora vamos a completar justamente esa información, ¿no? Pero arrancamos con esto, ¿le parece? Pasa el agua, corta amarras y sale a jugar. El ADN renovador a la vereda opositora de Milei. Movimiento por lo que viene ya no es un ensayo. Es una jugada política en desarrollo. Tras su presentación, el espacio empezó a mostrar su verdadera cara, con decisión que no dejan lugar a dudas. La primera señal fue quirúrgica. Dirigentes, ministros y funcionarios de primera línea comenzaron a desafiliarse de la renovación para migrar al nuevo armado. No fue un gesto administrativo. Fue una declaración de ruptura. El segundo movimiento terminó de despejarse cualquier ambigüedad ayer. El propio Hugo Pasalacqua formalizó su desafiliación. El gobernador dejó de ser, él, al menos en lo formal, parte del sello que dominó la política misionera durante dos décadas. La foto es un potente, el líder se corre de la estructura que lo sostuvo y apuesta a construir otra cosa. Más que un rebranding, suena a reposicionamiento. ¿Contra quién? Contra el viento nacional. Pasalacqua se definió opositor al gobierno de Javier Milei y se sube a una tendencia que empieza a asomar en varias provincias. Tomar distancia de una casa rosada con altos niveles de rechazo. En ese contexto, la ecuación es simple. Nadie quiere atar su futuro a una marca en desgaste. Todos buscan diferenciarse antes de que el costo político sea mayor. En el tablero local, la jugada también reordena piezas. Encuentro Misionero, el nuevo ropaje que impulsa a Carlos Rovira, queda desafiando por un espacio que pretende disputar identidad y liderazgo dentro del oficialismo ampliado. La pregunta ya no es si hay tensión, sino hasta dónde escalará esta tensión. La política misionera entró en fase de redefinición y Pasalacqua dejó de administrar inercias, decidió patear el tablero. Parece que las jugadas ya están hechas y ahora viene la otra parte. Parece que Pasalacqua ha decidido tomar partido y asumir las consecuencias. Ya no quiere ser el perrito faldero del gobierno nacional. Ahora pretende ser opositor, pretende recuperar el liderazgo, y claro, el objetivo mayor es pretende ser reelecto como gobernador de la provincia. Así comenzamos y vamos a la primera pausa de nuestro programa a las 16:15 minutos en la República Argentina.

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0: José. Música en la tarde para acompañarnos, al menos desde la cortina, podemos escuchar distintos y variados temas musicales y me parece que tienen un punto en común, Tony.
1: Exacto.
0: Buenas tardes, ¿cómo te va?
1: ¿Qué tal? Muy bien, buenas tardes. Sí, punto en común porque todas las canciones de Los Cuatro de Córdoba, por lo menos las de este disco, denominado Canto al Inmigrante, hacen referencia a tantas historias que nos permitieron o les permitieron a los poetas argentinos contar algo sobre las vivencias de ellos cuando llegaron a la Argentina. Claro. Por eso Los Cuatro de Córdoba, que varias veces vinieron a la Fiesta Nacional del Inmigrante con este repertorio a cantarle al inmigrante, nos sirve también para, bueno, amenizar, ilustrar nuestra charla en la tarde de integración. Entre ellos, bueno, una canción para el Nono, una canción para la Oma, para el inmigrante procedente del Volga, para el Sey de Moisés, para el español, ¿no? Para diferentes nacionalidades, una canción.
0: No tendrá para todas las colectividades que están representadas, por suerte, aquí en el Parque de las Naciones, y ojalá que en algún momento se incrementen, ¿no? Tantas veces ya fue anunciada por ahí, o comentada al menos, la posibilidad de que se sumen más colectividades. Entiendo que la federación está abierta a que se sumen más colectividades, pero de todas maneras es un muy buen número los que están representados en la Federación de Colectividades. Es un buen número y sobre todo muy significativo en estos tiempos, por ejemplo, que casualidad, la colectividad ucrania está como vecina de los rusos, ¿no? Por ejemplo, cuando en el mundo están enfrentados, ¿no?
1: Claro, sí, pero pasa que los de acá son todos argentinos.
0: Ya sé, pero quiero decir que se da esa particularidad.
1: Sí, no, seguro, claro, claro. Es que no es fácil conformar una institución hoy, de cualquier índole, ¿no?
0: Sí.
1: Conformarse legalmente requiere, en principio, cierta cantidad de miembros,
0: sí,
1: de claro, integrantes, claro. Después...
0: Y que tengan alguna raigambre, porque si no...
1: Claro.
0: Yo no puedo ir a representar, decir, la colectividad, no sé, ponerle la rusa. Si yo quisiera integrarme, muy probablemente me abran las puertas y me permitan participar con ellos, y seguramente me enseñarán su cultura, sus usos y costumbres, y aprenderé, en medida de mi interés, seguramente aprenderé y me podré sumar a ellos, digamos, por dar un ejemplo, ¿no?
1: Uh-huh.
0: Supongo que no me cerrarán las puertas, ni mucho menos... Pero no tengo nada, absolutamente nada que ver con ello, ni una vinculación, digamos. Estaría bueno que la gente se acerque, pero con un poquito más de pertenencia.
1: Sí, no, seguro, las puertas serán abiertas. Pero ya es una institución conformada, ¿no? Consolidada,
0: sí.
1: Con años, con historia,
0: sí.
1: Y con vigencia, uh-huh. Y con proyección al futuro.
0: También.
1: Después están aquellas que posiblemente se quieran conformar, uh-huh. Pero no es fácil.
0: No, claro.
1: En principio reunir cierta cantidad de gente, ¿no? Claro. Con comprobados antecedentes de lazos, sanguíneos o no, familiares o parental por lo menos,
0: claro.
1: Como para fundamentar por qué pertenecemos a determinada colectividad.
0: Claro, primera, ¿no? Segunda, tercera generación.
1: Claro, sí, tercera seguramente, uh-huh. En algunos casos primera,
0: sí.
1: Porque aún siguen viniendo inmigrantes.
0: También.
1: La Argentina sigue con sus puertas abiertas.
0: Uh-huh.
1: Hay una, no recuerdo ahora, creo que la húngara.
0: Exacto,
1: esa que es. Tiene mayor cantidad.
0: Que desfilan habitualmente. Es,
1: que vienen, claro, que vienen. Sí. Una referente importante que tiene una relación sólida con Oberá, que desarrolla sus actividades en Oberá, nos vino a visitar en el aire de integración, quizás este año venga otra vez, la vamos a invitar en la tarde, y nos contó de la intensa actividad que tienen como colectividad. En la zona, creo que de Gobernador Roca.
0: Así es,
1: de,
0: Jardín América.
1: De Corpus.
0: Sí, por ahí.
1: De
0: por
1: Corpus, ahí. Sí. Claro, Ruta Nacional 12. Uh-huh. Y que tenían cierta intención de conformarse como colectividad. Así que sigue habiendo, digamos, ¿no?
0: Y prueba de que si no se hacen las cosas bien, también fenece esa representación, como fue el caso de los peruanos, por ejemplo.
1: Los peruanos y los israelíes o judíos.
0: No recuerdo.
1: Israelíes.
0: Pues israelita sería lo correcto, ¿no?
1: Sí, que están justamente en el predio, por lo menos la piedra fundacional aún está, se colocó delante del Pórtico del Sol que construyeron los peruanos,
0: claro.
1: Y que tuvo poca vida.
0: Uh-huh.
1: El Pórtico de los Peruanos hecho en piedra, uh-huh. Está.
0: Uh-huh.
1: Enfrente. En cerca del destacamento de la

0: yo hacía referencia a eso, cuesta. A ver con la seriedad en que Federación encara estas cuestiones. Si tenés que cumplir los papeles, tenés que cumplir con un orden, todas estas son tienen personalidad jurídica, las cuales hay que avalar a cada año. Es decir, hay que cumplir con ciertas normas. No es que vengo y me instalo y ya. No pasa así. Entonces digo, con esas delicadezas, así todo, hay 14, si mal no recuerdo, colectividades que nos representan.
1: Sí, nunca me acuerdo.
0: Son 14, 15 con la...
1: Hace 40 años que estamos...
0: Claro, sin... 15 sería con el pabellón argentino, que no es una colectividad.
1: Ajá.
0: Claramente, ¿no? Después empezás a contar, toda la vueltita en tu
1: sí,
0: mente.
1: Sí, lo hice varias veces. Sí. Nunca puedo memorizar.
0: Para mí son 14, pero bueno, después te sí. corroboro.
1: Hoy contemos. Bueno, Portugal. Si Portugal.
0: Sí,
1: Portugal. República Checa.
0: Sí.
1: Italia.
0: Ajá, 3.
1: Después, Alemania.
0: Ajá, 4. No te olvides de los del Frente Árabe.
1: No, devolvemos, volvemos para ahí. Alemania, bien. Suiza.
0: Sí.
1: Suiza, Ucrania. Dos. Paraguay.
0: Paraguayos, españoles.
1: Españoles, franceses.
0: Ajá, japoneses.
1: Japoneses son 10. Uh-huh. Ahí damos la vuelta. Uh-huh.
0: Rusos.
1: Rusia. Uh-huh. Nórdicos.
0: Nórdicos.
1: Brasileros, polacos, árabes, 15.
0: 15
1: y 16 con la Casa Argentina.
0: Con la Casa Argentina. Entonces son 15.
1: ¿Te no
0: eran ni 13?
1: Sí. Bueno, espero que esta vez el conocimiento se instale, ¿no? Sí. Acá en la cabeza 15. Y quede, que nunca más tenga que contar. Pero pasa unos días y tengo que volver a contar.
0: Seguramente te voy a preguntar dentro de unos días y más así. Creo que eran 13 o 15. Sí. Pero bueno, ¿qué tenemos para hoy? Tenemos allá este ANSIPO que ya hiciste, ¿no?
1: Sí, no, un recorrido y referencias de lo que será, lo poco que sabemos todavía, muy poco todavía, pero sí confirmar la presencia, justamente para saber un poco más, del presidente de la colectividad alemana. Viene esta tarde a las 17 a Radio Integración a traer también su voz en este espacio así denominado Voces de la Tarde, y estamos de fiesta, el profesor Enrique Penz, presidente de la colectividad alemana.
0: Bueno, a él le vamos a meter acá en el medio los dos, viste que él es flaquito, chiquita, así que él va a entrar. Porque yo también le quiero preguntar por su otra función tan importante. Él está trabajando y mucho por recuperar la historia del municipio de Alvear.
1: Sí, tal cual.
0: Esa es su tarea allí. Así que también de eso le vamos a preguntar, aprovechando la presencia
1: claro.
0: de Enrique el Quique Penz aquí en el estudio. Así que,
1: sí,
0: bueno,
1: porque Alvear tiene, como toda la Argentina, también historia, inmigrantes, porque son muchos los colonizadores europeos que se y de otros continentes que se asentaron allí.
0: Claro, sus pioneros, hay que
1: recuperar
0: esa historia. Tiene una iglesia extraordinaria, una capilla muy, muy linda, que también ya sé que estaban trabajando para recuperarla, porque es muy bella, una construcción muy linda que está ahí también. Y bueno, de eso vamos a preguntar, aprovechando la presencia de Enrique entonces aquí con nosotros. Bueno, hablando de colectividades y hablando de esto, vamos a hablarles de las elecciones en Brasil. Brasil entra ya en el clima electoral, en una candidatura clave que se ha confirmado recientemente. El presidente Luiz Inácio Lula da Silva fue oficializado como candidato al Partido de los Trabajadores para la elección presidencial de octubre, donde buscará un cuarto mandato, no consecutivo, claro, al frente del país. La proclamación se realizó en una convención del partido en São Paulo, con la participación de miles de militantes y dirigentes también oficialistas. La fórmula se completa con el actual vicepresidente Geraldo Alckmin, quien volverá a acompañar también a Lula en este binomio presidencial. A sus 80 años, Lula encara su séptima campaña presidencial y centró su mensaje en la defensa de la soberanía de Brasil y en la continuidad de su modelo de gestión, claro, aprovechando los últimos acontecimientos donde, si no sabían, les cuento rapidito, hay una aplicación que fue desarrollada por brasileños para Brasil y que hoy tiene el 83% del mercado brasileño. Repito, 83% del mercado brasileño. Una cifra enorme, en un país enorme como un continente y con muchos habitantes, varios millones de habitantes. Bueno, esta desplazó a todas las conocidas del mundo, todas son norteamericanas las próximas, ¿no? Entonces, hay una guerra triunfal contra Brasil porque esta aplicación de desarrollo brasileño y para los brasileños ha desplazado

a estas otras, tiene el 80 y pico del mercado cautivo con esta aplicación, y eso es que no le gustó para nada a los norteamericanos, y están haciendo un fuerte lobby contra Brasil para tratar, entre otras razones esta, para desplazarlo. Pero bueno, sigo, por eso hace la campaña haciendo tanta referencia a Brasil para los brasileños. El mandatario llegó con algunos indicadores a favor, como bajó el desempleo, la reducción de la pobreza, aunque también enfrenta desafíos económicos como la inflación, el déficit fiscal y el crecimiento de la deuda. En paralelo a esto, la campaña se ve atravesada por una investigación judicial que involucra a uno de sus hijos por presunto tráfico de influencia. En la vereda opuesta, el principal rival será el senador Flavio Bolsonaro, representante del espacio conservado, quien asumió la candidatura tras la inhabilitación de su padre, el expresidente Jair Bolsonaro. Según la encuesta más reciente, el escenario aparece ajustado, con Lula levemente por encima en instancias de voto, ¿no? En síntesis, Lula entonces va por su nuevo mandato en Brasil, en una elección que se anticipa, competitiva y marcada también por lo tanto, por la cuestión económica, básicamente, como el pilar o que lo que resolverá la cuestión será esta. Se inclinarán los brasileños de acuerdo a cómo marche la economía en su país. 16:33 en la República Argentina.

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0: estamos de fiesta, vamos rumbo a septiembre, hoy ya es 4, la fiesta empieza el 3 del mes que viene, jueves, desfile inaugural, concentración en el centro cívico de la ciudad, la caminata, la procesión hasta el Parque de las Naciones, entrada libre y gratuita, esa primera jornada. Nos referimos a la 46ª Fiesta Nacional del Inmigrante que empieza ese día. Y para ello, bueno, ya las colectividades, puntualmente la Federación de Colectividades y la Comisión Organizadora planifican viajes, ¿no?, a pueblos vecinos, posiblemente a la ciudad de Buenos Aires, seguramente también a Paraguay, como siempre a Brasil, en el marco de las promociones necesarias, la publicidad, la propaganda que hay que hacer. Así que imaginamos que en eso también está hoy la comisión organizadora.
1: Claro, pero no solo, Tony, en eso, disculpa que sea tan insistente, pero no solo estamos promocionando la fiesta, para que vengan el día que está la fiesta, estos 10 días que comprende la fiesta. Porque ir a promocionar la fiesta es promocionar Oberá.
0: Tal cual.
1: Y al promocionar Oberá, también queda abierta la posibilidad que en cualquier tiempo del año nos puedan venir a visitar a los atractivos turísticos, a recorrer nuestras instalaciones, y eso es bueno. Así como tuvieron en su momento una excelente idea la gente de OTC, del básquetbol, que juega en nuestro equipo aquí, que juega a nivel nacional, y que la distinción del equipo a nivel nacional es Oberá, punto. No dice Oberá Tenis Club, no, dice Oberá, a secas. Eso es una marca, y eso es una distinción. Y eso es una promoción del producto Oberá, y en el cual está la fiesta del inmigrante, los atractivos turísticos, el equipo de básquet y todo lo que se te ocurra, está ahí. Y también eso conlleva una responsabilidad paralela a todos los ciudadanos. Nosotros aquí desde los medios, el que tiene un emprendimiento, el presidente y toda la comisión de la fiesta del inmigrante, los que realizan las carreras nacionales aquí también en el circuito Ciudad Oberá, por citar algunos ejemplos, cuando organizan los partidos de OTC, que inclusive en algunos casos son televisados en directo para el país, cosa que no es nada fácil y que aquí lo están logrando, bueno, en todas esas oportunidades el producto es Oberá. Todos debemos ser responsables y cuidar ese producto que se está vendiendo y que permitirá de una u otra manera, con la centralidad como protagonista de algunos o colateralmente, todos nos hemos beneficiado de ese producto, ¿no?
0: Tal cual, buen análisis. Así, es así, exactamente. Oberá primero, esa es la bandera.
1: Exacto, ¿no? Y ahí vamos todos juntos.
0: Todos detrás, exacto, ¿no? Encolumnados en la bandera con el gran nombre de Oberá.
1: Exacto.
0: Bueno, y a las 17 repetimos, dentro de un ratito viene el profesor Enrique Penz, presidente de la colectividad alemana, así que comenzamos la charla también con ellas, con todas las colectividades, son 15 a 16, con el Centro Cultural Argentino. Y bueno, cada tarde tendremos algún presidente. Nos dijo ya Alejandro Quesini, titular de la Comisión Directiva de la Colectividad de los Países Árabes.
1: 22 países ahí nucleados.
0: Sí, bueno, y él es el representante de todos. Digamos, sí. Viene el jueves, a la tarde, y mañana viene la presidenta de la fiesta a Radio Integración.
1: Mañana estará Marta con nosotros, profesora. Pero le voy a pedir algo más, usando su buena amabilidad y confianza. ¿Me actualiza los datos del tiempo? Todavía no lo dimos a conocer.
0: Sí, tal cual. Calor, estamos en pleno invierno, esto es agosto, y sin embargo la temperatura a esta hora en la ciudad de Oberá es de 25 grados 4 décimas, el porcentaje de la humedad asciende a 65, la presión es de 997.8 hectopascales y hay un viento que viene del norte a 5 kilómetros por hora. El cielo está algo nublado, hace un rato había sol, se pronosticó tormentas para esta mañana, siesta y tarde, pero no ha llegado. De todas maneras podemos decir que se prevén todavía algunos chaparrones. Vamos a actualizar de todas maneras la página del Servicio Meteorológico Nacional, que a las 15, hace un rato, actualizó e indica esa actualización que posiblemente haya chaparrones esta tarde, tardecita, así que no se descarta. Y se prevé para mañana, de acuerdo con los pronosticadores, tormentas a la madrugada, tormentas a la mañana, tormentas a la tarde, tormentas a la noche. ¡Wow! Tremendo, che. Pero bueno,
1: es un día de tormentas.
0: Pero sí.
1: La
0: sí.
1: Diferencia es que son tormentas y tormentas eléctricas, además.
0: Además, en algunos casos. Claro, con descargas, sí. Esto genera inconveniencias. Bueno, ojalá que no. Ojalá que los pronosticadores yerren, no acierten.
1: O no, o sí acierta, pero no llega a nuestra zona.
0: También puede ser, exactamente. Sí. pase por cerca, por cercanías y no nos afecte. Pero es lo que se está pronosticando, repito, es una información actualizada a las 15 que prevé entonces un miércoles con mucha lluvia, con tormentas, y el jueves también, chaparrones a la mañana, tormentas a la tarde, y viernes ya con posibilidad de mejoramiento de las condiciones del tiempo, con un poquito de descenso de la temperatura mínima. La de mañana será de 15, la del jueves será de 16, la mínima del viernes de 14, y ya el lunes probablemente aparezca esa ola de frío de la que algunos pronosticadores están hablando. Se anuncia para el lunes de la semana que viene una mínima de 4 grados.
1: Yo le iba a decir, no se preocupe por el calor en pleno invierno.
0: Ya va a llegar
1: el porque frío. Después vendrá la primavera. Con la primavera, con septiembre la primavera, ¿no? Que decimos, listo, ya no tenemos que nada. Bueno, ahí vamos a estar en pleno invierno, por ejemplo, fiesta del inmigrante, lluvia, frío.
0: Sí, sí.
1: Porque si no, no es fiesta del inmigrante.
0: Tal cual. Y aquí, hablando de la fiesta del inmigrante, compartimos la tarde en Voces de la Tarde en el 101.1. 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

Sin duda es que es un capo, sin duda es un líder, un capo, capo capo, ¿no? Y está cantando ahora aquí en Radio Integración. En septiembre va a cantar en el parque. En septiembre estará en el escenario central de la Fiesta Nacional del Inmigrante. Jairo, en septiembre en el parque y ahora en Integración. De las...

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0: que venga.
1: Ese es Jairo. Hagamos acomodarnos un poquito mientras Jairo.
2: ¿Estamos?
1: Mientras, un poquito más acá, Darío. Si no, salís medio.
3: No pasa nada, gente. Estoy
1: acá. No, porque. Viste que la cámara. Bueno, 15.000 cuesta la entrada para ir a ver a Jairo. 15.000
4: pesos.
1: Me parece un precio, como decíamos ayer, sí. más que
4: razonable, entendible. Cualquier otro espectáculo, ir a ver un partido de fútbol de la Liga Regional Lobereña, de estar por ahí. Para carrera de autos está mucho más que eso.
1: Sí. Sí.
4: Por ejemplo, yo juego en la LIFA. ¿Mm? Y me sale 15.000, 30.000.
1: 30.000.
4: Este, 2.000 el estacionamiento todos los sábados, por ejemplo.
1: No me digas.
4: Ah, claro.
1: Ahora se paga el estacionamiento.
4: Claro,
1: en la LIFA.
4: Hace un tiempo que no vas por la LIFA, me parece.
1: Hace mucho, sí.
4: Sí. Sí. Este, vas el consumo de agua, que también tiene que llevar su botellita de agua.
1: Claro.
4: Es decir, que todo tiene su incremento, digamos. Es decir, cualquier cosa que quieras comparar. Primero con el nivel del artista, la calidad del artista, y no solo eso, porque no vas a ir a verlo exclusivo y excluyentemente a este artista.
1: Claro.
4: Te vas a un lugar donde recrea y representa fielmente a la sociedad que estamos compuestas los misioneros. Vas a encontrar al de origen polaco, ruso, ucraniano, francés, japonés, conocen todas las etnias ahí representadas, y conocer sus usos y costumbres, además. Y además, representado a través de sus danzas, comida. ¿Qué más querés? Te da un recorrido por el mundo, por Europa, en un ratito y por 15.000.
1: Uh-huh. Y encima escuchás a Jairo.
4: Exacto, exacto.
1: No, la verdad que muy barato.
4: Uh-huh. Quique.
1: Quique, el presidente de la colectividad alemana, viene a visitarnos. Quique Pens. Titular ya con cuántos periodos al frente de la Comisión Directiva de Alemania.
5: 3 años y medio. Este es el cuarto año. No pudimos hacer la renovación de autoridad este año porque tuvimos una situación con personería jurídica que estamos resolviendo. Justamente ayer estuvimos yendo con el tesorero y el secretario a Posadas para resolver ese problema. Es problema de papeles, pero mientras tanto no podés hacer la asamblea para renovar autoridades. Así que, bueno, pero todo encaminado. Y estamos trabajando para la fiesta.
4: Eso decíamos hace un ratito, ¿no? Estar ahí significa estar en orden, legalmente también, como hablábamos de esto, la personalidad jurídica, por ejemplo. Fíjese, sin saberlo, nos ratifica que para estar dentro del parque y representar una colectividad hay que hacer muchas cositas y tener una constancia, seriedad de trabajo, bueno, todo lo que están habituados a hacer. Pero ¿cómo están, más allá de esa cuestión, cómo están ustedes para encarar este año?
5: Estamos trabajando, hace 15 días que ya estamos trabajando en la casa. Uh-huh. Compramos los insumos, nosotros tenemos que ir comprando los insumos con anterioridad. Uh-huh. Por eso siempre de una fiesta a la otra tenemos que tener siempre guardada una cierta cantidad de dinero, y si no, bueno, también tenemos gente que nos da fiado y pagamos los primeros días. Hay muchos comerciantes de acá de Oberá que nos dan fiado y después vamos, pagamos. Hoy, por ejemplo, hoy está trabajando un carpintero, un señor que arregla la parte de vidrio. Uh-huh. Porque estamos arreglando el museo también. Está un señor que está pintando afuera, está el señor que va a cambiar toda la parte luminaria dentro de la cocina que necesitamos. Así que tenemos bastante trabajo para hacer. Mañana tenemos reunión de comisión, de la comisión directiva con la subcomisión, para organizar todos los grupos de trabajo que nosotros tenemos. Porque nosotros tenemos de lunes a jueves tenemos una cantidad de gente que trabaja, pero ya viernes, sábado y domingo tenemos 3 turnos de trabajo. Entonces tenemos que organizar los mozos, la gente que trabaja en las cajas. Nosotros tenemos 5 cajas, tenemos que ver la gente del sistema para el pago, tenemos que ver que estén funcionando todas las hornallas, las ollas, todas esas cuestiones, tenemos que ver el kiosco, tenemos que ver la luz. Ahora tenemos justamente, está pasando la lista de la gente que va a hacer el curso de bromatología para manipulación de alimentos. Uh-huh. Y también tenemos que limpiar el tanque para que nos haga el control del tanque de agua. Hay muchísimas cosas que por ahí se hace. Cada colectividad trabaja y bastante trabaja para poner en condiciones y brindar lo mejor a la gente que viene justamente, como decías vos, a ver una parte de Europa y una parte de Sudamérica también.
4: Sí, claro.
5: Claro, porque tenemos acá los inmigrantes de acá, los vecinos, los paraguayos,
4: brasileños.
5: Brasileños. Así que me parece que hay que estar en ese lugar, y nosotros, la colectividad, como todas las colectividades, se mantienen porque hay mucha gente que trabaja ad honorem para mantener eso, porque si no es imposible. Si vos tenés que pagar a todos los colaboradores que están ahí, es imposible.
4: ¿Qué universo de personas, la última pregunta y ya te dejo, Sabaré, ¿qué universo de personas crees vos que se utilizan, que necesitan ustedes para la atención de todos los días, 10 días, en la colectividad alemana?
5: Mira, nosotros en toda la fiesta, más o menos, son 250 colaboradores en la colectividad alemana.
4: 250 personas que tienen que trabajar 10 días intensamente para dar atención, y así todos se te quejan, che, vos sabés cómo tardan, loco, para atender. Claro, todo desbordado de gente.
5: Sí, pero ¿sabes, Darío? Yo siempre digo, cuando se quejan,
4: está bueno.
5: Es bueno que te diga, mirá, esto puede mejorar acá, siempre que vos. Nosotros siempre estamos viendo todas las cosas de la mejor manera posible. Uh-huh. Por ejemplo, nosotros los días de la noche, la juventud que va, o esas cuestiones, nosotros, por ejemplo, no servimos shop con vaso de vidrio.
4: Y no, claro.
5: Bien. Ni damos las botellas. ¿Por qué? Porque es un tema que se rompen, que pelean. Entonces la gente se queja porque damos el vaso de
4: plástico.
5: De plástico. Pero es una cuestión que a nosotros nos sirve, porque esa es la manera de cuidar también a la gente.
1: Correcto, me parece una medida, una medida preventiva.
5: Claro,
1: por las dudas.
4: Pero perfecto, perfecto. Nos bancamos ese día a tomar un vaso de plástico de última.
5: Exactamente.
4: Pero pensar en el bien común.
1: Sí, está bueno.
4: El prestigio de la fiesta, el cuidado de los jóvenes o no jóvenes o personas que vayan
5: a estar ese día. Personas adultas,
4: claro, pero que se pasan un poquito del alcohol y quizás tengan que. ¿Se acuerdan algunas diferencias antiguas?
5: Sí, pero yo creo que sí. Nosotros siempre intervenimos cuando hay por ahí esas cuestiones, calmamos a la gente, tratamos de siempre estar. Nosotros tenemos un encargado general por día, por turno, que es el que maneja toda la parte de la casa, el que maneja la parte de cocina, la parte de kiosco, la parte de torta, la parte de mozo, la parte de música, la parte de comida, de atrás de la gente que trabaja.
1: Del shop.
5: De shop también, sí, toda la gente.
4: Vos tenés que y el tema del shop, ¿tiene un tipo que son los que saben hacer eso y es eso y no hay otra?
5: Bueno, nosotros tenemos siempre, teníamos la cuestión de que el shop nos traía siempre total distribución. Ellos son los que traen el shop, todas las cuestiones, pero siempre teníamos esas cuestiones que para ellos era una cuestión por ahí que era engorrosa para nosotros, la chopera, traer. Te digo, al año antepasado que se soltó un tubo de CO2 y nadie sabía que había que dar vuelta nomás para que deje de funcionar nomás. Bueno, la gente salió corriendo. Todo. Bueno, esas cuestiones, por ahí nosotros fuimos mejorando todo este tiempo y ahora nosotros tenemos 4 choperas propias.
4: Bien.
5: Que compramos. Este año compramos 2 choperas, una de 2,5 millones y otra de 2 millones.
1: ¿Este año cuándo? ¿Que se va a estrenar ahora?
5: Se va a estrenar ahora. Se van a estrenar.
4: Se suman a 2 que ya tenían.
5: A 2 que ya tenían. Porque tienen que ser, no puede ser de un solo pico, porque vos tenés que tener variedad, entonces tenés que tener por lo menos 3 picos.
4: Claro. Rubia, negra.
5: Exactamente. Sí, y cristal. Tenés que ir viendo
1: a
5: la gente.
1: Y en total tienen 4 choperas. A partir 4 de este
5: choperas,
1: año.
5: Sí.
4: ¿Y cuántos picos? 8 por lo menos.
5: Y cada una tiene 2 picos. Hay una que tiene 3 picos, la otra tiene 2 picos y así. Bueno, pero eso se va yendo porque va cambiando de acuerdo a la gente, porque hay gente que le gusta este color, este gusto, este el otro gusto. Y tenemos, nosotros tenemos 2 socios proveedores de la colectiva.
4: Correcto.
5: Hay un socio que el año pasado nos vendió 2.700 litros de shop.
4: ¿Y cuánto consumen ustedes, cuánto consume la gente?
5: El año pasado 4.700 litros se vendió.
4: 4.700 litros de show. Si dividimos por la cantidad de días, te va a dar un número. Kike, vos sos matemático.
5: No, aparte la cerveza.
4: Claro, estamos hablando de show.
5: Solo show, porque aparte la cerveza, vos tenés que pensar que más o menos sábado y domingo son 80 a 100 cajones de cerveza aparte que se toman.
4: Por favor.
5: Nosotros tenemos, o sea, la vuelta que le buscamos siempre es con la banda. Nuestro fuerte es la banda cervecería, que nosotros tenemos, nos sale un valor interesante pagarle, pero
4: compensa.
5: Nosotros tenemos que darle de comer a 6 personas de la banda.
1: La banda musical,
5: la banda, sí, sí,
1: que actúa en la noche dentro de la colectiva.
5: Los 11 días. Más un día que actúa el siempre el último viernes o sábado después de la fiesta próximo, donde viene y actúa, y se le brinda ese espacio para que vayan todos los colaboradores y disfruten y puedan comer y tomar y bailar lo que no hicieron en toda la fiesta.
4: O sea, el día subsiguiente, la semana siguiente a que concluyó la fiesta, es la fiesta de los alemanes,
5: de
4: para los trabajadores,
5: para los colaboradores.
4: Qué bien. Qué bueno.
5: Para él que colabora.
4: Y de la misma manera con la banda musical, con todo lo que tenía
5: todo,
4: la colectividad.
5: Todo, todo, con toda la comida, con todo, la gente puede ir, comer, tomar, hacemos una cena, con todo qué lo bueno que puede tener. Con, tenemos shop, cerveza, vino, gaseosa, el que quiere va. Incluso tenemos siempre postre para la gente. Es todo para que puedan disfrutar.
4: Correcto. Con Tony, te dejo. Me voy a tomar un matecito y vengo.
1: Bueno,
5: Darío, gracias.
1: Ya estamos. Son las 17:10 minutos en la República Argentina. Estamos de fiesta aquí en Las Voces de la Tarde por el aire de Integración, charlando con Enrique Penz, el presidente de la colectividad alemana. ¿Confirmamos entonces el nombre de la banda musical para este año?
5: Banda Cervecería Show de Capiovi.
1: Ajá.
5: Capiovi Misiones.
1: Que ya está hace unos cuantos años.
5: Sí, desde que yo estoy en la colectividad, hace 11 años que estoy en la colectividad, ya la banda está.
1: Ya estaba.
5: Sí, ya estaba.
1: Actuando, sí, contratada. Sí. Cervecería Show.
5: Banda Cervecería Show.
1: De Capiovi.
5: De Capiovi, sí. Pedro es el dueño de la banda.
1: Y ya sabe que septiembre es o era.
5: No, él siempre nos guarda la fecha. Incluso este año estuvimos los 3 días de la prefiesta, estuvo él.
1: Ajá.
5: Los 3 días de la prefiesta. Incluso el sábado ese que tuvimos un desfasaje porque que jugaba Argentina. Igual transmitimos el partido de ahí, pero fue nadie. Estuvimos solo los que trabajamos.
1: Ah, no me digas.
5: No fue nadie. Nadie.
1: Un sábado.
5: El sábado, porque el viernes estuvo la banda, está repleto. Ajá. El sábado no fue de ahí, el domingo también. El domingo, desde las 11 de la mañana tocaron hasta las 9:30 de la noche. Para recuperar un poco, digamos, ¿no? Pero bueno. Igual no, en la prefiesta tuvimos un desfasaje de 1 millón y algo de pérdida.
1: Perdieron.
5: Sí. Pero la prefiesta sirve para ajustar para la fiesta. O sea, ya ese en la prefiesta vos tenés que pensar que ahí vas viendo qué cosas, qué errores se cometen, qué es lo que falta, qué es lo que falla. Eso es la prefiesta. Para nosotros personalmente, yo creo que para todos también, ¿no?
1: Hablaste del museo hace un ratito, mencionaste que se están efectuando arreglos. El museo en la colectividad alemana está ubicada en la parte superior.
5: En la parte superior, sí, donde se dan clases de todos los sábados a la mañana de clase de idioma alemán.
1: Claro, ahí está el museo.
5: Y ahí está el museo que estamos...
1: ¿Qué están haciendo ahí?
5: Y estamos haciendo una división, digamos, ¿cómo te voy a decir? Con puertas para poder guardar todas las cosas ahí. Porque el museo estaba en otro lugar que es, digamos, abajo donde está la parte de tortas. Y era abierto al público, la gente podía entrar y mirar y desaparecieron muchas cosas.
1: Seguro, es un riesgo.
5: Entonces,
1: lamentablemente...
5: hicimos con puertas, cerrado. Ahora justamente está el señor, está poniendo los vidrios allá y arreglando despacito. no vamos a terminar para la fiesta, pero es una cuestión que desde mi primer mandato estoy con ese tema y está bastante difícil el trabajo, digamos. Uh-huh.
1: Uno se pregunta a veces, ¿quién va a llevar lo que no es de él? ¿No? Sin embargo, siempre hay alguien que se lleva cosas ajenas. Sí. Y en un museo que resguarda la historia, elementos, objetos muy sensibles al sentimiento, en este caso de los alemanes, porque es la prueba de lo que los colonizadores alemanes utilizaron hace tanto tiempo, y que familias ligadas a la colectividad se desprendieron para que luzcan en ese lugar, merecen una protección.
5: Sí, y hay herramientas, por ejemplo, que fueron fabricadas con ingenio por la gente acá, porque eran lo que tenían, de palo, le agregaban un hierro, unas cuestiones, y vos, como el museo que tenemos nosotros, vos acordate, la hierba antes se picaba con un palo, se daba vuelta y se fue mejorando, bueno, así es, en todas las cuestiones, cada uno tiene lo suyo. La parte de carpintería era muy rica, la gente trabajaba mucho la parte de carpintería, hacía solo a su casa, hacía eso, no había clavo, no había bulones, no había tornillo, entonces todo era encastrado y era un trabajo.
1: Y hasta el techo era de tabla.
5: El techo de tablita, sí.
1: Y claro, y eso requería ciertas herramientas.
5: Sí. Yo en mi época de joven con mi papá hacíamos techo de tablita, todo de cerno de guayubira, porque era la mejor para nosotros.
1: Ajá. Bueno, y esas herramientas, y libros, y fotografías, y otros utensilios, están en el Museo de los Alemanes, museo que entonces ahora es objeto de una
5: de un ordenamiento
1: sí. y de bueno, de más protección, digamos.
5: Sí, justamente estamos viendo gente que se encargue de eso, porque también tenés que tener gente idónea que se encargue, que sepa cómo escribir, dónde ubicar, cómo clasificar. Ya vino una chica que...
1: Museóloga.
5: Museóloga de... que ella es profesora de alemán en Entre Ríos y vino a visitarnos y se ofreció, así que cuando vamos a tener va a venir a guiar, a ayudar, a... Y acá tenemos también la Facultad de Arte, que vos le vas a pedir. Y
1: sí, seguramente algún experto en museo tiene que haber en Oberá. Sí,
5: y hay gente muy generosa. Hay gente generosa para todas las cosas que vos le pedís. Así como hay gente que no quiere hacer y hay que respetarla,
1: ya, por supuesto.
5: Pero hay mucha gente que ayuda y colabora.
1: Bueno, estamos charlando con el profesor Quique Penz. Enrique Penz es el presidente de la colectividad alemana. Y como ya estamos de fiesta, ya vamos rumbo a septiembre, pues bien, en Radio Integración hoy nos visita para ver cómo Alemania, cómo la colectividad germana del Parque de las Naciones se está organizando para la edición número 46 de esta gran fiesta de misiones.

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1: Bueno, estos estarán actuando en una fiesta, en un día concretamente, digo, de la fiesta, con un marco, serán ellos la estrella muy probablemente, pero habrán muchas otras bandas que también estarán actuando ese día, siempre claro, con este estilo. Ya seguimos con la charla con el profe, que amablemente se quedó con nosotros para ampliar sobre las actividades que van a desarrollar desde la colectividad alemana, pero también un poco de toda la fiesta. Déjenme recordarles y agradecerle profundamente a los directivos de la comunidad educativa de la Escuela para Adultos número 21, que están de aniversario, 75 años de la creación de esta escuela. Ada América Baragaluce es la denominación. Allí pasé por esa escuela en su momento, e hicimos varios talleres en esa escuela, como folclore, guitarra, electricidad, plomería, entre los que recuerdo, que hicimos en su momento, de curioso nada más, fuimos a hacer. Así que bueno, muchas gracias por la invitación al aniversario que están celebrando entonces 75 años, será concretamente el 6 de agosto, será el día a las 19:30 horas en el local de la escuela, allí en Santiago del Estero 150, será la realización entonces de este acto. Así que bueno, ahí estaremos seguramente. Tony.
2: 20.000 pesos cuesta la entrada para ir a ver, para disfrutar del espectáculo de Turf, el viernes 11 de septiembre en el Parque de las Naciones. Ese es el costo de la entrada. ¿Y cómo se prepara Alemania para el desfile?
3: Estamos preparando con todo, como siempre.
2: Hay cosas siempre que uno va, por lo menos algunas colectividades, ¿no?, van dejando como secreto para que después sea una sorpresa. Pero todo lo que se pueda contar hoy, bueno, sería lindo que el presidente de la colectividad alemana nos adelante.
3: Por supuesto, nosotros tenemos nuestros carros que por ahí representan el medio que se utilizaba acá en esa época, tirado por caballo, por bueyes, por lo que sea. Hoy ya no permiten que tiren con animales de tracción.

0: El desfile. Es un apasionado, Ricardo, nuestro operador. Es un apasionado del desfile. Y siempre, casualmente, le sigue al carro de los alemanes. Vaya a saber por qué. No es que repartan shop de todo el tiempo, ni mucho menos. El tipo se entrena para correr detrás del carro.
1: No, dice que a él le gusta la música.
0: Él es uno de los niños del Tirol.
2: Porque viste que viene la banda.
1: Sí.
2: Y se sienta arriba de la plataforma que se le arma. Uh-huh. Y ellos van tocando.
1: Tocando en vivo.
2: En vivo, exactamente. Y los muchachos van repartiendo shows. Pero bueno, ya viste que a las 2 arranca y ya.
1: Para las 5.
2: Para las 5 ya llegan ya los 2 barriles chop ya
1: vacíos.
0: Sí, sí, sí. Y algunas caras coloradas. Sí. Y no solo por la exposición al sol, digamos. Sí,
1: claro. Ahora, Quique, el chop es chop de verdad.
0: Sí, claro.
2: Por supuesto.
1: Sale de la chopera, que va en el desfile, por hay alguien supuesto. Y se entrega y se convida a la gente.
2: Ese. Todavía por ahí tiene una serpentina de antes que se le pone hielo adentro. Igual el barril de shop, vos lo tenés. Nosotros, por ejemplo, tenemos el barril de shop, vos lo sacás y lo ponés en la chopera, que enfría, pero también lo tenés dentro de la cámara, que está a una temperatura baja para que salga frío.
0: ¿No? Claro, porque frío. Nuestra zona acá queremos tomar frío, sí, porque si estuviésemos en Alemania realmente caliente, tomaríamos natural.
2: Sí, natural, no caliente.
1: Sí, hoy cuando iniciábamos la charla nos decía que estamos en plena compra de los insumos. Esto quiere decir que ya nos estamos fijando y elaborando la parte del plato que se pueda hacer con anticipación, elaborando.
2: Sí, por supuesto.
1: Y frizando.
2: Sí.
1: O poniendo en conservas, sí, no sé cómo. Sí. En la cocina ya estamos en pleno laburo.
2: Sí, sí, justamente, no sé si hoy, ahora después que salgo acá o mañana vamos a ir a comprar la panceta para comenzar a hacer el chucrut, porque tenés que hacer el chucrut, nosotros le ponemos panceta, manzana verde, el chucrut, un poco de harina, pero bueno, algunos le ponen. También hacemos el plato para el celíaco, por claro. El que preparamos. Yo siempre digo, por ahí nosotros a veces nos cuestionaban que no tenemos un plato para el vegano. Lo que pasa es que por ahí es bastante difícil porque no son muchas las personas que son veganas y el vegano por ahí es una elección, no es una condición.
0: Claro.
2: Entonces vos al celíaco sí tenés que ofrecerle algo como obligado, digamos, ¿no?
0: Qué buena diferencia. Exactamente. El vegano por elección.
2: Sí, sí.
0: El celíaco es una condición física. Lamentablemente no puede consumir
2: harina.
0: Y no es culpa de él, ni mucho menos.
2: No, por supuesto.
0: Está buena esa diferencia.
2: Este año, por ejemplo, nosotros vamos a tener el goulash con spätzle.
0: ¿Cómo? A ver, pasito.
1: Goulash.
2: Goulash con spätzle, que es una salsa de carne.
0: Ajá.
2: Bien. Generosa, digamos. Ajá. Con fideo. El fideo es como la masa que se hace para hacer el panqueque, así blandita.
0: Ajá.
2: Y se pasa por unos pequeños y quedan como unos fideitos chiquitos, como unos gusanitos, uh-huh. Puedes decir, ¿no es cierto? Uh-huh. Eso se pasa y se sirve caliente. Eso se sirve. Ese fideo con la salsa, con crema, se le pone crema arriba y queso.
0: Bueno, ese plato ya voy a anotarlo porque ese voy a pedir.
2: No,
1: sí. Yo tuve el honor, ¿sí? Puedo decir, de haberlo probado.
2: Es un plato muy. Y por ahí a veces lo ponemos una cierta cantidad, porque como se tiene que elaborar en el momento.
0: Exacto.
2: Es difícil. En cambio.
1: Las señoras que se ocupan de eso,
2: sí, por supuesto.
1: Ni hablemos.
0: Sí, y te va a tomar un tiempito si te sentás.
2: No, la salsa se prepara antes y se friza.
0: Sí, sí, está bien, pero lo otro, el fideo y todo.
2: Sí. Y pero también se hizo ahora para la presentación de Reina, se hizo una prueba piloto, digamos, y se preparó en bandejas y se frizó. Ya el goulash con spätzle y se pone al microondas, se da, entonces eso es para el celíaco, se hace para el celíaco exclusivamente sin harina de trigo.
0: Perfecto. Buenísimo. Es decir, claro. Que se sienta el amigo que se lía con todo lo demás y todos pueden comer sin problemas porque hay un plato para ellos también.
2: Claro. También tenemos el plato dulce. El plato dulce también.

0: Obviamente que la selva negra pica en punta.
1: No, no, por supuesto, es lo mismo que el strudel, ¿viste?
0: Claro, así nomás, strudel.
1: Pero bueno, siempre tenés que tratar de dar las cuestiones. Nosotros tratamos de brindar lo mejor que podemos en la colectividad, para que la gente venga, se sienta, porque la gente, vos no podés hacer una comida, por ejemplo, pensábamos nosotros, ¿cómo podemos hacer para que la gente coma más rápido en la colectiva?
0: Claro, a usted le gustaría que entre y salga, claro.
1: Pero, por ejemplo, dijimos...
2: Que me perdonen los médicos, uh-huh, pero hay médicos que hacen así también, ¿no?
1: Entonces, sí.
2: La mayor cantidad de, en la tarde posible, ta, ta, ta, ta, ta, ta.
0: Claro.
2: Y vos querés preguntar algo que necesita y como que sentí que te está echando, ¿viste?
1: Sí.
2: Es triste eso.
1: Entonces decíamos, bueno, para, o sea, que la gente llega y se sirva más rápido. Uh-huh. Bueno, nosotros tenemos un sistema que vos con el QR entras, pones el celular, haces el pedido, te vas a la caja, pedís. Cuando vos estás pagando en la caja, ya hay un sistema en la cocina que te estás diciendo el plato que tenés que preparar. Por eso vos cuando entras tenés que fijarte qué mesa tenés, uh-huh, el número de mesa. Pues sí, José, número de mesa 8. Uh-huh. Uh-huh. Entonces el cajero te cobra, allá sale entonces el mozo directamente. Vos llegás y el mozo te entrega. La bebida sí te retira solo, uh-huh, pero la
0: correcto,
1: parte de comida es así.
0: Correcto.
1: Entonces nosotros habíamos pensado, decimos, bueno, vamos a hacer estilo brasilero, ¿viste? Uh-huh. Cuando vos te sentás y te servís, así autoservicio. Uh-huh. Pero ¿qué pasa? Vino una persona a la comisión y dijo, pero vos al hacer eso, perdés la esencia del plato típico. Porque va a venir uno, se va a servir el
0: va a mezclar esto con el
1: y ya no es el plato típico.
0: Tal cual.
1: Ya se confunde.
0: Sí, sí.
1: Va a servirse capaz la salsa al spätzle, se va a poner una papa frita, va a poner, qué sé yo, puré, va a mezclar, y eso no es.
0: Claro, entonces, es funcional la idea, pero no es práctico al efecto de conservar las tradiciones, claro.
1: La tradición, exactamente. Por eso, por ahí a veces es difícil también hacer eso. Pero bueno, nosotros tenemos...
0: Pero ya... Quique, otra vez, vamos a un lugar, a una fiesta, a distendernos, a disfrutar de la fiesta. Ya sé, a veces vamos apurados porque queremos comer, porque vimos, porque tenemos que esperar mucha gente, mucho tiempo, todo, yo sé. Pero todas estas incomodidades, de alguna manera, forman parte del éxito de la fiesta.
1: Por supuesto.
0: El día que te podamos entrar y salir y rápidamente, ¿va? Quiere decir que no hago nada.
1: No, por supuesto. No,
0: es preocupémonos por eso.
1: Es así. Además, yo te digo, nosotros, por ejemplo, en la colectividad tenemos, dentro de la colectividad, pueden entrar 300 personas sentadas.
0: 300.
1: Y afuera, fíjate que nosotros alquilamos mesas. Uh-huh. Somos una de las pocas colectividades que tenemos un patio grande para la gente afuera.
0: Claro.
1: No digo que somos las únicas, sí, hay varias. Pero nosotros afuera tenemos 240 personas sentadas y 300 adentro. Y hay que atender. Y rota la gente.
0: ¿Cuánto cuesta el plato que mencionó el señor recién?
1: Nosotros...
0: Ni idea.
1: Nosotros ahora habíamos tenido en 15 mil pesos, pero no sé cuánto va a estar.
0: Está bien, pero un poco más de 15 mil, un poco más de menos de 30 mil.
1: Sí. No, es que los platos no son tan caros, pero es un plato especial por ahí. Yo no tengo específicamente porque no sacamos los costos todavía. Ajá.
0: Bien.
1: Nosotros, eso es lo que cobramos en la prefiesta, 15 mil pesos ese plato.
0: Correcto.
1: Y bueno, más o menos en esos valores, por ejemplo, 15, 18, pero bueno, son cuestiones que tenés que ir viendo, ¿viste? Por ejemplo, el shop, nosotros el año pasado pagamos, cobramos creo que 3.500 y ahora en la prefiesta cobramos creo que 5.
0: Mira.
1: Porque todo sube, todo
2: va sumando. Todo sube. Y esta inflación nos obliga también a actualizarnos.
1: Fíjate que el año antepasado nosotros vendimos creo que por 130 millones en la colectiva. Uh-huh. Y nos quedó un margen de el 38 o 40, no, 36% de ganancia. Uh-huh. El año antepasado.
0: Sí.
1: El año pasado, apenas un 20. Uh-huh. Apenas un 20. O sea, vendimos más volumen de dinero, pero el margen fue mucho menos.
0: Se va a ir estrechando cada vez más, como todos los comercios. Por eso cierran las empresas. Entonces, porque pasa eso. Por más que vendan, lo mismo un poquito más, pero el margen de ganancia cada vez se acorta.
1: Sí, sí, sí.
0: Porque la energía más cara, bueno, en el caso de la empresa, ¿no? Pero bueno.
1: Claro, otra cosa, la energía. Nosotros, por ejemplo, nosotros que hacemos una inversión todos los años, te van a ver. Nosotros, enfrente de la colectividad, tenemos un grupo electrógeno.
0: Ah, bien.
1: Y alquilamos todos los años un grupo electrógeno. Corta la luz, la colectividad alemana
0: sigue trabajando, claro.
1: Porque si no, vos en 5, en 10 minutos que pare la colectividad, vos perdés mucha. La gente sale y no vuelve más.
0: No, claro.
1: Sí. Lo mismo la música. Nosotros tenemos, fíjate, dos parlantes afuera, porque la gente escucha que hay música y entra. Si no, no entra.
0: Sí, sí.
1: Entonces, son todas. O las mesas. Uh-huh. Aunque llueva o no llueva, vos sacás la mesa afuera para que vean que la mesa está. Y que está abierta la casa.
0: Correcto. Trucos que aprendes con el paso de los tiempos.
1: Claro, que tenés que hacerlo porque vos tenés que darle, vos tenés que pensar que la fiesta es para mantener. Yo hoy pagué la luz, por ejemplo, en la colectiva.
2: ¿Cuánto?
1: 560 mil pesos de luz.
0: Bueno, hay que decir que ellos tienen, Corán de la fiesta, tienen un pico de consumo, claro.
1: ¿Sí?
0: Pero todo el año tienen que mantener esa casa típica también.
1: Y de agua pagué 260 mil pesos.
0: Digamos
1: más tener que pagar el internet.
0: Estás hablando que tener en un millón por mes. Claro.
1: No, y después tenés que pagar. Nosotros tenemos seguridad monitoreada.
0: Sí.
1: ¿Por qué? Más. Porque suena. Vos fíjate, le entraron el otro día a los pobres portugueses, les robaron otra vez a los portugueses.
0: ¿Otra vez?
2: ¿Hace poco?
1: Y el lunes pasado.
0: Sí.
2: Ah, mira.
0: Sí, recién.
1: Y bueno, entonces tenemos seguridad. Después tenemos cámara. Cámara, tenemos creo que 26 cámaras en toda la colectiva. Entonces vos tenés monitoreado, suena la alarma, nadie contesta, entramos a la cámara a ver si hay algo, algún movimiento. Y eso son todos
2: costos.
1: Costos
2: fijos que hay que mantener.
1: Que hay que mantener los 12.
0: Claro,
1: y la única, yo te digo, en la prefiesta perdimos 1.000.000 y pico. No hubo ganancia. Bueno, porque nosotros aportamos al sábado que jugaba la selección y.
0: Claro.
1: No me estoy quejando, siempre digo, siempre estoy contando la realidad, que a veces la fiesta es para nosotros nuestro fuerte. Las otras actividades son para cumplir, digamos, y dar cosas, que la casa funcione. Ahora, por ejemplo, mandamos a hacer 10 mesas y 20 bancos, más.
2: Alemania se caracteriza por tener bancos.
1: Sí, banco, porque es lo más, porque la silla, vos por ejemplo tenés la silla es incómoda a veces, y la silla de plástico vos ponés, viene una persona que por ahí tiene sobrepeso, o se mueve más, se rompe, se cae, tenés que pagar el seguro, todos los meses pagamos un seguro de la casa, 50 mil pesos, que vos tenés que pagar.
0: Claro, sí, es.
1: O sea, hay muchas cuestiones,
2: sin duda.
1: Pero bueno, es mantener la casa.
2: Bueno, Quique. Te cortamos acá. Porque para charlar tenemos para rato, ¿no? Hay diferentes aspectos, ¿no?
1: Sí, seguro.
2: Hay muchas cosas que no.
1: Una cosa que quiero decir, que es lo que tuvimos el otro día en la reunión de presidentes. Ustedes habrán dicho ya que ustedes se fijan que el día lunes y martes siempre son los días, como nosotros le llamamos, días flacos o que no va mucha gente. Entonces, este año. A través de Federación dijeron, vamos a hacer ese descuento para el obereño.
0: Ah, sí, cierto.
1: O sea, los lunes, el lunes y el martes va a haber un descuento del 50% para el obereño.
2: Lunes 7 y martes 8.
1: Exactamente, o sea, va a ser 5 pesos para el obereño el lunes y 6 pesos para el obereño el martes.
2: Bien. ¿Pesos o?
1: Peso, 5 pesos la entrada.
0: Ah, 5.000 pesos la entrada.
1: Ah, 5.000 pesos, perdón.
2: Claro.
1: 5.000 pesos.
0: 5.000 el lunes y 6.000 el martes.
1: Que va a estar 10.000 para el público en general y 12.000 para el público en general, lunes y martes. Pero lo que nos recomendaban era que vayan antes y saquen las entradas anticipadas. Por ejemplo, Darío, ¿vos querés ir con tu familia?
0: Va uno, saca todo, claro.
1: Vos vas a sacar 5 entradas. Entonces, porque si no se va a armar la cola, que a ver el documento que tengo que presentar.
0: Va a ser más engorroso, va a tomar más tiempo mostrar el DNI y comprobar que
1: eso. Exacto, entonces vos vas y decís, acá está mi DNI, a ver la entrada de obereño, listo. Y incluso yo pregunté si era para el departamento de Oberá o para el obereño. Es para el obereño, para no el departamento obereño.
2: Está bien, para la ciudad, el municipio.
1: Para captar ese público que a veces es reacio a ir o algunas cuestiones. Es lo
0: sí, que, o que argumenta, que no tiene, que bueno, claro.
1: Bueno. Así que bueno, esa es una apuesta que se hace, que también para beneficiarnos a nosotros, que vendamos un poco más.
0: Claro.
1: Para los emprendedores que están, que también vayan.
0: Claro, vean, hay que destacar sí. Eso también. La gente
1: eso
0: que
1: es viene. Lo que quería agregar por ahí,
2: Tony. Bueno, te agradecemos que hayas venido. Posiblemente tengamos otra tarde con vos. Vamos uh-huh. a ver. Agosto vuela y son muchas las voces del parque que vendrán a las voces de la tarde, nuestro espacio vespertino. Y hoy sos el primer presidente, así que te agradecemos y posiblemente vengamos todavía en el final del mes para charlar con ya sobre la fiesta misma.
1: Sin ningún tipo de problema. Yo siempre digo, yo soy una persona que desde la presidencia de la colectividad siempre le brindo el espacio a todas aquellas personas, porque hay muchas radios en Oberá, muchos periodistas, pero hay siempre algunos que son los que siempre yo quiero hacer algo y me dan el micrófono. Y eso valoro muchísimo y son las prioridades que yo doy cuando doy una entrevista o voy a hacer un evento, lo que sea. Siempre es así, la prioridad le doy a ella. Así que le agradezco a ustedes porque ustedes siempre están promocionando y sin ustedes la fiesta no puede salir porque nadie se entera.
0: Gracias.
1: Un poco la difusión. Es así, no es que le estoy adorando, no. Pero es así, Darío.
0: Te agradezco mucho, Quique, la verdad que sí. Gracias, Quique, y quedamos pendiente para hablar de lo otro, que vamos, hay tiempo para hacerlo. Posterior a la fiesta, seguramente vamos a hablar de aquello que también le tiene muy ocupado a Quique Pence, que tiene que ver con reunir su historia, su legado del pueblo que le vio nacer y que ellos defienden con a capa y espada, que es Colonia
1: General Alvear.
0: Así que bueno, de eso también vamos a hablar, porque él está en eso, en la comisión que trata de recuperar los usos y costumbres, los pioneros, aquello que hicieron, fueron los primeros pasos de ese pueblo.
2: La Junta de Estudios Históricos de Alvear.
1: Uh-huh. Sí. Y así también es. Darío, acordate que tiene que salir la Junta de Estudios Históricos de Campo Viera.
0: Claro que sí.
1: Tiene que salir, está ahí, la semillita está uh-huh. sembrada, así que tiene que salir, porque Campo Viera también a mí me dio mucho, fue el uh-huh. lugar donde yo mi primer trabajo, me dio mi esposa, mis uh-huh. hijos, así que Campo Viera también tiene mucha historia y hay que recuperarla, dejarla plasmada, porque tiene sí. hay que plasmar en algo. Así que bueno.
2: Enrique Quique Pence, presidente de la colectividad alemana.

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0: salvajes, suenan los salvajes de la ciudad de Leandro N. Alem, los salvajes que van a animar toda la fiesta, así como banda cervecería Show de Capiobí estará en la colectividad alemana, los salvajes van a estar en la colectividad suiza.
1: Figura, ese trajecito corto le queda bien, combinado con sus labios color café, qué bien. Ahí
0: estaremos también bailando.
2: Pero como no, como no, eximio bailarines, mi amigo Zavareste.
0: Sí, allí estaremos. Sí, sí. Bueno, y se viene un curso para todas las colectividades.
2: Importante.
0: Sí, de bromatología. Uh-huh. Es una charla sobre manipulación segura de alimentos, obligatoria para el personal de las colectividades, que se va a hacer el jueves 13 a las 8 de la noche en la Casa Ucraniana.
2: Bien, buenísimo, todos tienen que hacer, es obligación, pero además es buenísimo para aprender justamente esto de la contaminación cruzada y otras actividades que van a aprender ahí, que está buenísimo que todos sepamos, en casa también, si podemos aprender es mejor.
0: Yo me retiro, ¿no? Darío, hasta mañana.
2: Cómo no, hasta mañana, don Zavaré, nos reencontramos mañana con él, otra vez aquí por el aire de Integración. Nosotros también nos estamos yendo, pero actualíceme lo que quedó pendiente en materia deportiva, porque hay partidos también hoy, recuérdeme lo de hoy, y también, los resultados, mejor dicho, de ayer.
3: Ricardo. Bueno, ahora sí, sí, ayer, miércoles 5, ¿no?
2: Sí.
3: Miércoles 5.
2: Sí, esos serán los partidos de mañana.
3: Uh-huh. Ah, sí, los partidos de mañana. Sí, bueno, les recuerdo los partidos donde me perdí acá. Estoy completamente perdido.
2: Bueno, le cuento una mientras usted prepara ahí, ¿sí? Las transferencias discrecionales a las provincias se desplomaron un 68,6% en julio y marcaron el peor nivel en más de dos décadas. La transferencia discrecionales del Gobierno Nacional a las provincias se desplomaron en julio y marcaron el peor registro en más de dos décadas. Según un informe de Politicon Chaco, los envíos no automáticos sumaron 98.611 millones de pesos y registraron una caída real interanual del 68,6%. De esta manera, el séptimo mes del 2026 se convirtió en julio como con menor nivel entonces de transferencia de lo que va entonces del año o comparativa con el año 25, ¿no? El recorte se da en un contexto de fuerte ajuste fiscal y con una alta concentración de los recursos distribuidos. De hecho, cerca del 80% de los fondos se explicó por apenas tres conceptos: la universalización de las jornadas extendidas, los aportes del Tesoro Nacional y la transferencia a cajas provinciales, que fueron entonces las previsionales de las provinciales, fueron las detonantes entonces para que ese equilibrio, bueno, mermara sustancialmente. ¿Ya está, Ricardo? ¿Tiene? Bueno, mientras tanto que también en la distribución de estos fondos, la provincia de Buenos Aires encabeza los envíos con casi 20% del total, seguida por La Pampa y Santa Fe. En conjunto, seis jurisdicciones concentraron entonces más del 60% de estos recursos. También AMET Misiones alertó por el recorte de las escuelas técnicas y rechazó la nueva ley Educación Nacional. El gremio de docentes técnicos de Misiones expresó su fuerte preocupación por el recorte del financiamiento nacional y cuestionó el proyecto de nueva ley de educación impulsada por el gobierno nacional. En el marco del paro docente nacional, desde la Asociación de Magistrados de Enseñanza Técnica, señalaron que la medida tuvo un alto acatamiento en la provincia y advirtieron sobre un escenario delicado para el funcionamiento de las escuelas. El secretario general de AMET Misiones, Marcelo Rodríguez, sostuvo que el sector atraviesa una situación crítica debido al desfinanciamiento, así sería. Dejar las aulas vacías es un horror, pero estamos ante la falta del diálogo y de propuestas, afirmó entonces el gremialista.
3: Bueno, ahora sí, tenemos los resultados de ayer de Vélez. Ganó 1-0, le ganó a Independiente con gol de Thiago Aguirre, y San Lorenzo perdió de visitante frente a Central Córdoba. 1-0.
2: Bueno.
3: Tenemos los partidos para mañana, si le interesa, sí, porque tenemos,
2: claro, claro.
3: Tenemos dos partidos. Boca va a jugar contra Estudiantes a las 19 horas, uh-huh, en cancha de Huracán. Y Tigre versus Belgrano, también en cancha de Unión, a las 21:15. Y el jueves vamos a tener otro partido.
2: Muy bien, y en el Federal A, para completar, arranque con tropiezo para Bartolomé Mitre en la zona campeonato del torneo Federal A. El conjunto misionero cayó 1-0 como visitante frente a Defensores de Belgrano de Villa Ramallo en el partido correspondiente a la primera fecha. El único gol del encuentro llegó temprano, a los 15 minutos del primer tiempo, cuando Eloy Roig aprovechó una de las primeras situaciones de local y marcó la diferencia, que sería la definitoria. Ambos equipos registraron 11 remates, Mitre tuvo 6 tiros al arco contra 5 del rival. La posesión fue levemente favorable al local, 53% de posesión. Así que bueno, así está, ahora esperemos el partido de vuelta. En el rally misionero en Alem, gran convocatoria, fuerte impacto económico en Leandro en Alem. La ciudad fue sede de la cuarta fecha del campeonato misionero de rally, con la realización del gran premio rumbo al centenario, que durante 3 jornadas reunió a miles de vecinos y visitantes. La competencia tuvo su cierre en el kartódromo Ricardo Balbín, con tramos colmados de público y una destacada participación de pilotos y equipos de toda la provincia de Misiones. En lo deportivo, la gran alegría fue para la dupla local, Pauli Koch y Marcelo Horchuk, quienes se quedaron con la clasificación general. Koch, además, hizo historia al convertirse en el con 63 años, el ganador más longevo del rally provincial. Bueno, con esto cerramos, nos vamos, nos reencontramos mañana a partir de las 16 horas aquí por el aire de Integración, como siempre, por Canal 8 Digital, también por Punta Indio Digital, estamos en vivo y en directo, y mañana le convocamos nuevamente a las 16 horas. Muchas gracias.

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16: Señoras, señores, amigas, amigos, y arrancamos este gran show con la Sole, la Delio Valdés, la Morelo, haciendo No me lastimes. Vamos, vamos.

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